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0: Madame Rochette y Stéphane Lacroix han sido eliminados. Después de que la organización se entera que Calimán vive, considera culpables de ello a los delincuentes y son ejecutados sin misericordia alguna por el árabe Jaffa, quien los arroja al horno metalúrgico en aquella fábrica abandonada en las afueras de la ciudad de Birmingham. Greta Garry se ha salvado de morir gracias a un ingenioso plan de Calimán, quien la señala como su cómplice, sabiendo que Jaffa no lo creería capaz de delatar a una mujer, sabiendo que la entregaba a la muerte. El plan de Calimán da resultado y las sospechas del árabe se enfocan hacia Stéphane Lacroix y, juzgándolo traidor a la organización y cómplice de Calimán, lo ejecuta con toda sangre fría. Los zampones continúan trabajando febrilmente aquella noche, fundiendo los lingotes de oro robados para convertirlos en rieles de ferrocarril.
1: ¡La prisa! ¡Al trabajo tiene que quedar listos antes del amanecer!
0: El árabe dirige la operación de fundir el oro, mientras Greta Garry observa a Calimán. El hombre increíble continúa prisionero. Esposas de acero le inmovilizan manos y pies y permanece colgado del gancho del brazo de una grúa muy cerca de los hornos. El calor ahí es infernal. Su cuerpo atlético está bañado en sudor y su rostro de asombrosa belleza varonil tiene tonos rojizos. No puede librarse de aquel tormento y aún así sonríe sereno y triunfante.
2: A pesar de todo, la situación es favorable. Me llevarán prisionero lejos de aquí, rumbo a una ciudad del Medio Oriente, porque la organización me quiere vivo. Creo que próximamente tendré la oportunidad de saber quién es la máscara roja.
0: Calimán aspira profundamente. Sus pulmones se llenan con aquel aire caliente que brota del gigantesco horno. Sus azules ojos quedan fijos en Greta Garry, quien permanece cerca del árabe Jaffa, pero mirando a Calimán.
2: Serenidad. Serenidad y paciencia, Greta Garry. Mucha paciencia. Después de todo, aún estamos vivos y juntos. Eso ya es un triunfo. Pronto iniciaremos un largo viaje. Y creo que ahora más que nunca estamos muy cerca de alcanzar la victoria. Serenidad. Serenidad y paciencia.
0: La expresión serena de Calimán reconforta a la hermosa Greta, quien sonríe disimuladamente. Luego la voz del árabe la hace reaccionar.
1: Señoritas Garis, ¿puede usted ir a descansar un poco? Yo le avisaré cuando tengamos que partir.
3: ¿Nos embarcaremos mañana mismo?
1: Así lo es. Barcos cargueros hasta esperando en Liverpool. Transportaremos al cargamento de rieles utilizando al ferrocarril. Luego llegaremos al puerto en las primeras horas de la noche y zarparemos rumbo al Medio Oriente.
3: ¿A dónde exactamente?
1: Ajá. Usted lo sabrá a su debido tiempo.
3: Sí, la organización nunca da pormenores, ¿verdad? Simplemente ordena y solo nos queda obedecer.
1: Debo decirle algo, señorita.
0: El árabe se aproxima más a Greta, quien tiene que hacer esfuerzos para no revelar su repulsión hacia aquel asesino.
1: Me alegro de tenerla a mi lado, señorita. Hubiera sido un venas tener que matarla, de haber resultado traidora a la organización, a cómplice del Calamán. Señorita, me lo alegro que usted esté conmigo.
3: ¿Está usted seguro de no haberse equivocado? Después de todo, Calimán me señaló como su cómplice.
1: Esa era un tretas. Calamán es incapaz de denunciar a un cómplice, y mucho menos tratándose de una hermosa mujer como usted. Trató de confundirme, pero... ¡Ah, Jaffa! ¡Astuto! Jaffa de inmediato me di cuenta que trataba de encubrir a un verdadero cómplice, a Stéphane Lacroix. ¿O me equivoco, señorita?
3: Es usted muy hábil. Creo que haremos buena pareja usted y yo.
1: Señorita.
3: Me agradan los hombres astutos.
0: El árabe la mira de arriba a abajo, con el resplandor de los hornos funcionando. La belleza de Greta Garry tiene un aspecto aún más atractivo.
1: Sí, señorita. Me lo alegro de tenerla conmigo. Estoy seguro que lo terminaremos por comprendernos. Me gustan las mujeres como usted.
0: Greta se estremece al sentir las manos de Jaffa acariciando sus brazos desnudos, pero sonríe serena.
3: Creo que aceptaré su consejo. Iré a descansar mientras ustedes terminan la misión.
1: Tenemos toda la vida por delante para disfrutarla en mejores ocasiones.
3: Jaffa, temo que...
1: ¿Sam?
3: Temo que tengamos dificultades al tratar de sacar el cargamento de esta ciudad. La policía vigila todos los caminos. Una nube de agentes de Scotland Yard investiga minuciosamente. ¿Cree usted que el plan trazado por la organización se lleve a cabo?
1: No hay dudas de ello, señorita Garis. Todo está calculado de antemano. La organización trazó al plan astutamente para llevar al cabo al robo de siglos. Créamelo usted, sacaremos al cargamento a la vista de todos y a Scotland Yard se quedará con un balmo de narices.
3: Me alegro por nosotros. Bueno, iré a descansar.
1: Hazmelo tú un momentito, señorita. Guarde usted esto como un...

0: oriental que me identifica como jefe de la división Medio Oriente dentro de la organización. ¿Qué le parece?
1: Calimán, desde su sitio de tormento, lo ha escuchado todo.
2: Mm-hmm. El árabe Jaffa tiene en su poder la quinta fracción de la moneda. Es el jefe de la división de Medio Oriente. Oh. La investigación se aproxima a su fin. Estando cerca de Jaffa, sabré por fin quién es la máscara roja.

0: El teniente Harrison del FBI mira con gesto de desaliento su reloj pulsera.
1: Las 3 de la madrugada.
0: A bordo de un vehículo policíaco en compañía del pequeño Solín, continúa en su tarea de descubrir el refugio de los zampones.
1: Esto es peor que buscar una aguja en el pajar. Hemos revisado decenas de fábricas sin resultado alguno.
2: Sí, señor. Pensé que era más fácil encontrar el sitio.
1: ¿Estás seguro que Calimán no te dio más datos?
2: Seguro, señor. Solo me dijo que los zampones estaban escondidos en una fábrica del barrio Stowell House.
1: Y hay más de 200 fábricas en este sector. Jamás terminaremos de investigar.
2: ¿Y el inspector no habrá logrado algo?
1: Lo sabremos ahora mismo, Solín.
0: El teniente Harrison acciona el radiotransmisor portátil y...
1: Atención, atención. Teniente Harrison llamando a control de operación búsqueda, atención.
3: Aquí, control de operación búsqueda. Lo escucho, teniente Harrison.
1: Continúo inspeccionando en el sector señalado. He revisado todas las fábricas de la calle Douglas sin encontrar rastros sospechosos.
3: Lo suponía. Esto parece un cuento sin fin.
1: ¿Sus hombres han logrado algo?
3: Hasta este momento no hay reportes favorables. Mis hombres inspeccionan minuciosamente, pero la labor se prolonga por el resto de la noche.
1: Si desperdiciamos esta noche, creo que los zampones tendrán tiempo de escapar. ¿Qué sugiere usted?
3: No tenemos otra alternativa que continuar. Continúe revisando las fábricas de su sector. Nos reuniremos dentro de 2 horas en la calle Douglas y Avenida London. Entonces cambiaremos impresiones al respecto. Por supuesto que si tienen noticias antes, comuníquese conmigo de inmediato.
1: De acuerdo, inspector. Igualmente le pido me haga saber cualquier hallazgo que logren sus agentes. Fuera transmisión.
0: Harrison desconecta la comunicación, dejando el transmisor portátil sobre el tablero del auto. Solín lo mira inquieto.
2: ¿No cree usted que mientras nosotros estamos aquí, Calimán haya ido a la plaza Don Quijote a cumplir la cita?
1: No.
2: Pero su silencio es extraño. Calimán tenía un plan y aseguró que nos reuniríamos en la plaza. ¿No sería conveniente que regresáramos ahí?
1: Escucha, muchacho. Hay varios agentes vigilando la plaza, con órdenes de avisar de inmediato si Calimán aparece por ahí. Si no ha habido reporte, significa que Calimán no ha aparecido.
2: Entonces, debe estar en peligro.
1: Sin duda alguna, Solín. Su plan fracasó. Su plan fracasó tal vez y los zampones lo hicieron prisionero. Si es que no le han dado muerte.
2: No es fácil acabar con Calimán, señor.
1: Recuerda que nos enfrentamos a una poderosa organización. Hasta Calimán puede caer vencido ante una fuerza organizada. El botín del robo fue cuantioso y los zampones tendrán mucho cuidado de no cometer errores.
0: Harrison pone el auto en movimiento. Solín mira a través de la ventanilla hacia un sinnúmero de edificios solitarios, fábricas que se extienden a lo largo de aquellas calles obscuras, solitarias.
2: ¿Dónde estará Calimán?
1: Tal vez cerca de nosotros, pero ¿cómo saberlo entre toda esta maraña de concreto?
2: Tal vez la señorita Greta Gary lo sepa.
1: ¿Qué dices?
2: Ella es nuestra amiga y tal vez esté enterada dónde tienen a Calimán prisionero. Oh.
1: ¿Te refieres a la señorita Greta Gary?
2: Sí, señor.
1: ¿Ella está en esta ciudad?
2: Sí, señor. Junto con Madame Rochette y Stefan Lacroix están aquí, después de participar en el gran robo.
1: ¿Quieres decir que ellos están involucrados en el robo al tren de Londres?
2: Por supuesto, teniente. Calimán y yo lo seguimos desde Londres. Ellos fueron quienes desprendieron el último vagón del ferrocarril donde iba el cargamento de oro.
1: ¿Por qué no me lo dijiste antes, Solín?
2: Usted no me lo había preguntado, señor.
1: Sí,

0: Así que Madame Roche, Stefan Lacroix y Greta Garry participaron en el gran robo, ¿eh?
1: Después de zafar el vagón del convoy, continuaron el viaje hasta llegar aquí. Calimán me ordenó vigilarlos mientras él perseguía a los otros zampones que se iban a apoderar del botín.
0: Escucha bien, muchacho. ¿Sabes dónde están escondidos Greta, Madame y Stefan Lacroix?
1: Sí, señor. En una casa en el barrio de Fenton Lodge.
0: Iremos allá inmediatamente.
2: Harrison, conecta la transmisión de su receptor portátil.
1: ¿Para qué?
0: Es posible que Calimán esté en esa casa. Si no es así, capturaremos a Madame Roche, Stefan Lacroix y Greta Garry, obligándolos a revelar dónde tienen a Calimán prisionero y el escondite de los zampones que tienen el botín en su poder.
1: Eso puede ser peligroso para los planes de Calimán.
0: Piensa que Calimán está en problemas. Cada minuto que transcurre es de vital importancia para todos.
2: Harrison, abre el contacto de transmisión.
0: Atención, atención. Teniente Harrison llamando a control de operación búsqueda. Atención.
3: Lo escucho, teniente. ¿Qué sucede?
0: Me dirijo al barrio de Fenton Lodge, siguiendo una pista importante. Me reportaré notificándole los hechos. Eso es todo.

0: Calimán continúa prisionero, colgado del gancho de acero del brazo de una grúa. Presencia como los zampones funden los lingotes de oro, convirtiéndolos en rieles de ferrocarril.
1: ¡A prisa! ¡Ya prisa! ¡Nos quedan 2 horas para terminar, chamacos! ¡A prisa, señores!
0: Los azules ojos de Calimán están fijos en las maniobras de los zampones, quienes trabajan con precisión absoluta.
2: Oh, muy astutos. El oro convertido en rieles podrá ser sacado a la vista de todos, confundidos entre verdaderos rieles de acero. Scotland Yard no podrá sospechar de un cargamento tan común.
0: El fuego que surge de los hornos ilumina el rostro de Calimán, encendido por el calor sofocante. Chispas metálicas saltan a su alrededor, iluminando su cuerpo atlético en aquella incómoda posición.
2: Y pronto emprenderemos un largo viaje hacia Oriente. Y lo lamentable es que mi pequeño amigo Solín no tendrá noticias mías. Estamos separados y me preocupa su seguridad. ¿Cómo hacerle saber que estoy aquí? ¿Cómo traerlo a mi lado para hacer juntos el viaje a ultramar?
0: De pronto percibe que alguien se acerca por su espalda. Queda atento. No puede mirar hacia atrás por su incómoda posición. Siente que unas manos le rozan débilmente la espalda.
3: Calimán.
2: Oh, Greta Garry.
0: La hermosísima rubia permanece inmóvil unos instantes, procurando ocultarse tras el cuerpo de Calimán colgado del brazo de la grúa. Él la mira de reojo.
2: Es peligrosa su situación. Si el árabe la descubre, todo se vendrá abajo.
3: ¿Qué piensa hacer? ¿Tiene algún plan para escapar?
2: No. Mi situación es francamente desalentadora. Mis manos y pies están inmovilizados con cadenas de acero. No puedo tratar de romperlas desde mi incómoda posición, colgando de este gancho.
3: ¿Puedo ayudarlo? Tal vez logre accionar la grúa
2: que
3: usted...
2: No. Seré demasiado peligroso. Además, Greta, estoy dispuesto a seguir siendo prisionero.
3: Pero se ha vuelto loco.
2: No, la organización me quiere vivo. Me llevarán hasta su cuartel general en una ciudad del Medio Oriente. Estamos juntos, usted y yo, Greta. ¿Qué más puedo pedir?
3: Pero es que...
2: Es el medio más corto para llegar hasta el cerebro de la organización. Soy un hombre de suerte. Ya ve. Podrían matarme, pero me quieren vivo. De esta manera, muy pronto conoceré a la Máscara Roja.
3: Y cuando lo haga, lo matarán. Harán hasta lo indecible.
2: Pero cuidado. El árabe se acerca.
1: ¡Señorita Gales! ¿Qué lo hace usted ahí?
2: Pronto. Greta, finge estar furiosa contra mí.
3: Sí.
2: Pronto.
3: Si por mí fuera, lo mataríamos ahora mismo. Ya bastantes problemas nos ha causado, Calimán. Por su culpa, 2 de nuestros mejores agentes han muerto.
1: ¡Señorita Garis!
3: ¿Qué?
1: ¿Qué lo hace usted aquí cerca de tal prisioneros? Si mal no lo recuerdo, le ordené ir a descansar.

0: Jaffa mira interrogante a Greta Gary, quien haciendo gala de aplomo y sangre fría se encara a él.
1: No es posible descansar en medio de este ruido infernal. Además, falta poco para amanecer y...
2: Usted lo está nerviosa. Eso lo es todo.
1: Me irrita ver a Calimán aún vivo después de que por su culpa Madame Rochette y Stefan Lacroix fueron ejecutados. Jaffa, escuche mi consejo. Conozco a Calimán. Es demasiado peligroso dejarlo con vida. Sugiero que le demos muerte ahora que lo tenemos en nuestro poder.
3: La señorita Gary tiene razón. Báteme ahora, Jaffa. De lo contrario, usted lo lamentará muy pronto.
2: Escucha, Gretas. Calimán debe llegar vivos a su destino. Esas son las órdenes.
1: Pero es que...
2: Descuida, señorita. Yo soy el responsable de su custodia. Usted no debe preocuparse por nada.
1: Será difícil sacarlo de aquí. Es muy astuto.
2: Yo me lo encargo de todo. Tengo un plan para transportarlo hasta la Liverpool y embarcarlo junto con nosotros. Créanme usted, ni aún siendo al hombre increíble lo podrá escapar. De eso te lo respondo yo.
1: Bien, de acuerdo. De acuerdo.
2: Tranquilícese, que al Calamán será nuestro prisionero y no tendrá la menor oportunidad de escapar, porque yo soy el responsable.

0: El teniente Harrison mira a su alrededor. Junto con Solín se encuentra en la casona que había servido de refugio provisional a los delincuentes.
1: Ni un rastro, ni una huella que nos diga dónde fueron.
2: Madame Rochette, Greta Gary y Stefan Lacroix estaban aquí.
1: Pero abandonaron la casa, sin duda que para reunirse con los autores del robo. Si lográramos llegar a su escondite, recuperaríamos el botín y encontraríamos a Calimán, pero es una labor casi imposible. Son las 4 de la madrugada. Pronto amanecerá.
0: Los zampones podrán sacar el botín sin ser descubiertos. El teniente Harrison del FBI en compañía de Solín darán con el paradero de Calimán. Jaffa, ¿qué plan diabólico tendrá para sacar de ahí a Calimán?
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Mega Maniac, bienvenidos. Aquí estamos ya en nuevo capítulo en mitad de semana. Oye, increíble. Hoy tengo unos mega hits, pero precisos para acompañar ese lapso de la noche. Con curiosidades enormes, gigantes. Creo que mega hits. Acá en la 107.7, la Mega. Te acompaño hasta las 21 horas. Los mejores titulares dentro de las elegidas de todo el mundo. Gracias a quienes siguen las redes sociales, arroba la M3G4. El mío personal, arroba Esteban Carrión FM. ¿Quieres ser parte de esta comunidad? ¿Quieres ser parte de esta secta? Bueno, ahí estamos, ¿eh? Benvenuto a tu noche.

sonido en conciertos de los años 80. Michael Jackson y los bomberos. El rey del pop patentó unos zapatos especiales con enganches al suelo para lograr su famoso ángulo de inclinación de 45 grados. Freddie Mercury, te había comentado que el vocalista de Queen nunca se arregló la dentadura porque tenía que cambiar su mordida y eso tendría que arruinar su alcance vocal. Prince tocaba todo en el álbum debut For You. Prince tocó los 27 instrumentos musicales que se escuchan en la grabación.

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instrumento. La guitarra espacial, cuenta la leyenda que el guitarrista de Queen, Brian May, construyó su famosa guitarra Red Espacial usando la madera de una chimenea de 200 años de antigüedad. Si hablamos un poco más de metal, la canción de cuna metalera, Metallica, compuso Enter Sandman

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0: secretos más grandes de los hits más sonados.
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0: Guns N' Roses de emergencia, pues Slash compuso el famoso riff de Sweet Child O' Mine como un simple ejercicio de calentamiento para burlarse de sus compañeros, pero a la banda le encantó. El ruido de Nirvana contraataca, porque el título Sweet Like Teen Spirit nace porque una amiga de Kurt Cobain escribe en su pared que él olía a Teen Spirit, un desodorante juvenil de la época. ¿Existe la fobia a los micrófonos? Pues sí, la existe. El hit Creep de Radiohead.

arruinarla. Sin duda que para quienes cantamos en la ducha y no tenemos la posibilidad de cantarlo en vivo ante el escenario, pues el estudio de baño, ese eco característico en las primeras grabaciones de, en este caso, Elvis Presley, se lograba poniendo los amplificadores dentro del baño del estudio de Sun Records para poder llegar al éxtasis, a lo mejor, de

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El virtuoso Elton John ha gastado millones de dólares en su colección de anteojos extravagantes. Llegan a tener más de 250 mil pares. El pianista de los guantes le llaman. Vámonos con la pupila permanentemente dilatada de David Bowie. No era una condición médica de nacimiento, sino un resultado de un golpe en el ojo durante una pelea escolar por una chica. Kate Moon, baterista de Da Who, solía poner explosivos reales dentro de su batería para detonarlos al final de todos los shows en televisión en vivo. Una batería explosiva de Kate Moon. Eminem y el diccionario. Para expandir el vocabulario de Eminem y rimar más rápido, él utilizaba y se dedicaba a leer el diccionario completo durante horas.

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El álbum más vendido de todos los tiempos es Thriller de Michael Jackson. Sigue siendo el disco más vendido de la historia y se estima que vende alrededor de 130 mil copias físicas al año todavía, catapultándose ya número uno nuevamente dentro de el top de los artistas más sonados en el mundo. Ayer conocimos la canción más larga de todos los tiempos, ahora la canción más corta

en el libro Guinness. ¿Quieres escucharla? ¡Listo! ¡Se acabó! La primera canción en ser reproducida fuera del planeta Tierra fue el clásico navideño Jingle Bells, tocando por astronautas de la NASA en 1965 con una

0: Vámonos con más locuras dentro de esta noche. El ritmo de Staying Alive de los Bees tiene exactamente 103 pulsaciones por minuto, el tiempo perfecto recomendado por médicos para realizar reanimación cardiopulmonar.
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0: Mariah Carey compone una sola canción en 1994, All I Want for Christmas Is You. Y eso desde entonces factura más de 2 millones de dólares cada año solo en regalías decembrinas.

Me imagino que te preguntas el origen del autotune. Pues el software que hoy usan todos los cantantes urbanos fue inventado originalmente por un ingeniero de Exxon para interpretar datos sísmicos y buscar pozos de petróleo bajo la tierra. De ahí nace. ¡Vuelate! Shakira escribió la base de su éxito mundial, Waka Waka, inspirándose en una canción de marcha militar de Camerún en los años 80 llamada Sangalewa.

Ya es la parte final del programa hoy miércoles. ¿Qué tal pasaste? Bueno, seguramente que bien. Hoy festejando también a Stevie Wonder, que está de cumpleaños 76, ¿eh? La cúspide ya de los 70 y entrando a los 80, pero que ha dejado muy, muy buena música. Dato random en la parte final. Dato random. En la canción Great Gig, en la canción Great Gig in the Sky de Pink Floyd, la vocalista Claire Torrey improvisó todo el canto desgarrador en una sola toma y luego pidió disculpas porque pensó que lo había hecho mal. La canción maldita de la radio, así la denominan, el tema Gloomy Sunday, el domingo sombrío, fue prohibido en la BBC durante décadas porque se asociaba con una ola de suicidios en Europa Central durante los años 30. El sonido de los disparos de los blaster láser en la película Star Wars se grabó golpeando con un martillo los cables de tensión de una torre de radio de alta velocidad. Una locura total y por supuesto el primer video de los MTV cuando el famoso canal de música se estrenó en 1981. La primera canción que transmitió fue prenominada La Guerra a los Locutores. Se llama Video Killer. La Radio Star. 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Y acá lo hacemos diferente en la M3G4 107.7. Se viene Santi Sa por la Mega. Yo soy Esteban Carrillo.

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vamos adelante con Double Eight, un gran artista austriaco, es residente en Move y Connect, uno de los sitios pioneros que mueven mucho la electricidad.

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Estaré con Baby Rollin'. Esto se viene en su último EP llamado Silk. Estaré disfrutando de poder presentarles también a Dakisa, It's Juicy, muy bueno este álbum, y les presentaré dos tracks de Andrew Azara, este lanzamiento muy importante con remixes de Archie Hamilton. Fue lanzado, estaba chequeándolo, en marzo de este año en Europa. Ha llegado ya a esta parte del mundo, más accesible, por supuesto, en los

Estados Unidos también con un lanzamiento especial, con un cover diferente que lo hemos podido adquirir y bueno, ya lo tenemos aquí para que ustedes lo puedan disfrutar. Vamos adelante con una gran programación.

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La música de la Mega, por supuesto, desde los estudios de tu estación favorita, el Santisa. Vamos adelante con estos 120 minutos que están llenos de sorpresas y muy buena música. Noah Skelton de Implied, esto es Amour 02, su última producción dentro de los sonidos de House Mayuk. También estaremos con Tigran Sound y PRC con un o una premiere del Junction que lo mezcla Mijao Paul. También nos vamos a revisar sonidos de Storytellers junto a esta gran productora, se llama Lauter, y el track es acabadito de salir con ACC Storytellers to the Moon, aquí en tu estación favorita, La Mega.

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0: ya ven, es una cantante espectacular, una linda chica y además buena gente, pero bebe.
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Gracias. Qué maravilla, muchas gracias. Muchas gracias.

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Comienza el partido esta tarde. Toma la pelota el gallo, que es un huevo de avestruz. Este la pasa al ñandú, pero intercepta el caballo. Con la rapidez del rayo, este la tira a un costado. Como está bien colocado, está gritando el lagarto. ¡Hagan campo que los parto! Pero tira desviado. ¡Ahí!

se pasea. Después se armó otra pelea porque un grillo en el vestuario dijo que no es partidario de tácticas europeas. Ya se juegan los descuentos. El score 0-0. Toma el huevo el tero-tero que arremete como viento. En ese mismo momento se produce un caso extraño. La urraca sufre un engaño.

0: 0, el score 0-0, y así termina el partido.
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0: Faltan 15 segundos para que vivas la aventura de escuchar la Mega. 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

0: Madame Rochette y Stéphane Lacroix han sido eliminados. Después de que la organización se entera que Calimán vive, considera culpables de ello a los delincuentes y son ejecutados sin misericordia alguna por el árabe Jaffa, quien los arroja al horno metalúrgico en aquella fábrica abandonada en las afueras de la ciudad de Birmingham. Greta Garry se ha salvado de morir gracias a un ingenioso plan de Calimán, quien la señala como su cómplice, sabiendo que Jaffa no lo creería capaz de delatar a una mujer, sabiendo que la entregaba a la muerte. El plan de Calimán da resultado y las sospechas del árabe se enfocan hacia Stéphane Lacroix y, juzgándolo traidor a la organización y cómplice de Calimán, lo ejecuta con toda sangre fría. Los zampones continúan trabajando febrilmente aquella noche, fundiendo los lingotes de oro robados para convertirlos en rieles de ferrocarril.
1: ¡La prisa! ¡Al trabajo tiene que quedar listos antes del amanecer!
0: El árabe dirige la operación de fundir el oro, mientras Greta Garry observa a Calimán. El hombre increíble continúa prisionero. Esposas de acero le inmovilizan manos y pies y permanece colgado del gancho del brazo de una grúa muy cerca de los hornos. El calor ahí es infernal. Su cuerpo atlético está bañado en sudor y su rostro de asombrosa belleza varonil tiene tonos rojizos. No puede librarse de aquel tormento y aún así sonríe sereno y triunfante.
2: A pesar de todo, la situación me es favorable. Me llevarán prisionero lejos de aquí, rumbo a una ciudad del Medio Oriente, porque la organización me quiere vivo. Creo que próximamente tendré la oportunidad de saber quién es la Máscara Roja.
0: Calimán aspira profundamente. Sus pulmones se llenan con aquel aire caliente que brota del gigantesco horno. Sus azules ojos quedan fijos en Greta Garry, quien permanece cerca del árabe Jaffa, pero mirando a Calimán.
2: Serenidad y paciencia, Greta Garry. Mucha paciencia. Después de todo, aún estamos vivos y juntos. Eso ya es un triunfo. Pronto iniciaremos un largo viaje y creo que ahora más que nunca estamos muy cerca de alcanzar la victoria. Serenidad y paciencia.
0: La expresión serena de Calimán reconforta a la hermosa Greta, quien sonríe disimuladamente. Luego la voz del árabe la hace reaccionar.
1: Señoritas Garis, ¿puede usted ir a descansar un poco? Yo le avisaré cuando tengamos que partir.
3: ¿Nos embarcaremos mañana mismo?
1: Así lo es. Barcos cargueros hasta esperando en Liverpool. Transportaremos al cargamento de rieles utilizando al ferrocarril. Lo llegaremos al puerto en las primeras horas de la noche y zarparemos rumbo al Medio Oriente.
3: ¿A dónde exactamente?
1: Ajá. Usted lo sabrá a su debido tiempo.
3: Sí, la organización nunca da pormenores, ¿verdad? Simplemente ordena y solo nos queda obedecer.
1: Debo decirle algo, señorita.
0: El árabe se aproxima más a Greta, quien tiene que hacer esfuerzos para no revelar su repulsión hacia aquel asesino.
1: Me alegro de tenerla a mi lado, señorita. Hubiera sido un venas tener que matarla, de haber resultado traidora a la organización, a cómplice del Calamán. Señorita, me lo alegro que usted esté conmigo.
3: ¿Está usted seguro de no haberse equivocado? Después de todo, Calimán me señaló como su cómplice.
1: Esa era un tretas. Calamán es incapaz de denunciar a un cómplice, y mucho menos tratándose de una hermosa mujer como usted. Trató de confundirme, pero... ¡Ah, Jaffa! ¡Astuto! Jaffa, de inmediato me di cuenta que trataba de encubrir a un verdadero cómplice, a Stéphane Lacroix. ¿O me equivoco, señorita?
3: Es usted muy hábil. Creo que haremos buena pareja usted y yo.
1: Sanarita.
3: Me agradan los hombres astutos.
0: El árabe la mira de arriba a abajo, con el resplandor de los hornos funcionando. La belleza de Greta Garry tiene un aspecto aún más atractivo.
1: Sí, sanarita. Me lo alegro de tenerla conmigo. Estoy seguro que lo terminaremos por comprendernos. Me gustan las mujeres como usted.
0: Greta se estremece al sentir las manos de Jaffa acariciando sus brazos desnudos, pero sonríe serena.
3: Creo que aceptaré su consejo. Iré a descansar mientras ustedes terminan la misión.
1: Tenemos toda la vida por delante para disfrutarla en mejores ocasiones.
3: Jaffa, temo que...
1: ¿Sam?
3: Temo que tengamos dificultades al tratar de sacar el cargamento de esta ciudad. La policía vigila todos los caminos. Una nube de agentes de Scotland Yard investiga minuciosamente. ¿Cree usted que el plan trazado por la organización se lleve a cabo?
1: No hay dudas de ello, señorita Garis. Todo está calculado de antemano. La organización trazó al plan astutamente para llevar al cabo al robo de siglos. Créamelo usted, sacaremos al cargamento a la vista de todos y a Scotland Yard se quedará con un balmo de narices.
3: Me alegro por nosotros. Bueno, iré a descansar.
1: Asbéralo tú un momentito, señorita. Guarde usted esto como un recuerdo de Madame Rochette.
3: La fracción de moneda oriental que tenía en su poder.
1: Sí, señorita. Eso mismo que la identificaba como jefe de la División Europa. Madame Rochette ya no la necesita, la pobrecita. Conserve esto como recuerdo de uno de los mejores agentes de la organización que cometió un error y lo pagó con albidas.
0: La hermosa Greta aprieta la fracción de moneda en su mano.
3: Supongo que usted también ocupa un alto puesto dentro de la organización.
1: Así es, señorita. Vea, llevo a mi poder la quinta fracción de moneda oriental que me identifica como jefe de la división Medio Oriente dentro de la organización. ¿Qué le parece?
0: Calimán, desde su sitio de tormento, lo ha escuchado todo.
2: El árabe Jaffa tiene en su poder la quinta fracción de la moneda. Es el jefe de la división de Medio Oriente. La investigación se aproxima a su fin. Estando cerca de Jaffa, sabré por fin quién es la máscara roja.

0: El teniente Harrison del FBI mira con gesto de desaliento su reloj pulsera.
1: Las 3 de la madrugada.
0: A bordo de un vehículo policíaco en compañía del pequeño Solín, continúa en su tarea de descubrir el refugio de los zampones.
1: Esto es peor que buscar una aguja en el pajar. Hemos revisado decenas de fábricas sin resultado alguno.
2: Sí, señor. Pensé que era más fácil encontrar el sitio.
1: ¿Estás seguro que Calimán no te dio más datos?
2: Seguro, señor. Solo me dijo que los zampones estaban escondidos en una fábrica del barrio Stowell House.
1: Y hay más de 200 fábricas en este sector. Jamás terminaremos de investigar.
2: ¿Y el inspector no habrá logrado algo?
1: Lo sabremos ahora mismo, Solín.
0: El teniente Harrison acciona el radiotransmisor portátil.
1: Atención, atención. Teniente Harrison llamando a control de operación búsqueda, atención.
3: Aquí, control de operación búsqueda. Lo escucho, teniente Harrison.
1: Continúo inspeccionando en el sector señalado. He revisado todas las fábricas de la calle Douglas sin encontrar rastros sospechosos.
3: Lo suponía. Esto parece un cuento sin fin.
1: ¿Sus hombres han logrado algo?
3: Hasta este momento no hay reportes favorables. Mis hombres inspeccionan minuciosamente, pero la labor se prolonga por el resto de la noche.
1: Si desperdiciamos esta noche, creo que los zampones tendrán tiempo de escapar. ¿Qué sugiere usted?
3: No tenemos otra alternativa que continuar. Continúe revisando las fábricas de su sector. Nos reuniremos dentro de 2 horas en la calle Douglas y Avenida London. Entonces cambiaremos impresiones al respecto. Por supuesto que si tienen noticias antes, comuníquese conmigo de inmediato.
1: De acuerdo, inspector. Igualmente le pido me haga saber cualquier hallazgo que logren sus agentes. Fuera transmisión.
0: Harrison desconecta la comunicación, dejando el transmisor portátil sobre el tablero del auto. Solín lo mira inquieto.
2: ¿No cree usted que mientras nosotros estamos aquí, Calimán haya ido a la plaza Don Quijote a cumplir la cita?
1: No.
2: Pero su silencio es extraño. Calimán tenía un plan y aseguró que nos reuniríamos en la plaza. ¿No sería conveniente que regresáramos ahí?
1: Escucha, muchacho. Hay varios agentes vigilando la plaza, con órdenes de avisar de inmediato si Calimán aparece por ahí. Si no ha habido reporte, significa que Calimán no ha aparecido.
2: Entonces, debe estar en peligro.
1: Sin duda alguna, Solín. Su plan fracasó. Su plan fracasó tal vez y los zampones lo hicieron prisionero. Si es que no le han dado muerte.
2: No es fácil acabar con Calimán, señor.
1: Recuerda que nos enfrentamos a una poderosa organización. Hasta Calimán puede caer vencido ante una fuerza organizada. El botín del robo fue cuantioso y los zampones tendrán mucho cuidado de no cometer errores.
0: Harrison pone el auto en movimiento. Solín mira a través de la ventanilla hacia un sinnúmero de edificios solitarios, fábricas que se extienden a lo largo de aquellas calles oscuras, solitarias.
2: ¿Dónde estará Calimán?
1: Tal vez cerca de nosotros, pero ¿cómo saberlo entre toda esta maraña de concreto?
2: Tal vez la señorita Greta Gary lo sepa.
1: ¿Qué dices?
2: Ella es nuestra amiga y tal vez esté enterada dónde tienen a Calimán prisionero. Oh.
1: ¿Te refieres a la señorita Greta Gary?
2: Sí, señor.
1: ¿Ella está en esta ciudad?
2: Sí, señor. Junto con Madame Rochette y Stephen Lacroix están aquí, después de participar en el gran robo.
1: ¿Quieres decir que ellos están involucrados en el robo al tren de Londres?
2: Por supuesto, teniente. Calimán y yo lo seguimos desde Londres. Ellos fueron quienes desprendieron el último vagón del ferrocarril donde iba el cargamento de oro.
1: ¿Por qué no me lo dijiste antes, Solín?
2: Usted no me lo había preguntado, señor.
1: Sí. Así que Madame Roche, Stephen Lacroix y Greta Gary participaron en el gran robo, ¿eh?
2: Después de zafar el vagón del convoy, continuaron el viaje hasta llegar aquí. Calimán me ordenó vigilarlos mientras él perseguía a los otros zampones que se iban a apoderar del botín.
1: Escucha bien, muchacho. ¿Sabes dónde están escondidos Greta, Madame y Stephen Lacroix?
2: Sí, señor. En una casa en el barrio de Fenton Lodge.
1: Iremos allá inmediatamente.
0: Harrison conecta la transmisión de su receptor portátil.
2: ¿Para qué?
1: Es posible que Calimán esté en esa casa. Si no es así, capturaremos a Madame Roche, Stephen Lacroix y Greta Gary, obligándolos a revelar dónde tienen a Calimán prisionero y el escondite de los zampones que tienen el botín en su poder.
2: Eso puede ser peligroso para los planes de Calimán.
1: Piensa que Calimán está en problemas. Cada minuto que transcurre es de vital importancia para todos.
0: Harrison abre el contacto de transmisión.
1: Atención, atención. Teniente Harrison llamando a control de operación búsqueda. Atención.
3: Lo escucho, teniente. ¿Qué sucede?
1: Me dirijo al barrio de Fenton Lodge, siguiendo una pista importante. Me reportaré notificándole los hechos. Eso es todo.

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0: Calimán continúa prisionero, colgado del gancho de acero del brazo de una grúa. Presencia como los zampones funden los lingotes de oro, convirtiéndolos en rieles de ferrocarril.
1: ¡A prisa! ¡Ya prisa! ¡Nos quedan 2 horas para terminar el trabajo! ¡A prisa, señores!
0: Los azules ojos de Calimán están fijos en las maniobras de los zampones, quienes trabajan con precisión absoluta.
2: Oh, muy astutos. El oro convertido en rieles podrá ser sacado a la vista de todos, confundidos entre verdaderos rieles de acero. Scotland Yard no podrá sospechar de un cargamento tan común.
0: El fuego que surge de los hornos ilumina el rostro de Calimán, encendido por el calor sofocante. Chispas metálicas saltan a su alrededor, iluminando su cuerpo atlético en aquella incómoda posición.
2: Y pronto emprenderemos un largo viaje hacia oriente. Y lo lamentable es que mi pequeño amigo Solín no tendrá noticias mías. Estamos separados y me preocupa su seguridad. ¿Cómo hacerle saber que estoy aquí? ¿Cómo traerlo a mi lado para hacer juntos el viaje a ultramar?
0: De pronto percibe que alguien se acerca por su espalda. Queda atento. No puede mirar hacia atrás por su incómoda posición. Siente que unas manos le rozan débilmente la espalda.
3: Calimán.
2: Oh, Greta Garry.
0: La hermosísima rubia permanece inmóvil unos instantes, procurando ocultarse tras el cuerpo de Calimán colgado del brazo de la grúa. Él la mira de reojo.
2: Es peligrosa su situación. Si el árabe la descubre, todo se vendrá abajo.
3: ¿Qué piensa hacer? ¿Tiene algún plan para escapar?
2: No. Mi situación es francamente desalentadora. Mis manos y pies están inmovilizados con cadenas de acero. No puedo tratar de romperlas desde mi incómoda posición, colgando de este gancho.
3: ¿Puedo ayudarlo? Tal vez logre accionar la grúa
2: que
3: usted...
2: No. Sería demasiado peligroso. Además, Greta, estoy dispuesto a seguir siendo prisionero.
3: Pero se ha vuelto loco.
2: No, la organización me quiere vivo. Me llevarán hasta su cuartel general en una ciudad del Medio Oriente. Estamos juntos, usted y yo, Greta. ¿Qué más puedo pedir?
3: Pero es que...
2: Es el medio más corto para llegar hasta el cerebro de la organización. Soy un hombre de suerte. Ya ve. Podrían matarme, pero me quieren vivo. De esta manera, muy pronto conoceré a la Máscara Roja.
3: Y cuando lo haga, lo matarán. Harán hasta lo indecible.
2: Pero cuidado, el árabe se acerca.
1: ¡Señorita Gales! ¿Qué lo hace usted ahí?
2: Pronto, Greta. Finge estar furiosa contra mí. Sí. Pronto.
4: Si por mí fuera, lo mataríamos ahora mismo. Ya bastantes problemas nos ha causado, Calimán. Por su culpa, 2 de nuestros mejores agentes han muerto.
1: Señorita Garis.
4: ¿Qué?
1: ¿Qué lo hace usted aquí cerca de prisioneros? Si mal no lo recuerdo, le ordené ir a descansar.

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0: Jaffa mira interrogante a Greta Gary, quien haciendo gala de aplomo y sangre fría se encara a él.
1: No es posible descansar en medio de este ruido infernal. Además, falta poco para amanecer y...
2: Usted lo está nerviosas. Eso lo es todo.
1: Me irrita ver a Calimán aún vivo después de que por su culpa Madame Rochette y Stefan Lacroix fueron ejecutados. Jaffa, escuche mi consejo. Conozco a Calimán. Es demasiado peligroso dejarlo con vida. Sugiero que le demos muerte ahora que lo tenemos en nuestro poder.
3: La señorita Gary tiene razón. Máteme ahora, Jaffa. De lo contrario, usted lo lamentará muy pronto.
2: Escucha, Gretas. Calimán debe llegar vivos a su destino. Esas son las órdenes.
1: Pero es que...
2: Descuida, señorita. Yo soy el responsable de su custodia. Usted no debe preocuparse por nada.
1: Será difícil sacarlo de aquí. Es muy astuto.
2: Yo me lo encargo de todo. Tengo un plan para transportarlo hasta la Liverpool y embarcarlo junto con nosotros. Créamelo usted, ni aun siendo al hombre increíble lo podrá escapar. De eso te lo respondo yo.
1: Bien, de acuerdo. De acuerdo.
2: Tranquilícese, que al Calamán será nuestro prisionero y no tendrá la menor oportunidad de escapar, porque yo soy el responsable.

0: El teniente Harrison mira a su alrededor. Junto con Solín se encuentra en la casona que había servido de refugio provisional a los delincuentes.
1: Ni un rastro, ni una huella que nos diga a dónde fueron.
2: Matamos Rochette. Greta Gary y Estefan Lacroix estaban aquí.
1: Pero abandonaron la casa. Sin duda que para reunirse con los autores del robo. Si lográramos llegar a su escondite, recuperaríamos el botín y encontraríamos a Calimán. Pero es una labor casi imposible. Son las 4 de la madrugada. Pronto amanecerá.
0: Los zampones podrán sacar el botín sin ser descubiertos. El teniente Harrison del FBI en compañía de Solín darán con el paradero de Calimán. Jaffa, ¿qué plan diabólico tendrá para sacar de ahí a Calimán?
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0: En Stratford, pequeño poblado inglés a orillas de Leybourne, nació y está enterrado el más famoso de sus hijos, William Shakespeare. Como detalle singular, la etimología del apellido Shakespeare significa el que maneja la lanza. Pero William lo que manejó magistralmente fue la pluma, especialmente en sus múltiples obras teatrales. ¿Qué escribe ahora ese genio en 1592? ¡Ah! Una de sus piezas más famosas, la tragedia de Romeo y Julieta. En Verona, Italia, hay dos familias importantes. Una, la de los Montescos. Otra, la de los Capuletos, que desde hace varias generaciones se odian mutuamente como enemigos irreconciliables.
1: Bueno, eso pasa en las mejores familias.

0: Io, il principe di Verona. Già ho detto che non tollero scandalo in principato. Che sia la ultima volta. Se no crees che os metto a tutti in la carcere.
1: No es que me entremeta en lo que no, pero mejor quite esa escena, don Willy. Yo sé lo que le digo, porque van a decir que es que es represión de la autoridad y dice que si son presos políticos y...
2: Pero esa noche, según escribe Shakespeare, había un gran baile en Verona.

0: Aquella linda joven es Julieta, que baila con el apuesto Romeo. Allí acaban de conocerse y ya se enamoraron a primera vista.
1: ¡Ay, Dios! ¿Ya vamos a empezar con dificultades? Romeo es de la familia Montesca y Julieta es Capuleta. ¡Uy, la que se va a armar! Tengo que llevarle el chisme a Don Willy. Pues usted dirá que sigo de entrometido, pero ¿qué necesidad tenemos de estas cosas? Cámbiele, ¿qué le cuesta? Mejor que Romeo se enamore de Rosalina, que no está tan peor, porque si no, ¿pa' qué le cuento? No, yo no me lo pierdo.

0: aprovechando la confusión entre ambas familias, Romeo y Julieta logran escabullirse y huir para refugiarse en el convento de su confesor, Fray Lorenzo.
1: ¡Santo Dios! ¿Qué os ocurre, hijos míos?
2: Queremos que nos case, pero ya.
1: ¿Tanto os amáis?
3: ¡Con locura!
1: Siendo así...
4: ¡Válgame, San Apapucio! ¡Ahora sí se puso bueno! No es que le haga al Watergate, pero los fui a espiar y van a casarlos.
5: Escena final. Él se envenenará, creyendo que ella ha muerto. Y ella se dará una puñalada al saber que él murió. Está duro, pero es la tragedia de Romeo y Julieta.
4: Me perdona, don Willy, pero con todo el respeto que usted me merece, nada de muertitos. ¿Quiere tragedia? Pues ya, ¿qué más tragedia que casarse y que Romeo tenga que mantener a Julieta? Con lo cara que está la vida en Verona, si no gana uno ni pa' espaguetis y tallarines.
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3: Dicen los científicos que ser diestro o zurdo viene determinado por el cerebro. Si normalmente es el hemisferio izquierdo del cerebro el que domina, da lugar a una mayoría de diestros. En el caso de los zurdos, es el hemisferio derecho el que lleva la voz cantante, dirigiendo con más fuerza el lado izquierdo del cuerpo. O sea, si es que eres derecho, es el hemisferio izquierdo. Si es que eres izquierdo, zurdo, es el hemisferio. ¿Entendiste?

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3: Lisa, quiero una pregunta y que sea rápida. No tan rápida, Lisa.
6: Oh, lo siento. Tengo tres preguntas sobre vacas que creo que te agradarán mucho. Jamie Street de Santa Fe, Nuevo México, escribe: querido Big Man, ¿las vacas realmente tienen cuatro estómagos? Megan Adamson de la ciudad de Oklahoma, Oklahoma, escribe: querido Big Man, ¿por qué es blanca la leche? Y Clean Marsden de Rockwell City, Idaho, pregunta: querido Big Man, ¿cómo se obtiene la leche entera y la leche descremada de la misma vaca?
3: Santa Clara Bella, nos enviaron preguntas al por mayor.
7: Oh, ya escucho a las vacas aproximarse por manada. No tengo la menor duda.
3: Entonces sería oportuno que te apartaras del camino, Lester, y denle espacio a una invitada muy especial. La vamos a atender como ella se merece. La bienvenida del mundo de Big Man para una enorme artista del canto, la Vaca Ronda.
8: ¡Término medio!
3: Observen a la bestia con cuatro estómagos.
9: ¡Oye!
3: Yo estaba hablando de la vaca. En realidad, la vaca solo tiene un estómago, pero tiene cuatro diferentes compartimientos. No es fácil digerir el pasto, ¿verdad, Ronda? Y es más difícil convertirlo en leche. Vamos a hacer una pequeña gira por su planta procesadora. Las vacas casi no mastican el alimento antes de tragarlo. La comida llega a los primeros dos compartimientos con millones y millones de pequeñísimos organismos vivos llamados microbios, que trabajan junto con los jugos gástricos de la vaca para deshacer o triturar la comida. Entonces los músculos del estómago regresan la comida parcialmente digerida a la boca de la vaca. A esto se le llama rumiar. La vaca mastica y se la vuelve a tragar. ¡Ay, qué linda! La comida vuelve a los primeros dos compartimientos para refinar el proceso digestivo. Después irá al tercero y al cuarto compartimiento, donde quedará molida por actividad muscular. De ahí pasará a los intestinos y se convertirá en sustancias químicas que absorberá el sistema circulatorio de la vaca. Su gran estómago, dividido en cuatro compartimientos, descompone la comida en proteínas, vitaminas, minerales, azúcares y grasa, que se mezclan con el agua que ha venido bebiendo para fabricar un delicioso refresco al que yo llamo mi rica leche. Ah, y como esas proteínas, vitaminas, minerales, azúcares y grasa son blancos, la leche es blanca.
7: Déjame entenderlo bien, Big Man. Ronda mastica un poco de pasto, se lo traga, lo vuelve a masticar. Algo realmente poético. Sigue masticándolo, lo vuelve a tragar y lo convierte en leche que bebemos.
3: Eso es lo que ocurre, Lester.
7: Es interesante que un alimento símbolo de la pureza sea fabricado por una vaca con un proceso tan complicado. Es verdaderamente sorprendente. ¿Y cómo nos dan la leche estos animales?
3: Te explicaré. Como los humanos, las vacas son mamíferos. Eso significa que pertenecen a esa familia de animales que alimentan a sus críos con la leche de la madre.
7: ¡Oh, qué maravilla! Es el milagro de los mamíferos.
3: Ajá. Las vacas tienen un órgano llamado ubre,
0: donde el gran jugo se va acumulando.
3: Cuando se ordeña a la vaca, la presión hace que el producto salte hacia afuera.
0: Necesitaré un voluntario para demostrar esto.
7: ¡Oh, no! ¡Eso no! ¡No es justo! ¡No quiero!
0: ¡Ya perdiste!
8: ¡Así no me haces cosquillas!
7: ¡Big Man! ¡Rhonda me habló!
3: ¡Por favor, Lester! ¡No seas ridículo! ¡Sigue ordeñando!
7: De acuerdo. ¡Ayúdame, Rhonda! ¡Por favor, ayúdame!
8: ¡Oh, cielo! ¡Tus manos están tan frías como el hielo!
7: ¡Oh! ¡No me digas que no escuchaste eso!
3: ¡No escuché nada!
7: Lester, cálmate. No lo olvides. Llevas un traje de rata y una vaca está hablándote. Suele pasar.
9: Momentos más tarde.
3: ¿Cómo te fue en la tarea, Lester? ¡Oh, qué gran trabajo!
8: Te amo, Lester.
7: Bigman, ¿tú dijiste te amo?
3: No lo dije, pero es cierto.
6: De acuerdo, Bigman. Ya les explicamos el estómago de 4 compartimientos, ya les explicamos por qué la leche es blanca, pero todavía no les decimos cómo se obtiene leche entera y leche descremada de la misma vaca.
3: ¡Ah! ¡La crema de la crema! En realidad, la vaca solo da una clase de leche, la leche cruda. Pero una planta procesadora puede hacer leche entera, leche descremada y con poca grasa, separando mecánicamente diferentes elementos de la leche cruda. Y así es como diferentes clases de leche vienen de una misma vaca. Y la planta procesadora produce todos los otros productos lácteos como el yogur...
6: Y los helados.
3: Crema agria... Quesos...
6: Helados.
3: Sí, los helados también. Y... también la mantequilla. Dinos, Lester, ¿cómo te has relacionado con Rhonda?
7: Bigman, Lisa, quiero que ustedes dos sean los primeros en enterarse. Estamos comprometidos.
6: ¿Tienes algún plan para la luna de miel?
7: Oh, será un crucero. Nos iremos en yate, claro. Y nos vamos a ir hasta los mares lejanos para ver la grandiosa ballena, Shamu. ¡Oh, Rhonda! ¡Tan femenina e impetuosa!
6: Hemos terminado y gracias a Jamie, Megan y Cliff por sus preguntas.
3: Las ordeñamos lo mejor posible con la cooperación de nuestra gran amiga, la vaca.
6: ¿Para qué más puede servir el mugido de una vaca? Además de flirtear con Lester, la respuesta será música para sus oídos.
3: En la India, donde todas las vacas son sagradas, se usaba la distancia a la que se oía el mugido de una vaca como una unidad de medida.
7: ¡Oh, sí! Y creo que las terneras siempre ganaban la carrera de los 100 mugidos.
6: Y hablando de mugidos, llegó el momento para...
10: irnos de aquí.
7: ¡Adiós, amiguitos!
3: ¡En el mundo de Big Man!
11: ¿Sabes, Herb? Se tiene que amar una vaca.
12: ¿Por qué, Don?
11: Bueno, sin ella no tendríamos helados.
12: Pero, Don, estamos en el Polo Sur, no tenemos helados, solo hielo.
11: Oh, bueno, lo primero mañana será comprar una vaca.
12: No podemos, no tenemos las monedas.
11: Entonces, ¿qué vamos a hacer?
12: Podemos despedirnos.
11: De acuerdo. Hasta pronto.
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7: Entre los diversos recintos en que transcurre la vida de los hombres, uno de los más frecuentados es el cuarto de baño. Sin embargo, su figuración en la historia ha sido injustamente postergada. Cosas muy importantes han sucedido en los baños. ¿Cuántas decisiones se han tomado? ¿Cuántos libros se han leído? O, en la vida cotidiana, ¿cuántos matrimonios se reconcilian en el baño, por ejemplo, mientras la esposa se lava los dientes y el esposo se recorta el bigote? O viceversa. Es verdad que el humilde espejo de un botiquín no tiene la hondura metafísica de los espejos de Borges. Es verdad que en nuestras domésticas bañeras nadie descubrirá el principio de Arquímedes. Es verdad que nuestros baños no poseen el prestigio de las fuentes de Versailles o Fontainebleau o Plaza Lavalle. Y sin embargo, con solo apretar un botón, ¡qué despliegue de manantiales! Y cuando uno se retira con la satisfacción del deber cumplido, no necesita arrojar una moneda como en la Fontana di Trevi para asegurarse el regreso. Uno sabe que ha de volver al día siguiente o en algunos casos a los 2 días. O 3 o más. Bueno, no sé, en algún momento convendría probar con la moneda. ¿Cuántos gobernantes han meditado sus actos en un cuarto de baño como si fuera su despacho, al extremo de no distinguirse dónde resuelven más asuntos y dónde hacen más? Más decisiones incorrectas. En todo esto pensaba el gran compositor Johann Sebastian Mastropiero cuando compuso Loas al cuarto de baño, su célebre cuarteto concertante para artefactos sanitarios que escucharemos a continuación. Compuesto para los siguientes instrumentos: calefón, lirodoro, desafinaducha y no me olvidet. En Loas al cuarto de baño, Mastropiero ha logrado, más que nunca, que de su música emane la esencia de la materia que describe. En ella se respira la inconfundible atmósfera de toda su producción.

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0: El teniente Harrison mira a su alrededor y un gesto de fastidio ensombrece su rostro.
1: Llegamos tarde.
2: Ya no están aquí.
0: El pequeño Solín había llevado a la gente del FBI hasta la elegante casona donde sabía se encontraba la hermosa Greta Gary, Madame Rochette y Stefan Lacroix.
2: Ahora perdimos su rastro.
0: Lo que el muchacho ignora es que Madame Rochette y Stefan habían sido ya eliminados por el árabe Jaffa, quien obedeciendo órdenes de la organización los había matado a sangre fría, arrojándolos al horno de la fábrica abandonada, misma en donde fundían los lingotes de oro para transformarlos en rieles de ferrocarril. Aquel sitio donde Calimán estaba prisionero.
2: Tal vez, si buscáramos alguna pista...
1: Es perder el tiempo, Solín. Debemos regresar al barrio de Stowell House a continuar nuestra búsqueda de la guarida de los delincuentes.
2: ¿Dentro de poco amanecerá?
1: Nos comunicaremos con el inspector y ojalá él haya logrado algo. ¡Vamos!

0: En la guarida de los delincuentes, el trabajo llega a su fin. El oro había sido convertido en rieles para ferrocarril que permanecían acomodados simétricamente.
1: Les daremos un recubrimiento de aluminios para engañar a las policías. Nadie podrá notar la diferencia entre los rieles de acero y estos de oro macizos. Al trabajar, señores, que se nos agota el brazo.
0: Los azules ojos de Calimán siguen atentamente todos los movimientos de los zampones, quienes trabajan sin descanso.
2: Debo admitir que la organización lo ha planeado todo cuidadosamente. La policía no podrá descubrir a simple vista que un cargamento de rieles de acero. Algunos son de oro macizo.
0: Las esposas de acero que aprisionan sus manos se hunden en sus muñecas, produciéndole un dolor agudo que le taladra hasta el hueso. Colgado del brazo de la grúa, tiene que resistir los 90 kilos de poderosa musculatura de su cuerpo.
2: Me está fastidiando esta situación, mas no debo hacer el menor intento por escapar. Debo seguir prisionero y permitir que el árabe me lleve consigo hasta una ciudad del Medio Oriente.
0: Aspira con fuerza y sus pulmones se llenan con aquel aire cálidamente viciado. Sus pies, aprisionados también con esposas de acero, se mueven lentamente y su cuerpo se balancea como péndulo humano.
2: Lo que me preocupa es el pequeño Solín. ¿Qué hará él si se queda solo en esta ciudad? Debo comunicarme con él. Pondré en juego nuestro método de telepatía. Pero antes debo controlar cualquier sensación de dolor.
0: Aspira profundamente. Tiene que lograr concentración mental para iniciar el mensaje de telepatía dirigido a su pequeño amigo.
2: Serenidad. Serenidad y paciencia. Mucha paciencia.
0: El resplandor del gigantesco horno lo ilumina con tonos rojizos. Su rostro, de asombrosa belleza varonil, adquiere una expresión enigmática, misteriosa.
2: Solín debe estar esperando aún en la plaza de City Hall. Me comunicaré con él para revelarle mi posición.
0: Cierra los ojos. Su respiración se hace acompasada. El dolor que tiene al resistir el peso de su cuerpo durante horas ha ido desapareciendo poco a poco.
2: No hay fuerza más poderosa sobre la tierra que la mente humana. Quien domina la mente, lo domina todo.
0: Queda inmóvil, con una expresión serena. La sensación de dolor y de ahogo por el intenso calor desaparece por completo. Su mente queda lúcida, tranquila.
2: Ahora, comunicación telepática con Solín.

0: El auto policíaco tripulado por el teniente Harrison y Solín se detiene en la oscura callejuela. Ambos avanzan hacia una patrulla estacionada en la esquina donde aguarda el inspector. El alba despunta en el horizonte brumoso y los silbatos de las fábricas gimen lastimeros.
1: Por su gesto de desaliento, supongo que no ha logrado nada satisfactorio.
2: Así es, inspector. Fuimos a la guarida donde se ocultaban algunos de los zampones, pero ni rastro.
3: Inspector, ¿ha logrado descubrir algo?
1: Absolutamente nada. Hemos recorrido calle por calle. Hemos inspeccionado un sinnúmero de fábricas, pero no hay el menor rastro de los zampones.
2: Solín, ¿estás seguro que Calimán dijo que estaban ocultos en este sector de la ciudad?
3: Sí, teniente.
1: Pero también advertí que era una labor casi imposible. Se aproxima el amanecer y con ello nuestras esperanzas son más débiles.
2: Lo entiendo. Toda una noche es demasiado y los zampones habrán tenido tiempo de escapar.
1: ¿Pero cómo lo harán con un cuantioso botín? Tal vez intenten sacarlo de la ciudad, pero las carreteras y caminos están estrechamente vigilados.
2: Tal vez no lo hagan ahora. Es posible que piensen en dejar pasar algún tiempo para tratar de sacar el oro de la ciudad.
1: O bien, tal vez lo hicieron ya. Mientras nosotros estamos aquí perdiendo el tiempo, esos miserables bien pudieron escapar.
3: No, inspector. Calimán dijo que ellos estaban en la fábrica y que tenían el botín escondido ahí.
1: ¿Y por qué hemos de creer en tus palabras? Tal vez todo sea mentira y...
3: Nunca digo mentiras. Y Calimán no se equivoca. Si él dijo que los ladrones estaban aquí, así es sin duda.
1: Sí, de acuerdo. Proseguiremos en la búsqueda, aunque será inútil. Aún nos faltan muchas fábricas que inspeccionar y dentro de poco todo estará en movimiento. Cientos de obreros llegando a las fábricas. La labor será inútil.
3: Esperen, esperen, por favor.
2: ¿Qué sucede, Solín?
3: Escucho algo. Silencio, por favor.
0: El muchacho palidece intensamente. Sus ojos se abren desmesurados.
3: Sí. Sí. Es Calimán.
2: ¿Calimán?
3: Su voz. Su voz. La escucho aquí, en mi cerebro.
0: Se inicia la comunicación telepática entre el hombre increíble y su pequeño amigo.
4: Solín. Solín. ¿Me escuchas?
3: Sí. Sí.
4: Donde quiera que te encuentres, concentra tu pensamiento en mí. Tenemos que hacer contacto telepático.
3: Sí. Sí.
1: ¿Pero qué le pasa al mocoso? Se ha vuelto loco.
2: Solín, ¿qué pasa?
3: Por favor, déjenme tranquilo un momento. Estoy escuchando el pensamiento de Calimán.
1: ¿Qué?
3: Por favor, déjenme tranquilo. Debo hacer concentración mental para lograr la telepatía.
0: Cierra los ojos y apoya las manos en las sienes. Su pensamiento se concentra en su increíble amigo.
3: Te escucho, Calimán. Te escucho. Te escucho, Calimán.
4: Serenidad. Serenidad y paciencia, Solín. Mucha paciencia.
1: ¿Pero qué burla es esta? Mire, yo creo que...
2: Inspector, aguarde un momento. Es posible que ahora tengamos una pista segura.
1: ¿Cómo?
2: Observe al muchacho. Está en trance. Sin duda que recibe un mensaje telepático de Calimán.
1: Ah, ¡tonterías! Esto es...
2: Por favor, baje la voz. No debemos interrumpirlos. Es posible que ahora conozcamos el paradero de Calimán.
0: El inspector mira a Solín, quien permanece inmóvil con los ojos cerrados y las manos apoyadas en las sienes.
1: Teniente Harrison, No estoy dispuesto a perder el tiempo con tonterías de esta naturaleza.
2: Usted desconoce los asombrosos poderes de Calimán, inspector. Escuche. Él puede comunicarse telepáticamente con el muchacho. Eso están logrando ahora, precisamente. Y debemos esperar.
1: Telepatía.
0: Miran fijamente a Solín, quien permanece inmóvil.
3: Te escucho, Calimán. ¿Dónde estás?
4: En una fábrica del lado oeste de Stowelhaus. Es un viejo edificio de paredes rojas. Una barda gris la rodea. Y hay una reja de acero verde. Solim, ven pronto, Solim. Debemos reunirnos. Ven pronto, Solim. Ven pronto, Solim.
0: El muchacho exhala como si se sintiera profundamente fatigado.
3: Sí, Calimán. Obedeceré tus órdenes.
2: Solim. Muchacho, ¿me escuchas?
3: ¿Eh? Sí, teniente Harrison, lo escucho.
1: ¿Cuándo va a terminar esta farsa?
2: ¿Escuchaste un mensaje telepático de Calimán?
3: Sí, señor. Calimán se encuentra en una fábrica en la parte oeste de este barrio. Es un viejo edificio de paredes rojas y tiene una barda gris con una reja verde de acero. Ahí está.
2: Inspector, debemos ir hacia el lado oeste.
1: Vamos, no diga tonterías. ¿Pero cree usted que voy a dar por hecho las tonterías del muchacho? Esto es solo perder el tiempo y...
2: Escuche, la telepatía es una ciencia comprobada. Debemos creer en Calimán y su poder asombroso. Es nuestra única esperanza.

0: Los vagones de carga de aquel ferrocarril que cruza el barrio de Stowell House quedan cerca de los patios de la fábrica abandonada.
1: ¡Vamos, la brisa! ¡Al cargamento tiene que estar justo ahora, Alberto! ¡La brisa! ¡La brisa!
0: El árabe, Jaffa, dicta órdenes. Sus compañeros los zampones, ayudados por los mozos de carga del ferrocarril, empiezan a colocar el cargamento de rieles en los vagones. Calimán, desde su incómoda posición, colgando del brazo de la grúa, alcanza a ver cómo los rieles de oro, cubiertos con una capa de aluminio, son transportados al ferrocarril, confundidos entre auténticos rieles de acero.
2: Un plan ingenioso. Van a sacar el botín sin que nadie lo descubra.
1: ¿Qué le parece a usted, señor Calamán? Sacaremos al botín a la vista de todo el mundo y nadie lo descubrirá, ¿verdad?
2: También los mozos del ferrocarril de carga son sus cómplices.
1: Por supuesto que no, señor. Ellos no ignoran que entre las cargas va al botín del gran Robos. Este es un embarque de rieles de ferrocarril común a corrientes. La carga está registrada conforme a la ley, señor. Esta misma noche llegará a Liverpool y con los rieles serán llevados a bordo de un barco frente a los ojos de los policías, y nadie descubrirá que algunos de los rieles son de oro macizo, señor. ¿Qué le parece?
2: Oh, lo felicito.
1: Y usted irá acompañando al cargamento.
2: Cuidado, Jaffa. Le advierto que en la menor oportunidad trataré de escapar.
1: Usted no lo tendrá la oportunidad, señor. Voy a colocarlo dentro de un cajón de acero a doble fondos. A la parte inferior irá usted prisionero y arriba herramientas de carga que impedirán que alguien descubra su presencia.
2: Ah, un cajón de acero con doble fondo.
1: Herméticamente cerrado.
2: ¿Piensa matarme por asfixia?
1: Claro que no, señor. Al cajón tiene pequeñas perforaciones por donde entrará el aire. La organización lo necesita vivos. Y vivos llegarás a su destino, señor. ¡Ah, Bermeri! ¡Rocco! ¡Acción en la grúa! ¡Baje a nuestro amigo!
3: ¡Está bien!
0: ¡Vamos! El brazo de la grúa de donde cuelga Calimán empieza a descender. El árabe Jaffa empuña un pesado garrote.
1: Ahora nos despediremos, Calamán. Cuando a usted despierte, ya estará a bordo del barco carguero rumbo a su destino.
0: Calimán desciende lentamente hasta el piso. Se derrumba pesadamente, quedando boca abajo, aprisionado por las esposas en manos y pies.
2: Oh, Solín. ¿Habrá escuchado mi mensaje telepático?
1: ¡Hasta pronto, Calamán!
0: El árabe descarga un garrotazo en la nuca de Calimán.
1: No quiero que nos cause el problema.
0: Aquellos brutales golpes hubieran matado a cualquiera que no fuera el hombre increíble. Este sintió que todo daba vueltas a su alrededor.
1: ¡Mátalo ahora al cajón de alaceros! ¡Pronto, pronto! ¡Vamos, rápidos!
0: Calimán, un segundo antes de perder definitivamente el sentido, mueve sus manos acariciando el polvo del piso.
2: Cuidado, Solín. Oh, cuando llegues aquí, espero que veas esto.
0: Sus manos empiezan a escribir algo en el polvo del lugar.
2: Liber.
0: Y queda inmóvil. La sangre brota de la herida en su nuca y le mancha la espalda. El árabe y sus secuaces regresan.
1: ¡Rápido! ¡Métalo al cajón de aceros a cubrir la parte superior con las herramientas! ¡Calamán tendrá un buen viaje, señor!

0: El teniente Harrison salta ágilmente de la autopatrulla, seguido por el pequeño Solini y el inspector.
1: ¿Este es el sitio?
2: Sí, un viejo edificio de paredes rojas, barda gris y una reja verde.
3: ¡A ver la fábrica! ¡No dejen escapar a nadie!
2: ¡Deprisa, que Calimán debe estar en peligro!
0: El inspector hace un gesto de enfado, metiendo las manos en los bolsillos. Solín mira a su alrededor tratando de descubrir algo. El teniente Harrison examina los hornos metalúrgicos mientras docenas de policías custodian todas las salidas.
1: Esto está más solo que un cementerio.
2: Llegamos tarde. Escaparon.
1: Esos hornos aún están calientes. Los utilizaron recientemente.
4: Oh, sí, por supuesto. Pero tiene eso algo de extraño. Como en la mayoría de las fábricas se trabajó durante la noche. Eso no significa que aquí hayan estado los zampones.
1: ¿Qué se fabrica aquí?
4: Rieles para ferrocarril. Vean, ahí están los moldes.
1: Rieles. Inspector, es posible que los zampones hayan fundido los lingotes de oro para hacer los rieles.
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0: inspector hace un gesto de enfado mirando de soslayo a Harrison.
1: Arrieles. De oro macizo, ¿eh?
2: ¿Por qué no, inspector? Ellos deben tener un plan astuto para...
1: Bien, tendremos que llamar a los peritos de laboratorio para que examinen los hornos y los moldes. Ellos dirán si hay residuos de oro.
2: No, perderíamos el tiempo, inspector. Veremos los ferrocarriles de carga que transporten rieles. Veremos además...
1: Escuche, teniente. En este barrio hay por lo menos 50 fábricas que se dedican a la construcción de rieles. Todos ellos embarcan pedidos. Y a estas horas han salido por lo menos 5 ferrocarriles de carga rumbo a puerto. Es casi imposible detener a los convoyes y mucho más aún, revisar cientos, miles de rieles para saber si algunos son de oro.
2: Pero es que, inspector, no comprende.
1: Además, carecemos de pruebas. Yo no puedo ordenar una inspección a todos los trenes de carga que salen de esta ciudad. Significaría pérdida de tiempo y de dinero. Y podrían acusarme de entorpecer las actividades fabriles de la ciudad. ¿Se da cuenta? Además, todo esto me parece absurdo. Hemos seguido una pista falsa. El muchacho ha dicho una sarta de tonterías.
3: Calimán estuvo aquí. Lo sé.
1: ¿De veras? ¿Y cómo lo sabes? ¿Lo adivinaste?
3: No, señor. Miren ahí, en el suelo. Una mancha de sangre y algo escrito en el polvo. Dice... Liber. ¿Qué significará?
2: Inspector, ¿hacia dónde van los ferrocarriles de carga?
1: Hacia el puerto de Liverpool. Ahí se embarcan para...
3: ¡Liverpool! Se han llevado prisionero a Calimán rumbo a Liverpool con el cargamento.
2: Iremos allá inmediatamente. Inspector, orden.
1: Irán ustedes solos. He perdido una noche de investigaciones haciendo caso de sus tonterías. Hasta nunca, teniente Harrison. Olvídese de que existo, ¿eh?
3: Teniente Harrison, ¿ahora qué hacemos?
2: Solín, seguir la pista. ¡Rumbo al puerto!
0: Lograrán descubrir el paradero de los rieles de ferrocarril, donde va una fortuna en oro.
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0: Ayer estuve dando gritos en el estadio de Aucas, contratado por Torneos para la transmisión de DirecTV en todo el... yo creo que es en el hemisferio occidental, ¿no? La transmisión de la Supercopa, el campeón de campeones. El campeón de la Copa Ecuador versus el campeón de la Liga Pro. Partidazo. Lastimosamente, para la Católica, para los hinchas de la Católica, pobrecitos, me daba una cosa en el corazón vacío, en el estómago, una cosa de ansiedad. No llegaban ni a los 100 hinchas que estaban. Eran contables, absolutamente contables. ¿Cómo estás, Davidito?
1: Hola, Patito, buen día.
0: Buen día, ¿cómo va usted?
1: Abrazo para toda la galera.
0: ¿Usted dice que vino de Brasil?
1: Sí, a toda la galera, los bajitos.
0: A los bajitos.
1: Los altitos.
0: Baixinhos.
1: Sí, triunfazo del Independiente del Valle. ¿No tiene rival?
0: ¿Fuiste al partido? No, tiene rival. No tiene rival. Al terminar el partido, se acercan a mí muy, muy cariñoso, muy. Es un caballero, Michel Deller.
1: Ah, qué bien.
0: Yo estaba en la cancha con el micrófono, ahí celebrando el triunfo del campeón, verdaderamente, y le hizo un muy buen partido hasta que llegó el primer gol.
1: Sí, estuvo cerca de marcar Católica.
0: Muy buen partido la Católica, ¿no? Muy buenos jugadores, realmente los players, además, muy profesionales, porque digo, pocos de los jugadores de la Católica, entre ellos Facundo Martínez, que me parece un extraordinario. No lo conozco, pero debe ser un tipazo.
1: Tipazo el Facu.
0: ¿Ah? ¿No es cierto?
1: Sí.
0: Deberíamos traerlo algún día.
1: Es uno de los
0: me encantaría conocerlo.
1: Con los que más he entrevistado, más bien. Sí. No tengo amistad con nadie, ¿viste? Pero sí.
0: Tú eres un periodista deportivo de aquellos que no se dejan sesgar.
1: No.
0: Por absolutamente nada, ¿no?
1: No.
0: Tú los sentimientos los pones en un lado y tu actitud profesional es...

0: Muy distinta.
1: Inclaudicable.
0: Sí, sí, totalmente. Trato de no tener amistades porque es difícil luego criticarlos.
1: Pero con los presidentes del Quito siempre.
0: Sí, pero por eso mismo estoy bloqueado de todos.
1: ¿Te bloquearon?
0: Me han bloqueado absolutamente todos.
1: ¿Y por qué te bloquearon?
0: Bueno,
1: sí.
0: Bueno, el Juanma no me bloqueó para seguirme insultando, pero... para no dejar de escribir.
1: Ah, no te puedo creer. Sí. ¿Ah, sí?
0: Ajá. Pardo no tiene redes sociales, pero no me habla.
1: Ah, ya.
0: Ya, no sé, sí, que por eso mismo. Es difícil tener amistades, luego no puedes decir lo que...
1: Sí, exactamente.
0: Lo que piensas, lo que sentís.
1: Es lo que pasó con... Bueno, te contaba, antes de irme a lo del Real Madrid.
0: Ya.
1: Que ha sido la noticia en España. Mm. Pero ya gana 3-0 el Independiente. Uh-huh. ¿Qué manera de dominar el Independiente? Es un equipo fuera...
0: Es un
1: deslotado.
0: Equipo efectivo, además, ¿no?
1: Deslotado. No,
0: deslotado.
1: No,
0: juega bien.
1: Es un equipo que si es que alguien observa estas fechas que han iniciado, que han arrancado la Liga Pro de este 2026, tú dices, no es de esta liga. Uh-huh. O sea, en los Estados Unidos, cuando tú de pronto estás saliendo con alguna chica que sea una supermodelo, por ejemplo, ¿no? Y no tienes el estatus de millonario o de rockstar, ¿no? Dices, she's out of my league.
0: Ella está fuera de mi liga,
1: ¿no?
0: Yeah.
1: Esa chica es el Independiente.
0: Uh-huh.
1: Esa chica es el Independiente. Sin quitarle mérito a todo lo que significa el resto de competidores del torneo ecuatoriano.
0: No es así.
1: Porque
0: no,
1: la
0: no,
1: Católica no, no. es... Es un equipazo.
0: Sí.
1: Es un equipazo que está pasando por una mala racha, lo cual le da mayor valor al triunfo del Independiente.
0: Uh-huh.
1: Lo cual hace que ese triunfo de ayer, ese 3-0, sea determinante. A mí me encanta, le estaba viendo muy de cerca a uno de los jugadores que más me gusta, no lo conozco.
0: Yeah.
1: Nos saludamos así de lejos, ¿no? No, ni tan lejos, porque le estaban bañando en cerveza al campeón. Es, adivina quién de
0: Junior Sornosa.
1: Exactamente.
0: Qué grande.
1: Me parece un crack de aquellos.
0: Es un crack.
1: Me parece, pero además, o sea, no únicamente es un crack, no es un superdotado técnicamente, sino que tiene el espíritu de líder.
0: Sí, sí, sí, sí.
1: Tiene el carácter de quien se hace, se impone, ¿no? Uh-huh. Por su calidad y por su actitud. Y además es picado.
0: Claro,
1: o sea,
0: no, es alguien que...
1: Es un jugador extraordinario.
0: Es muy comprometido.
1: Sí,
0: muy
1: exactamente.
0: Ya lo ganó todo, pero quiere seguir ganando.
1: Sí, exactamente.
0: Quiere seguir siendo titular y ser el mejor. Esa es la mentalidad campeona.
1: Estábamos a 10 metros. Yo estaba sentado en la mesa donde habla la voz del estadio. Ayer fui la voz del estadio.
0: Claro,
1: ¿no?
0: Qué grande.
1: Atento, atento.
0: ¿Llovió un poco o no?
1: Llovió.
0: Porque al norte no
1: llovió. No, es que el sur también existe. El sur existe sí. Para todo. Qué lindo que es el sur.
0: Es lindo el sur.
1: Qué lindo que es el sur.
0: Hay una hueca por allá, Pato.
1: No, imagínate.
0: Sí.
1: Yo solía ir de excursión gastronómica,
0: ajá,
1: que fue prácticamente el descubridor de las huecas.
0: Es verdad eso.
1: ¿Ah? Con el tour gastronómico. Solía ir yo mucho a... Me encantaban los restaurantes de la calle Michelena.
0: Ajá.
1: Que yo siempre creía que se llamaba Michelena por mi amigo Carlitos.
0: Oh,
1: en honor, que se lo merece, ¿no?
0: Carlito, Michelena.
1: ¡Carlito! ¿No? Que se lo merece por lo que es un paladín de
0: yo
1: del
0: también
1: arte.
0: Quiero cambiar el nombre de esta calle, la verdad.
1: De la...
0: Ya, Salvador, ya. ¿Qué,
1: de la República, porque no, es nuestra, déjala. Déjala, es nuestra, es tuya también.
0: La calle Patricio Borja Reyes. De verdad te digo.
1: Te ganas todo. Hoy, así como yo le reclamo públicamente, tengo que elevar el valor de haber llegado a la hora, ¿sí?, que llegaste el día de hoy.
0: Gracias, Patito.
1: Así que
0: 8 de la mañana, 10 de la mañana.
1: Así que tengo que decir que por lo menos el primer día en esta semana, siendo jueves, acabas de llegar puntual.
0: No, pues he llegado 3 de 4.
1: No. Uno.
0: No, sí, 3 de 4.
1: Lunes y martes no llegaste.
0: Lunes y martes llegué puntual. Nos abrazamos en la puerta. Vos te bajaste del ascensor.
1: Yo me salgo del ascensor y digo, ¡oh!
0: Ahí estoy.
1: Pero para que veas la imagen que te tengo y seguramente todos los Megamaniacs.
0: El dulce de babaco.
1: Oye, qué rico el dulce de babaco, Ericito, sí. sí, sí. La señora Verde Soto.
0: Me acuerdo.
1: La señora de Verde Soto se pasó. Estuvimos hablando del dulce de babaco que Eric nos había pronunciado. Se ha hecho el pelito, o sea, es.
0: Sí, está más bien.
1: Ya le vamos a preguntar. Dime una cosa. Para terminar con el tema, baja Michelle Deller, baja Munir Abebedrabo, baja Franklin Tello, 13 de los grandes pioneros de lo que significa el fenómeno continental con la marca independiente del Valle, ¿no? Y felices, o sea, es que tienes que verle la cara de cada uno de ellos, porque finalmente Junior Sornosa, ¿no? Estaban ganando 2-0. Y él era como que si faltaba un gol para quedar campeones, ¿no? Y se levantaba de la banca de suplentes porque le reemplazó, no recuerdo qué jugador. Porque ya les dieron con el 2-0, creo que, y el 3-0 ya les dieron oportunidad de terminar un partido como campeones a varios de los chicos más jóvenes para que debuten en primera y además en la final de un torneo tan importante. Junior era, pero mírame. ¿Qué estás?
0: Los goles, nada más, para confirmar.
1: Estamos
0: un autogol, claro.
1: Estamos conectados. Entonces, y le veías a Junior que estaba como a unos 10 metros el vocal de turno, creo que le llaman al que anota los cambios, las multas, etcétera. Es un espectáculo organizado con disciplina militar, ¿sabes? ¿Ah? Bueno, tú que eres periodista deportivo y habrás estado muchas veces en la cancha abajo, ¿no?
0: Sí, pero ya no permiten a los periodistas, a menos que seas fotógrafo.
1: ¿Ah, sí?
0: O sea, con chaleco de fotógrafo y
1: sí,
0: todo.
1: Sí, es que me parece.
0: Pero yo no voy a ser como otro que me hago el fotógrafo y voy allá, no.
1: Pero me parece, si me permites, parece inteligente, porque ¿qué hace un borde del campo?
0: El borde da los cambios,
1: pero
0: las faltas, tarjetas.
1: Pero si puedes verlo desde.
0: Y se ve mejor de arriba.
1: Claro.
0: Yo alguna vez estuve abajo.
1: Oye,
0: yo
1: he visto, me han invitado primero varias veces a mirar al borde del campo, el partido. Nunca he hecho borde del campo, que me encantaría en algún momento hacerlo. Pero como comentarista de borde del campo.
0: Eso sería genial.
1: ¿Sí me entiendes? O sea, no, aunque no me divertiría mucho, porque ahí tienes que estar como en misa, ¿no? O sea, comportadito.
0: Sí, es que hay que estar así.
1: No puedes.
0: Pero donde están los bordes, que es la suite de prensa, por ejemplo, en el Atahualpa, ¿no? Ahí todos hablan.
1: Claro.
0: O sea, no es que todos hablan a su forma y como.
1: Hay una suite de prensa en la cancha.
0: Claro, y también hay puestos de prensa, no en la cancha.
1: Abajo.
0: No, arriba.
1: Arriba, no, pues.
0: Por ejemplo, donde está la suite Forbes, al lado.
1: Ajá.
0: Ahí hay una suite solo de. No, abajo de las cabinas.
1: Ya.
0: Ahí pueden estar sentados
1: en los palcos.
0: Palco
1: de prensa.
0: Y más abajo también hay puestos de prensa. Pero eso es más para gente visitante, pero no es tan cómodo.
1: Ya.
0: No es que hay una sillita como
1: ¿no?
0: un palco de prensa, no. Ahí es más una grada
1: con mesa. Al final que salía, 2x1.
0: Y a dólar.
1: Dos empanaditas, la funda de empanaditas.
0: Nuestro amigo que vino, ¿te acuerdas?
1: De Morocho. De
0: claro.
1: Morocho. A un dólar.
0: A un dólar.
1: Sino que yo me quise comprar, pero tenía mucha hambre porque no había almorzado. Como tú sabes, yo no desayuno en la mañana. ¿Qué cosa?
0: Le digo a Eric.
1: Estaba haciendo ayuno. Sí. Pero
0: hasta las 7, 8 de la
1: hasta
0: noche.
1: Las, hasta que terminó el partido, porque en medio tiempo yo me salgo de la cancha y me subo y digo, vamos a ver si hay algo rico de las cosas y no puede ser menos en el Estadio del Aucas.
0: Claro.
1: ¿Me entiendes? Que debe haber. O sea, nunca. Yo creo que he ido a 3 o 4 partidos. Este debe ser mi cuarto partido en el Estadio de Aucas. Me vi un 2-1 que le ganamos a Liga Deportiva Universitaria, un Quito Liga que jugamos, sí, que íbamos perdiendo. Y don Rodrigo Paz, que en paz descanse, un caballero, estaba sentado adelante mío. Yo estaba con el Estéfano, estaba con el Estéfano atrás y casualmente, Pato, Rodrigo, qué gusto y toda la cuestión. Pero Rodrigo, primero una leyenda, ¿no?
0: Por favor.
1: Más allá de los límites de las fronteras de liga, respetado, respetaba y como digo, este,
0: comparar quien... a Lucho con Rodrigo es como Messi y Ronaldo, no, no hay que compararlos.
1: Sí, exacto.
0: Se vivió la época de los mejores dirigentes en la historia. Sí, sí, así de fácil.
1: No, pero ahora tienes una generación que es la generación
0: muy buena del señor Deller, que va por el ese
1: Independiente
0: camino.
1: Sí,
0: es que no está a la altura ya de ellos.
1: El Independiente es una generación directiva, de directriz.
0: Totalmente.
1: Especiales ubicaciones internacionales. O sea, yo creo que yo sí sería dirigente o presidente de la Federación Colombiana, por ejemplo, la chilena o la peruana, mandaría a gente a hacer pasantías aquí, en el Independiente. ¿Me entiendes? O sea, me parece...
0: Hay que copiar lo bueno.
1: Pero por eso, o sea, ir a aprender, ni siquiera copiar. Ir de...
0: ¿Sabes lo que hizo Guardiola antes de ser técnico? Fue a varios países. Ya. A entrenamientos de algunos equipos, incluido México.
1: Ya.
0: Y él manda a escribir un libro, por supuesto tiene sus escritores, pero por supuesto comandado por Pep Guardiola. Hay un libro que se llama Pep Guardiola, el ladrón de ideas. Acogió las mejores ideas de cada uno de los países, de los entrenadores que visitó y de los varios clubes, y logró algo espectacular.
1: Oye,
0: todas las ideas.
1: La gente creativa como yo huye de las buenas ideas.
0: Sí.
1: Sí,
0: pero porque, es muy original.
1: Porque yo, por ejemplo, veo una buena idea, la respeto, pero me voy por otro lado porque no quiero dejarme influir, ¿ah? Y busco mi propia idea. Es la estructura de tu cabeza, sí. No es que lo que hace Pep sea malo, ni lo que yo hago es mejor, pero ya es la estructura, es como tú lo tienes disciplinado a tu, de pronto mi trastorno, mi TDAH, es el que me lleva a no aceptar, no es que no aceptar, porque definitivamente soy un admirador de quien hace bien las cosas, pero te digo que yo me voy por otro lado. Regresando y
0: si
1: dejándole...
0: Si vos fuese técnico, me imagino un defensa, tres mediocampistas y siete
1: y
0: delanteros.
1: Todos delanteros.
0: Porque rompe esquemas, el pato rompe esquemas.
1: Y a los delanteros les mandaría a defender, sí, exactamente, ¿no? No les dejaría...
0: Algo loco, pero algo implementado.
1: Sí, sí, sí. Alguna cosa se nos ocurría. El tema es que te digo que voy sin almorzar, me pasaron agüita, como siempre te atienden mucho, pero no hay que comer, o sea...
0: Claro.
1: No hay... Especialmente en la cancha, arriba, la suite.
0: Quizá un sanduchito, ¿no? Arriba, pero abajo nada.
1: No, hay un servicio de catering importante.
0: Claro, ¿verdad?
1: ¿No?
0: ¿Verdad?
1: Ahí debió haber estado Danny Walker como dueño de casa, la Católica que era...
0: BKCC también estuvo por ahí.
1: ¿Ah, sí? No saludé, es que en la cancha no tienes contacto, o sea, no es un sitio privilegiado, no ves bien al fútbol.
0: No
1: ves bien, saluda con Junior, ¡Junior, vamos! ¡Mójale a Junior! ¡Basura!, le decía, ¿no? Entonces, pero es divertido. Uno se divierte, pero tiene que ir como a misa, ¿no? O sea, no te puedes mover. Yo que de novelero la mica, me dice, Patito, te tomo una foto ahí con el fondo de los jugadores jugando.
0: ¡Qué lindo!
1: Ah, me paro y el vocal de turno me dice, Patito, cuidado que le multan a la Católica. ¿Qué no puedes hacer?
0: No, acá ya no hay cómo hacer un mundo de cosas.
1: Eso estoy, me dice... Uy, yo digo perdón.
0: Así, por ejemplo, subir eso en medio del partido.
1: No puedes.
0: No puedes.
1: Claro.
0: Te están, además, arriba hay gente de los encargados de la federación, en este caso, ¿no? Revisan las redes sociales, buscan si alguien puso hashtag Supercopa, Estadio del Auca, e hizo algo como poner, como estar al borde de la cancha y tomarse una foto en medio partido. Señor Pacho Borja, tener que salir de acá.
1: Ah, no me digas.
0: Sí. O algunas.
1: O sea, no en la cancha, sino puede ser en...
0: No, arriba sí puedes. Lo que no puedes, video.
1: Ya.
0: Video en medio del partido o de un gol y lo subes, está frito. Y mientras ahora hay gente que se dedica a eso.
1: Mientras el partido. Después del partido sí puede pasar un
0: Después
1: gol.
0: Después del partido puede pasar el gol, pero en cambio el dueño de los derechos, DirecTV, si te capta, manda a que te bajen el video.
1: Ya.
0: A redes sociales.
1: Uh-huh.
0: Pero eso ya, en cambio, los quienes están ahí observando la prensa, etcétera, etcétera, ahí ya no pasa nada. Ahí más bien va hacia el dueño de los derechos.
1: Bueno, termina el primer tiempo.
0: Ya.
1: ¿No? Y ustedes van a decir, esto es intrascendente lo que voy a contarles.
0: Si es tuyo, no es.
1: ¿Ah?
0: No es intrascendente.
1: Pero es un detalle que yo como aficionado me preguntaría. ¿no? Okay. ¿No es cierto? Tú estás en la cancha y te da ganas de hacer pipí.
0: Oh my God.
1: Ah, wanna go to the bathroom.
0: Yeah.
1: Ah, o sea, este,
0: in voy. The corner.
1: Por favor, ¿dónde es el baño? ¿No? Yeah. Entonces le preguntas ahí a todos desde el baño. Claro. O sea, y no puedes en medio del partido, no puedes salir al baño, no puedes decir orinita vengo.
0: No.
1: Pues. Ah. No puedes, no puedes, tienes que... Y como hacía un frío, había llovido y toda la cuestión, este, busqué en la zona de camerinos y me indicaron por acá, Patito, ¿no? Me llevaron casi de la mano. Este, y ya había pasado, había transcurrido, porque uno después se lava las manos, por supuesto, al baño, se lava la manita, aunque no habría necesidad, pero nos bañamos todos los días. Este, se lava las manos y en eso transcurre el tiempo que tuvo que transcurrir, ¿no? Cuando regreso a la cancha y veo este, tan cerca a la tribuna, porque el estadio de Laucas es bonito, es chiquito, uh-huh. Digo, uy, qué ganas, se me dio ganas, me desperté apetecido.
0: ¿Ya?
1: Apetecido. Me apetece algo, dije. Entonces me meto a la tribuna, uh-huh. Salgo de la cancha, de la zona de cancha, me subo a la tribuna. Y este, pregunto, ¿dónde están las cositas del estadio, las cositas finas, toda la cuestión? Y me mandan este, a una de las entradas de tribuna, y ahí estaban los queridos y siempre recordados vendedores de las cositas ricas del estadio Atahualpa, ¿no? Entonces veo una bandeja de unas tortillas exquisitas, y esa cosa olía a cielo, ¿no? Olía a felicidad. ¿No? Salía el aroma con tornadito.
0: Qué rico, sí.
1: Este, y yo que me pongo en la cola, porque ya me vieron. Hola, Patito, venga. No, digo, no. O sea, uno tiene que hacer la cola.
0: Sí.
1: Ya, uno tiene que hacer la cola porque no. Este, ¿quién eres tú para irrespetar a las personas que estaban esperando? ¿No?
0: Cuando una vez lo hice y pido mil disculpas.
1: Cuando me meto en la fila, este, atención, ya salen los árbitros.
0: Oh.
1: Salen los árbitros. Tendría que yo que regresar. Por si había un cambio y tener que decir, atención, en Independiente del Valle se realiza un cambio, ¿no? Y ahí anunciar y toda la cuestión. Entonces, no pude comer, ¿no? No pude, ni, y no hay cómo ni, oiga, este, señora, por favor, lléveme, estoy
0: en la... Mándeme a domicilio allá abajo.
1: Hágame un delivery, llame a Pedidos Ya, que quiere el pedido... El delivery oficial.
0: Ah, bueno.
1: De la final de la Supercopa. Entonces, voy, regreso, y cuando ya se acaba el partido, se acaba la ceremonia, uh-huh. ¿No? Nos habíamos dado un gran abrazo como dice, felicitación. Es que a eso te quiero llegar antes de la comida. Uh-huh. ¿Cómo viven? ¿Cómo disfrutan? ¿Cómo celebran el como si fuese el primer campeonato? Alucinante, como si fuese la primera vez. Este, y ya deben ir por sobre los 10 títulos, ¿no?
0: El Independiente
1: sí. Más
0: a ver, de Copa Ecuador, sí, ganó Copa Ecuador, ha ganado una Supercopa, creo que es la primera Supercopa que gana Independiente.
1: No, segunda.
0: Segunda Supercopa, uh-huh. Que gana Independiente.
1: Los que han ganado,
0: no llega a los 10, pero...
1: Los que han ganado son 3 Liga Deportiva Universitaria, 2
0: Independiente. Independiente con la de ayer, uh-huh. Claro que sí. Hubo un año donde Independiente fue bicampeón. Ganó la Sudamericana y ganó la Copa Ecuador.
1: Cuatro títulos.
0: Lo que no logró...
1: Cuatro títulos. Tiene un título nacional, 5 títulos.
0: 2 títulos nacionales tiene ya.
1: Ya tiene 2.
0: Claro, el año pasado,
1: el año
0: y 2021.
1: Vamos siete.
0: Tiene la Recopa...
1: 8.
0: 8. Son 2 Sudamericanas, 9.
1: Uh-huh.
0: Y si le aumenta la Libertadores sub-20, 10.
1: 10.
0: 10 títulos, ya llega a los
1: 10 títulos, qué bueno. Uh-huh. Y en el poquito tiempo.
0: Claro.
1: Ya se quisiera Barcelona tener esos 10 títulos.
0: En esa época tan. En un tiempo tampoco tan corto, claro.
1: Claro. Uh-huh. Que es, o sea, todos los equipos tradicionales, el Liga Deportiva Universitaria, los. Uh-huh. O sea, cualquier equipo del Ecuador quisiera tener en su vitrina, y estos son apenas el principio, ¿no?
0: Imagínate lo que se viene para Independiente.
1: No, las caras de Michelle, de Munir, de Franklin eran verdaderamente enternecedoras.
0: Son multicampeones.
1: Uh-huh.
0: Eso es Independiente, un equipo multicampeón del fútbol ecuatoriano.
1: ¿Cómo tenía un refrán, ¿no? Vamos a ser grandes.
0: Ellos decían los futuros campeones del Ecuador. y después la cambiaron, pero el primer título que consiguieron fue la Sudamericana.
1: Claro.
0: En 2019. Y entonces ya dijeron, el futuro campeón de América.
1: Sí, pero por supuesto. Ya el país les queda demasiado pequeño. Un partido, poco por comentar.
0: 11 ganaron las dos recopas.
1: ¿Ah? 11.
0: Ganaron las dos recopas.
1: En Sudamérica.
0: Sudamericana, sí.
1: ¿Ah? Fíjate
0: 11
1: nomás.
0: Títulos. ¿Ah?
1: Entonces, ya es. Yo no creo que exista un equipo que no sea de Brasil. Yo no sé cómo están el conteo de títulos en Brasil, uh-huh. pero que no sea de Brasil, que haya conseguido tanto en tan poco tiempo.
0: No hay. Allá se reparten muchísimo los títulos en Brasil. Palmeiras desde el último que ha venido ganando ciertas cosas, pero al nivel de Independiente en cuanto a tiempo y logros, nadie en América, la verdad.
1: Sí.
0: Nadie en América. Atlético Nacional tuvo su época
1: pero no
0: de tricampeón,
1: pero no tan
0: campeón
1: larga,
0: de América.
1: No tan larga.
0: No tan larga. No tan larga.
1: Uh-huh. Fue golondrina en un verano.
0: Uh-huh. 2016.
1: Fue un oasis en medio del desierto.
0: Y mira que pudo haber ganado.
1: Fue una nube.
0: La Sudamericana y la Libertadores 2016 en un solo año. Uh-huh. Ganar esos dos títulos es algo increíble.
1: Fue ese campeón de.
0: Pero porque le otorgó al Chapecoense en un acto que vale mucho
1: el
0: más.
1: ¿El Independiente fue?
0: No. El Atlético Nacional.
1: Ah, el Atlético Nacional.
0: 2016. Sí. Le gana la final de Libertadores de Independiente.
1: Uh-huh.
0: Y enfrenta a Chapecoense en la final de Sudamericana. De pero tras de, el suceso fatal. Del accidente aéreo de los brasileños, uh-huh. le otorgaron y no, por favor, esto es su copa. Ustedes llegaron acá, no, igual todo el partido estaba empatado, ¿no? En la ida.
1: Ya.
0: O sea, no es que tampoco ganó.
1: Era descabellado.
0: No. Ajá. O sea,
1: no es que le regalaron.
0: Estuvo muy bien.
1: Fue un homenaje muy merecido, post-mortem a todos los.
0: Y eso le hace mucho más grande al Atlético uh-huh. Nacional.
1: Sí, sí.
0: Entonces, esa época fue gloriosa, un tricampeonato en Colombia, después de eso. Y luego hubo un bicampeonato también. Pero nada más, es lo que más se acerca a Independiente uh-huh. del Valle. Por ahí también el Libertad de Paraguay tuvo una gran época, pero igual Olimpia no te dejaba, uh-huh. Cerro Porteño tampoco. Acá Independiente ha logrado cosas increíbles, ¿no?
1: Sí.
0: Y ninguno de esos, dejando de lado el Atlético Nacional, ninguno de los otros equipos ha ganado aquí y afuera.
1: Uh-huh.
0: No han ganado así.
1: Pero además, voy a sumar el hecho de que Independiente no es un equipo que contrata.
0: Exacto.
1: Estrellas.
0: No.
1: O sea, estrellas, a lo que me refiero es
0: verdad.
1: Cómo puede ser Liga, por ejemplo. Uh-huh. ¿No? Que ves.
0: Se trae un superstar, un diferente de.
1: Ajá. Cómo puede ser Barcelona.
0: Claro.
1: Como ha sido Barcelona durante muchos años. Lo interesante de esto es.
0: Lo que más se acerca es.
1: El Barcelona de España.
0: Moreno Martins, ¿no? Un delantero boliviano
1: pero
0: de la selección.
1: Pero es un jugador. Tampoco, o sea, no es la constante en Independiente. Lo que quiero decir es de que las grandes estrellas del Independiente son sacadas de su propia. De su propia casa.
0: Sí, claro.
1: Las grandes estrellas. Un equipo exportador como ninguno.
0: Sí.
1: En Latinoamérica.
0: Hay jugadores que ni siquiera han debutado en primera y ya han sido
1: vendidos. Ya están en Europa.
0: Y ese es. Más o menos es ahora el modelo. Venden antes uh-huh. de que debuten. Es una cosa de locos lo de Independiente. Hasta debutó en la selección el chico, se me va el nombre, sin haber jugado en el equipo de primera, Guagua.
1: Uh-huh.
0: Sin haber jugado en el equipo de primera.
1: Que era todavía un niño.
0: Era un niño.
1: Era un bebé. Era un bebé cuando debuta en la selección sí. ecuatoriana. Que me imagino que fundamentalmente en el fútbol inglés te exigen haber tenido participación en selección.
0: No, claro, allá es otra cosa.
1: O sea, ningún jugador extranjero puede jugar si es que no ha sido parte de alguno de los procesos de la selección de su país de origen.
0: Por eso es el mejor fútbol del mundo.
1: Ajá.
0: Por eso es del mejor
1: fútbol. Y por eso te pagan tanto, ¿no?
0: Claro,
1: además.
0: Claro. Es la élite total uh-huh. llegar a la Premier League, llegar a Inglaterra. Y ahora ecuatorianos, mira, Kendrick cuando llegó también lo prestamos porque no ha debutado en la selección. A él lo compraron a los 16 años.
1: Pero sí ha debutado en la selección.
0: No, pues después ya debutó y él tranquilamente podía ir al Chelsea. Pero bueno, el camino fue un poco labrado ya para uh-huh. él. Pero puede llegar, ¿no? En River ya lo quieren mucho. Marcó un golazo el otro día. Se jaló un penal también en la Copa Argentina, pero igual pasó River.
1: Y el Chacho le consoló enormemente.
0: Sí, sí, sí, sí. Ahí está el Chacho. Aunque los hinchas están muy enojados.
1: El técnico
0: Chacho Coudet.
1: Sí, a mí no me pareció, pese a que fue un gran líder cuando jugador, el Chacho Coudet.
0: ¿No estabas de acuerdo con que lo lleven de técnico?
1: No me cuadraba, porque le había visto como técnico de uno o dos equipos españoles. Ajá. Y el estilo de juego del Chacho no era así como excepcional, ¿no? Como lo que muestra Bielsa cada vez que se hace técnico de...
0: El que sabe qué sucede, que Gallardo es Guardiola en América.
1: Claro.
0: Entonces llegar...
1: El reemplazarlo son zapatos demasiado grandes,
0: ¿no? Muy grandes. Ajá. Llegar al nivel de Gallardo con todo lo que hizo y todo lo que ganó es muy complicado. Ajá. Coudet es buen técnico, pero quién puede estar a la altura es lo que tú dices, un Bielsa, la verdad.
1: Sí, sí.
0: Gallardo está en esa lid,
1: sí,
0: en ese
1: sí.
0: nivel. Muy alto, si hablaba uh-huh. para la... Si no estaba el técnico actual de la selección argentina, si no daba la talla, era Gallardo el principal candidato.
1: Uh-huh.
0: Uh-huh. Pero Lionel Scaloni en silencio logró lo que logró. Sin embargo, todos pedían Gallardo en algún momento.
1: Bueno, un brindis por el equipo de Independiente, ¿no? Por un grande del Ecuador. Un chinchín, ¿no? Que sigan multiplicándose y creo que de la forma en cómo están trabajando, como vinieron trabajando desde el principio, este proyecto es definitivamente exitoso de los pies a la cabeza, uh-huh. del principio, y no vemos un final. Esto debe ser, si es que eres dirigente de alguno de los otros equipos, o los imitas o mueres en el intento.
0: Exactamente.
1: O haces exactamente lo mismo, porque ya escribieron el libro. Lo único que tienes que hacer es leerlo. Nada más, o sea, ya hay una muestra y hay una prueba y hay evidencia científica de que se hizo bien las cosas y cómo se tienen que facturar las maneras, ¿no? Entonces, felicitaciones, me encantó verle. Yo también me metí en ese abrazo, estuvo el presidente de la federación, estuvieron todos. Ya, cada evento deportivo, cada evento de fútbol de esa magnitud ya es un evento social. Pues ves lindas chicas, ves gente que llega, ya es como ver un partido por televisión de la Premier, que la gente va de traje.
0: Y claro.
1: ¿Ah? Uh-huh. Después nos fuimos, salimos.
0: Ya.
1: Salimos a eso de las 7:30 de la noche, u 8. Salimos a Cumbayá desde el estadio de Aucas y llegamos a la inauguración de Armani Exchange, uh-huh. que se dio ayer lugar en el Escada Shopping.
0: Seguía sin comer.
1: Sí. No, sí comí.
0: Ah,
1: sí comí. A la salida comí el hornadito ya frío porque ya estaban levantando, pero como yo me había quedado antojado de las tortillitas, me calentaron las tortillitas, pero ya
0: No es lo mismo, pero igual.
1: No, pues. Ay, métele ají, que tortillita fría con ají resbala.
0: Ah,
1: bueno. Entonces, fuimos a la inauguración del Armani Exchange, de la boutique de Armani, primera boutique de Armani. Nos había contado Andresito que Armani tiene tres. Armani es una de las grandes marcas de vestir de hombres en el mundo. Tienes Armani, que es Giorgio Armani, que es la marca premium. Uh-huh. Después viene Emporio Armani y abajito tienes Armani Exchange, que es, no es abajito, sino es la línea deportiva de Armani, porque Armani son suits de un Mercedes Benz,
0: claro.
1: ¿No? Entonces, nos encontramos con gente. Me encontré con la DJ Verónica Novoa. Y a propósito, saludamos muy cariñosamente. Estuvo también tocando, que le conocen internacionalmente y le contratan también a ella desde Argentina, a la DJ Ceret. Nuestra DJ Ceret, que estuvo guapaza, estuvo una verdadera estrella. Y le da ese toquecito femenino que necesita, ese toquecito de belleza que necesita un espectáculo de los que se realizaron. Fue transmitido a toda América a través de DirecTV en una producción de torneos. A una verdadera fiesta. Ayer perdió el Barça.
0: Perdió el Barça con el Alavés 1-0.
1: Con el Alavés, ¿no?
0: O sea, el récord de los 100 puntos queda.
1: Para ya no llegó. Ya no. Van a llegar a 99.
0: Pero no hay problema. Y lo vi relajado. O sea, jugó, fue protagonista, tocaba la pelota. Pero
1: además,
0: a la vez también.
1: Además, jugó con. Jugó como con 7 jugadores.
0: Sí, sí, sí.
1: ¿No?
0: Yo quería un gol de
1: Lewandowski. Yo también. Sí. Le queremos a Lewandowski.
0: Obvio,
1: a Tito.
0: Sí, sí.
1: Una leyenda. que yo del cariño que le tengo al Barça, me duele cómo le han tratado este año a Tito, sí. A Tito Lewandowski. Tapó Wojnarowicz. ¿Ah? Ese es el nombre de Chesney.
0: De Chesney. Wojnarowicz.
1: No, es como Wojnarowicz.
0: Si el apellido
1: ese es el nombre. No, sí, Chesney
0: el
1: es.
0: Si el apellido es medio complicado para algunas personas, imagínate.
1: Chesney,
0: sí. Ah. Lo han dicho de todo, ¿no?
1: El checo que
0: Chesney,
1: es.
0: Chesney, Tesney.
1: Que es Kresny, un tipazo. Es un tipazo.
0: Es grande.
1: Es un tipazo. Sí. El fumador.
0: Y fuma,
1: el pez fumador.
0: Puro.
1: Y fuma. Sí. Ah, jugó.
0: No, la historia de él es lindísima. Retirado del fútbol.
1: Regresa.
0: O sea, tenía que llamarte el Barça o algo así para que
1: para romper esa. Y ahora anda encantado, él quiere quedarse.
0: Y está bien.
1: Sí, ¿y quién no se querría quedar en Barcelona?
0: Pero obvio. Y levantó copas también, él era titular, sí. ¿No?
1: Hasta que vino Joan García.
0: Joan García, y fuera de serie.
1: Ese muchacho es verdaderamente la mejor inversión que pudo haber hecho el Barça.
0: Tremendo.
1: Justo lo que necesitaba, ¿no? De haberse quedado Ter Stegen, posiblemente le relegaba también a Chesney, pero lograron fichar al mejor portero español de la liga, que es definitivamente Joan García, en el equipo de los García, donde está también Eric García. No se sabe todavía si es que lo van a convocar, porque los arqueros del proceso de selección de Luis de la Fuente, de la selección de España, son el número uno es Unai Simón, el número dos es David Raya,
0: el
1: portero del Arsenal, y el número tres es Remiro, el portero, si mal no recuerdo, de la Real Sociedad.
0: Yo lo llevaría a García ahí. Para mí es García.
1: Absolutamente, yo creo que está por sobre Unai Simón.
0: También.
1: Por ahí dándose con David Raya, pero en la selección, y el respeto del proceso le hace que el portero titular sea Unai Simón, pero
0: ya atajó dos mundiales, no es poca cosa.
1: Exactamente, pero
0: no, un mundial, porque el anterior fue De Gea mismo en el 2018.
1: Ya.
0: Sí, hasta el 2018 De Gea.
1: Ahora tiene tremendos porteros, el portero del Chelsea, por ejemplo, que es
0: claro, también es un arquerazo.
1: Que es arquero español.
0: Tienes varios.
1: Vamos a hacer una pequeña pausa, se viene el día 23 y nos estamos acercando al mejor show que se ha dado en este año y el que va a ser insuperable en el 2026.
0: El perfect de la historia.
1: El perfect show de la historia.
0: El perfect show de la historia. Con Ed Sheeran. Y vamos a estar presentes el 23 de mayo en el Estadio Olímpico.
1: Escúchame una cosa, si es que hasta el 23 no llegas atrasado un solo día.
0: No, no
1: te
0: dijiste anteayer.
1: ¿Por qué te
0: dijiste? Por algo me gané la entrada, algo hice y algo te gustó.
1: No, si no te acuerdas, no sucedió.
0: Claro,
1: pero absolutamente. ¿Cuál es la canción que te gusta de Ed Sheeran?
0: Perfect y también Shape of You.
1: Ahí está.
0: Vamos.

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4: Bueno, el otro día estaba saliendo a Manhattan Bajo, ¿no? Me retiré a mi casa y veo la figura de un despistado. Y digo, chuta, ese muchacho se parece a mí. Creo que es mi espejo, ¿no? Y ahí grito, ¡Cevitas! ¿No? Y el Sebas Oquendo se da la vuelta. Mi amigo querido de ¿cuántos años? ¿Cuántos? Estábamos hablando de unos 40 años, ¿no? ¿Ah? Unos 10 años.
5: No, mentira.
4: ¿Cuándo eras guagua?
5: Sí, unos 40 años.
4: 40
5: más o menos.
4: Años, ¿no?
5: Sí, totalmente. Oye, pero qué buena memoria tienes, porque sí. Totalmente estaba en
4: claro,
5: otro planeta.
4: Loquísimo.
5: Sí, estaba caminando, estaba escuchando
4: es que
5: algo.
4: A mí me pasa exactamente lo mismo que a ti. Yo, mientras voy caminando, voy perdido en mis pensamientos. O sea, a mí me ha reclamado gente que se ha cruzado en vía contraria conmigo mismo. Y parece que yo les estoy viendo, pero no les estoy viendo. Estoy muy metido en mis pensamientos. Sí. Pero sigo caminando. Pero lo que me pasa es que sigo caminando unos 10 pasos. Y cuando ya estoy allá, razono que vi a alguien conocido. Entonces me regreso y me pasa. Sí. Sebastián Oquendo, hijo de Diego Oquendo. Perdón que lo mencione, pero no tiene relación porque él ha hecho su propia carrera, ¿no? Fotógrafo. Eres un verdadero artista, yo te admiro muchísimo.
5: Gracias.
4: Y te tengo un cariño muy especial, ¿no?
5: Igual.
4: De toda la vida. Ajá. Estamos hablando de cuando me cupo, antes de cumplir los 17 años, ser el director de Radiovisión, ¿no? Y no me gustaba el nombre de Radiovisión.
5: ¿No? ¿Cuál hubieras puesto tú?
4: No, le puse ella.
5: No,
4: le puse ella, pero te acuerdas que al principio era ella es lo máximo. Jerónimo Meneses, ¿cómo estás?
6: Patito querido, ¿cómo estás?
4: ¿Cómo estás?
6: Bien, qué gusto, amigo. Oigan, qué gusto verles.
4: ¿Ah?
6: Qué placer. Me siento como en la mega.
4: ¿Ah, sí? ¿Te sientes? No te sientes mucho porque te puede doler.
6: Sí. ¿Ah? Oye,
4: qué lindo que vengas.
6: Es como retroceder el tiempo, Pato. Qué, estar qué bueno. Acá es estar 20 años atrás. Son sentirse dos. Joven.
4: Sí.
6: Sí.
4: ¿Cuántos años tenías? ¿20?
6: 20.
4: 20.
6: 20 más o menos, claro.
4: Llegaste.
6: 21,
4: Este muchacho llega con un periódico. O sea, realmente era un.
6: Un era pasquín.
4: Unas hojitas, ¿no?
6: Sí. Unas hojas volantes.
4: Claro, era casi una dobladita que decía: tenemos nosotros un periódico. Y a mí me encantó porque lo vi un buen chico. Y Jerónimo Meneses me dice: Pato, te podemos hacer una entrevista. Y yo le digo, pero por supuesto, ¿no? Estamos inaugurando Canela en esos tiempos. Y resulta que terminamos de conversar, me cuenta que están haciendo ese proyecto entre varios compañeros de la Salesiana. Y yo, que soy muy entusiasta en echar manos, no en mandar mano, ¿no? Que eso es, o sea, podría.
6: Hay que aclarar.
4: Darse exactamente. Me encanta, eso sí, con mi novia, porque creo que es el lenguaje no verbal que
6: el
4: tiene.
6: El lenguaje
4: que,
6: del amor.
4: El lenguaje del amor. Entonces, y nos ponemos a conversar y le digo, hagamos un canje, ¿no? Le doy imagen a tu periódico y estamos bien en sintonía, va a darse a conocer, ¿cómo se llamaba?
6: El clásico,
4: ¿no? Ay, gracias, Pato, sí, gracias.
6: Patito.
4: No, Patito. Porque además me conquista con que es Chalquito y ahí toda la historia comenzó. Y resulta que este muchacho, le digo, vas a ser mi periodista deportivo, ¿no? Vamos a tener la columna de deporte, se llama Las Pelotas, y tú traes las noticias más frescas. Pero, por supuesto, me traía las noticias más frescas de anteayer.

0: cometí unos desastres.
1: Ah, desastres.
0: ¿Te acuerdas que lo
1: retiré? Te quería matar.
0: Lo retiré, claro, lo retiré a Aguinaga. ¿Te acuerdas?
1: Le retiré un día, justo el tiempo en que Aguinaga estaba jugando en la liga. Y viene y dice, tengo la noticia.
0: De bomba.
1: Bomba, o sea, primicia casi, ¿no? Aguinaga se retira del fútbol, ¿no? Sí. Y todo un programa, cuando salgo de la radio, me pongo a chequear, obviamente no habían...
0: No habían tantas redes,
1: claro. No había tanta información a la mano, y que Aguinaga se retire en las otras radios. Algún idiota en alguna radio dijo que Aguinaga y este man...
0: El tema era que Aguinaga se retiraba de la selección.
1: Era que se retiraba de la selección. Y él ya le retiró.
0: Yo le retiré del fútbol. Yo le acabé la carrera, Aguinaga.
2: Le ayudaste, le motivaste un poco.
0: Sí.
1: Y a mí casi me retira de
2: la frecuencia.
1: Me exaltaba así. No, me exaltaba mucho. Y en ese tiempo era...
0: Qué chistoso.
1: Él era como mi hermano menor. Yo te quería mucho.
0: Sí.
1: Te quiero todavía, porque el cariño no
2: te
1: muere.
2: Te quería mucho. ¿Qué pasó, Pato? ¿Ya no le quieres?
1: No, pasaron cosas.
0: Pasó el tiempo.
1: Sí, pasó el tiempo.
0: Pasó el tiempo, pasaron cosas.
1: Sí, sí.
0: Pero...
1: La verdad es que me hizo pagar como $20,000 en una... En un juicio, ¿no?
2: Uy.
1: Que le digo, Jerónimo.
0: Pero la plata.
1: Era mi mano, era la plata no vale nada.
0: Pero ¿cómo es? Pero la platita se recupera.
1: El Jero era mi mano derecha, era la persona en quien yo confiaba, el encargo un día. Chequéame, porque tal cual, ¿no? Le acusa. Carol dijo. ¿Qué fue lo que dijo? Estafadora, le dijo a una cosmetóloga que le estafó realmente a ella. O sea, le cobró como $10,000 en un tratamiento y esta señora no le terminó el tratamiento, ¿no? Entonces, en el programa de ella dice, esta mujer, esta mexicana, estafadora, ¿no? Indignada desde su propia perspectiva, ¿no? Entonces, nos llega desde la fiscalía una demanda por injurias calumniosas y yo, por supuesto, tenía que poner el pecho a las balas de mi compañera. Teníamos toda la posibilidad, a ver, fíjate, porque la fiscalía, nosotros tenemos la obligación de grabar absolutamente todo lo que transmitimos, ¿no? Entonces la fiscalía te pide la grabación del programa que el abogado acusador que representaba a esta mujer estaba demandando, ¿no? Entonces le digo al Jerónimo, o sea, porque teníamos el Andrés, que era el encargado de todo lo que era producción y al que le correspondía hacer ese trabajo, le digo, chequéame si la negra le dijo estafadora, ¿no? Y no confiaba en nadie más, o sea, confiaba en el Jerónimo, y le digo, brother, chequéate si es que voy a confesar algo, ¿no? Sí, yo también, porque iba a ser una ilegalidad, ¿no? Le digo, chequéate, escucha todo el programa para ver si en alguna parte le dice estafadora. Porque teníamos una demanda de $2,000,000 y además quería meterle un año presa o 2 años presa por ese delito. Y le digo, chequéate y que el Andrés le edite eso y que le quite la palabra estafadora, ¿no? Para pasarle a la fiscalía. Viene Patito, me dice, no dice.
0: No me dijiste,
1: pero por supuesto te pregunté, digo, ¿y qué? No, porque sí era probable, porque la negra tenía así se exacerbaba, ¿no? Y como realmente esta persona le perjudicó, o sea, fue un tratamiento como de $10,000, $15,000, y estaba en su programa y como nosotros somos un poco espontáneos, la forma de hacer radio nuestra, y se le salió lo que ella sentía y lo que ella, porque estaba perjudicada, ¿no? Entonces, Patito no dice nada. Entonces, le digo al Andrés, Andresito, por favor, dales esa grabación del programa aquel, y dale a la fiscalía, no hay problema, no dice nada, ¿no? Cuando llega la demanda, $2,000,000, $2,000,000, o sea, y nosotros le facilitamos la prueba.
0: La prueba.
1: A la fiscalía, por decentes. Entonces, Y lo peor era los 2 años de cárcel, ¿no? O sea,
2: oye, pero ¿qué pasó al final? ¿Se dijo, no se dijo? ¿Qué sucedió?
1: Dijo la palabra estafador.
2: Sí, y tú dijiste que no.
1: Y él no, yo supuestamente, no escuché, supuestamente, yo cometí el error. Sí, yo le dije, escucha todo el programa y si es que dice estafadora que le corten y que vaya sin
2: esa. Que vaya editado.
1: Que vaya editado, que no se le iba a notar, porque teníamos el mejor de los editores dentro del equipo. Yo contando esto.
2: Oye, te van a llamar de fiscalía que pases esta grabación.
0: Ya de haber proscrito, yo no supongo creo. El caso, ¿no? Ya de haber proscrito.
2: Siempre digo. Lo pueden abrir de nuevo.
1: Prescrito. Debiste haber quedado.
0: Prescrito.
1: Entonces, ¿qué es lo que pasa? Entro en una furia, pero como le quería tanto a este man, ¿no? Digo, ¿sabes qué, Jero? Vente, vamos a comer. Vamos a comer, le digo. Y nos vamos a comer. Le digo, ñaño, pero además es que la cagaba cada vez que podía, Jero. O sea, porque no era, y al que más le soportaba todos sus errores, pero no eran errores fundamentales, era el Jero. Yo, Jerito, que ni sé qué, que ni sé cuánto, ñaño, verás, te digo, creo que hasta aquí llegamos, ¿no?
2: Rompemos la relación.
1: Pero en estos términos, ¿no? En estos términos, claro, te quiero mucho porque era real, ¿no? Te quiero mucho, pero creo que ya no podemos.
0: Esta relación no puede.
1: Esta relación no prospera,
0: no
1: puede, ya.
0: No vamos a llegar a ninguna.
1: No fue lo que, no es lo que era. No, ya no.
0: Ya se convirtió en una rutina.
2: Exacto. No hubo suficiente comunicación en la pareja. Entonces,
1: sí. ¿Cómo le despides a alguien invitándole a comer? ¿Ah? O sea, era porque te quería.
0: Claro,
1: ¿no?
0: Sí.
1: Entonces, porque además a mí, el Jero, yo que no bebía, los cumpleaños, los 4 de noviembre, me metían trago desde las 6 de la mañana que comenzaba mi programa. Wow. Y entonces ellos, el Jero, llegabas a las 8 y media.
0: A las 8.
1: Al programa, ¿no?
0: 8
1: más o menos. Y me metían, llegaban, se asomaban a las 6 de la mañana que yo hacía el programa solito. Y siempre despedía a alguien, ¿no? El 4 de noviembre. ¿Te acuerdas, sí. David? Vente, David Cho. Pero véngase acá, usted también fue parte de esa historia. Júntate.
0: Siempre en esas fechas, siempre alguien quedaba despedido.
1: Entonces.
0: ¿Qué sé, David?
1: Entonces, ¿usted se acuerda de las despedidas de los 4 de noviembre?
3: Las despedidas de los 4, pero no estuvimos en la misma época con el Jero.
1: No estuvimos juntos.
3: Él es una generación mayor que mí.
1: Ahí es más viejo. Sí.
2: Oye, pero eso no es el Día de los Muertos, el 4 de noviembre.
1: 12 de noviembre.
2: Ah, 12 de noviembre.
1: Yo soy.
2: No. Ya entendí.
1: Sí.
2: Es por tu cumpleaños.
1: Es por mi cumpleaños, el 4 de noviembre.
2: ¿Pero cuándo es el Día de Difuntos?
1: El 12 de noviembre.
0: Ah,
1: 12. Okay. O sea, primero.
0: Uno Cuenca.
1: Tres Cuenca.
3: Sí.
1: Dos Días de los Difuntos. O sea, le entierras y el festejo es dos días después. Entonces, le digo, Jerito, chuta, y me daba una pena, a mí me daba más pena el decirte eso.
0: No, fue durísima la despedida.
1: Sí, los dos lloramos.
3: ¿En qué año te fuiste de la Mega?
0: No me acuerdo, serían 90 y...
3: 90 y...
0: Digo, no, 2005.
1: 2007,
0: 2008,
1: no,
0: más. 2007,
1: por ahí. Bueno, entre esas anécdotas con el Jerónimo Meneses, que ahora es un monstruo del stand-up, es un humorista. ¿Qué eres? ¿Comediante o humorista? Bueno, primero, este man era súper tímido, ¿no? Y a eso vamos. Y yo le creo, en verdad. O sea, estábamos conversando y yo creo que era tu mayor motivador, porque te pasaba, te pegaba unas tuteadas y después te decía, pero Jerito, verás. Como, y eso lo debes reconocer mucho tú, ¿no, David?
3: Sí.
1: Si quieres, te espero a que termines de chatear. No, yo chateo. Primero. Termino el programa, pero lo último que puedo hacer es interrumpir tu chat.
0: En mi época el Pato nos lanzaba los
3: me hice el que escribía. Exacto. Me hice el que escribía porque eso quería que veas. ¿Cómo él ha cambiado?
1: Entonces,
3: porque antes te apagaba el micrófono y te decía chao.
0: No, nos lanzaba los
3: hoy solo te
1: lanzaba los enteros. Entonces, el Jero era un muchacho bueno. Y además era súper tímido.
0: Sí,
1: era súper tímido. ¿Cómo nace Josema y Paquirri? Es en un día que nos traiciona el Burrasca. ¿Te acuerdas que se va a otra radio?
0: Él.
1: Él era el humorista del programa. Y me tenían ustedes exasperado más que exacerbado. Vos y el Enrique.
3: Hablaban de fútbol, ¿no? Ustedes.
1: Sí, ellos hablaban de fútbol.
3: Eran periodistas deportivos.
1: Y eran malazos. malos, eran perversos.
3: Ya no son porque, tan malos.
1: No, no, pero por, no, no porque sean malos, porque no tenían talento, sino porque eran vagos. O sea, no venían, no, no venían investigando. Yeah. Y yo, como si soy cuidadoso, me entraba y cometían los errores al aire, entonces yo tenía que, me comía
0: tres atados. Unos,
1: sí, absolutamente. Entonces, yo ya no sabía cómo, qué hacer con ustedes. Y un día, aquel día, el Burrasca nos traiciona y sin avisarnos, ya había, ¿te acuerdas que en pleno programa me comunican que iba a salir el próximo lunes en otra radio? ¿No? Entonces, yo iba al baño, camino de pensando en eso, y estos dos estaban contando chistes españoles, ¿no? Y digo, graciosos no son, ¿no? Sí, por ejemplo. O sea, ni vos ni el Quique, ¿no? Graciosos no son. Entonces yo les escuchaba, ellos afuera del baño, mientras yo me lavaba las manos, para no ser tan explícito, les escuchaba que contaban chistes españoles y comienza mi máquina a trabajar.
0: Traducíamos las películas.
1: Algo así.
0: Hacíamos sí, el doblaje español de Star Wars y medio... porno.
1: Sí, sí. No, yo hacía el locutor porno. El locutor de doblaje. Entonces salgo y digo, a ver ustedes dos, ya. Cuéntense un chiste. Claro, ustedes se estaban haciendo el chiste mientras esperaban a la parte
3: de ellos. Reías de ellos, no con ellos.
1: No, yo estaba molestísimo porque primero creo que merecíamos que me diga, ¿sabes qué? Me voy, ¿no?
3: Entonces,
1: el Burrasca. Sí. Ni siquiera.
4: Oiga, don Pato, yo me despido.
1: Tengo no se vaya.
4: Tengo una reunión ahorita.
1: ¿Con quién tienes?
4: Una sesión de trabajo que tengo pendiente, pero queda pendiente nuestra charla.
1: ¿Cuándo? ¿Por qué no te vienes mañana para que se evitas? Estoy en este Disculpa. Trabajo,
4: justamente, ¿Ah, sí? No te preocupes. Sí.
1: ¿Cuándo te espero?
4: Hablemos.
1: Sí, perdona que.
4: No, no te preocupes.
1: Te pido disculpas. Es que como este programa es. Debería llamarse en vez de para todos TDAH, ¿no? Sí.
4: Te mando un abrazote.
1: Gracias, Evita. Te quiero mucho. ¿Ah? Qué lindo que eres. Te agradezco mucho. Entonces, el tema es que me voy a guardar esto, ¿no? Lo que me mandaste, Cevitas.
4: ¿Cómo?
1: Me voy a guardar esto y lo voy a estudiar. ¿Ah? El tema es que me fui contigo.
3: Escuchaste dos españoles ahí medio.
1: Escucho a los españoles. Sí, y no estaban tan graciosos, ¿no? Entre ellos se reían, pero yo ya ahí maquinando digo, a ver, mañana habla como niño, le digo al Jero, ¿no? Habla como niño y habla como niño, nah, como español niño, ¿no? Y tú, Enrique, dale, ¿ah? Y Pac le digo, a ti, le digo al Jero, le digo, me traes 100 piropos malcriados, chequea en internet, busca 100 piropos malcriados, y tú le digo, Enrique, 100 chistes cortos, ¿no? Y para mañana, así fue, para mañana me traen eso y mañana debutan. Yo no sabía, y en ese momento no sabía qué iba a hacer, ¿no? Yo
3: tal
1: estaba.
3: Cual.
1: Sí,
0: tal cual.
1: Entonces, al día siguiente, comienzo, y tú le llevaste al Enrique.
0: Claro.
1: Cuando yo quería. Ya después de
3: o sea, tú tenías tu pasante, que era el Enrique en ese tiempo.
1: No.
0: Trabajábamos juntos en el periódico.
3: Ya estaban
1: juntos. Él trabajaba en el periódico contigo.
0: Claro, trabajábamos juntos.
3: ¿En la pandilla?
0: En el clásico.
3: Ah, oh.
1: El clásico era un periódico.
0: Y el Pato me dice, oye, tráeme.
1: Que quiero hacer un equipo de pelados. O sea, quiero hacer un equipo deportivo de pelados. Que no, con voces frescas, que tenga otro cariz, que no tenga la... El estilo medio amarguete de los clásicos, ¿no? Entonces, les tenía eso, pero eran un poco cómodos, por no decirlo menos. Entonces les escucho y digo, ya sé a qué se van a dedicar estos dos. ¿No? Entonces salimos al día siguiente y mientras le pongo había una vez un circo, na. Y en eso me iba inventando la historia. Digo, nada, que llegaron, me los encontré a dos chavales, ¿no? Que están huyendo de Marbella, porque justo en ese tiempo le habían puesto preso
0: al alcalde de Marbella.
1: Exactamente por el hecho de que había cometido muchas irregularidades, había actos de corrupción que ya le meten preso. Entonces, yo le comienzo a conectar y digo, llegaron de polizones En un avión sin pagar el ticket y estaban acá y me los encuentro en la calle desorientados, no conocían absolutamente nada y nos están devolviendo la migración que nosotros les enviamos, ¿no? En la época del feriado bancario. Los españoles ahora nos están mandando migrantes acá y tenemos los hijos del corrupto, ¿no? Entonces, los hijos de los primos y en ese momento que le presento al Jero, digo, José María Martínez, ¿no? En ese momento se me ocurren los nombres, y Josema, ¿no?
5: ¡Hola, tío!
1: ¿No? Y comienza...
5: ¡Hola, tío!
6: Era, hola, tío Pato.
1: Así es. Así es. Y el Quique, que es más serio, que es más... su personalidad era otra, era la personalidad del Paquirri, ¿no? Y Francisco Rivera, ni sé cómo, ¿no? Paquirri. Y comenzamos... Y justo ese día fue que nos llama Sharon.
3: Sharon.
1: Sharon, la hechicera. ¿Ya? ¿No? Que me pidieron una entrevista por teléfono. Y esto es chistosísimo, ¿no? Porque le digo, fíjate que tengo un admirador extranjero tuyo. Y la Sharon, que una linda, era muy ingenua, ¿no? Era súper ingenua.
0: Pero me dio tres vueltas.
1: Ah, pero es que claro. O sea, pero era tu primera vez en, claro, haciendo eso, claro, haciendo humor. Entonces, ¿qué es lo que pasa? Que le digo, te quiere hablar que es un fan tuyo, ¿no? Y ahí dice, hola, tía Sharon. Habla. Sí, te acuerdo.
6: Hola, tía Sharon.
1: Sí, así.
6: ¿Cómo estáis?
1: Y ella era, ¡ay, qué lindo! Y creía que era un niño.
0: Creía que era un niño de verdad.
1: Claro.
0: Y el Pato me dice, o sea, como que haz preguntas picantes. Sí. Cosas así. Y le digo,
6: tía Sharon, ¿qué te pones para dormir?
0: Y ella me responde, perfume.
3: De ahí salieron los cachos de Sharon.
0: Y yo doblado.
1: Nosotros muertos de la risa, todos estábamos muertos. Yeah. Y entonces dice, tía, que te he visto ayer en la tele, ¿no? Y ese fue un épico, dice. Claro. Y me quedé loco hasta ahora, dice, que yo no entiendo qué es lo que me está pasando en el cuerpo. Dice,
0: me estoy haciendo de piedra.
1: Y le dice uno de los piropos le dice, ¿te puedo decir un piropo? ¿Te acuerdas cuál?
6: No sé si fue el de la bandera gringa.
1: No, el del sartén.
6: Mucho sartén para este par de huevos.
3: ¿Qué respondió Sharon?
1: No, para este par de huevitos.
6: Para este par de huevitos. Ella se reía, o sea, no.
1: No sabía, no tenía mucha picardía en ese tiempo.
3: ¿Se habrá entendido?
1: Y de ahí, porque entendió, se sintió mal. Pues. Claro, claro. Sino que quien le estaba lanzando tremenda cosa era un niño, ¿no?
3: Un niño español.
0: Claro, un niño español.
3: Entonces, un fan enamorado.
1: ¿De eso cuántos años? ¿Pero 2006, 2007?
0: Sí, 2006, sí. Creo que es. Ajá. 2006.
1: Una linda
0: historia.
1: Y
0: después pasaron un montón de cosas. Me acuerdo la primera
1: vez. ¿Por qué dijiste que me había pegado el Jorge Yunda? Que me dijeron que me había pegado, que me había asaltado.
0: No, yo no dije que te había pegado. No.
1: Que habían, inclusive
0: dije que nos habían quitado los micrófonos.
1: Nos quitaron los micrófonos. Pero yo el otro día le dije que me invita a su podcast. Yo, ¿cuándo me pegaste?
0: ¿Ya?
1: ¿Ah? Porque habían hecho a mí varios años.
3: ¿Vos dijiste que Jorge lo pegó a Pato?
0: No, yo conté en alguna ocasión lo que pasó, que fue un día que llegamos 6 de la mañana
1: a hacer el programa.
0: A hacer el programa y nos encontramos con que no había micrófonos.
1: Así es. Entonces, me escribían en Twitter que me había pegado. ¿Ah? Que me había sacado la madre y que, como que me decían todos los fans del Jorge, cuidado, que te vuelve a dar.
3: Porque entendió mal la gente. Ese día que discutieron, estaban tan cerca que te pegó la gripe el Jorge. Pero la people
0: no hubo discusión porque no hubo micrófonos. Y nosotros salimos
1: además,
0: de la radio.
1: Además, no hubo discusión porque vinieron como con 10. Y nosotros éramos uno o dos. Yo le decía, ponme los micrófonos por lo menos para despedirme, ¿no? Y ahí ya estaba el equipo que nos iba a reemplazar inmediatamente. O sea, todo estaba
0: bien. Sí,
1: claro, pero eso ya pasó. Yo creo que en la vida uno tiene que superar las situaciones y ya. Pero queda el cariño. Yo siempre te he querido. He estado muy molesto con este tipo de cosas, pero se supera todo, ¿no? Yo creo que con los años vas creciendo y vas entendiendo mejor las cosas, entiendes tus propios errores también, ¿no? Entonces,
0: o sea, yo creo que a lo largo de
3: la también vida, fuiste creciendo.
0: Yo crecí en espíritu, amigo, porque de tamaño me mantengo. pero sí creo que a lo largo de la vida uno se va dando cuenta que no puedes vivir en no puedes vivir con resentimientos, esas cosas.
1: No, te haces rencores, sí.
0: Tú te terminas así.
3: Envenena el alma eso.
0: Exacto. Y peor aún con alguien con quien compartiste tanto, con a quien llegaste a querer tanto. Pues, o sea, es como que.
3: Te parió.
0: Claro, es como haberme parido. Sí. Entonces, sería un absurdo vivir del resentimiento y todas esas cuestiones. No. Y más bien el cariño se mantiene. Cuando nos encontramos con el pato en el
1: estadio.
3: No,
1: estadio.
3: No es que se encontraron. Te estaba buscando. Me dijo, ¿dónde va a estar el Jerusalén en la noche azulgrana? Ahora sí.
1: Oye, te vio y le diste ternura. El David hizo muchas cosas por reunirnos en estos años.
0: Yo me enteré.
1: ¿No? Sí.
3: Enteré. Ah, no, al
0: sé qué pasó con el Quique. Sí,
1: yo le.
0: Pero el día
3: le dije, pato, por primera vez te voy a invitar a unos sándwiches que te quedas loco.
0: El día que nos topamos en el estadio, uh-huh. Yo estaba con mi esposa y lo veo al pato y le dije a mi esposa, espérame un rato.
1: ¿Es tu esposa?
0: Es mi esposa.
1: Tu esposita, yo creía que era tu novia.
0: No, es mi esposa. Y le digo, espérame un rato, voy a abrazarlo al pato. Y me acerqué y no fue necesario decir
1: nada. No, nos abrazamos.
0: No fue necesario decir nada. Nos fundimos en un abrazo.
1: Sí, yo estaba nervioso. ¿Sabes que yo estaba nervioso? Porque
3: qué bonito
1: era como
3: ese cuadro, ¿eh?
1: Sí.
3: Fue muy lindo
0: fue
3: verlos.
0: Lindo.
3: Fue lindo verlos.
1: No fue necesario decir nada.
0: Sí. Exacto. A veces las palabras sobran, uh-huh. ¿no? Entonces no fue necesario decir nada y para mí fue, te soy honesto, Pato, fue como volver atrás a esos 20 años atrás.
1: A esos lindos 20 años.
0: Esos lindos 20 años atrás. Época. Que fue una época maravillosa de mi vida, una época maravillosa de la radio y fue como botar un peso, como decir, ya, o sea, esto es lo que tenía que pasar.
1: Bueno.
0: Y fue lindísimo. Después de eso era. Fue como haber ido a terapia.
1: Qué bueno.
0: Realmente fue como haber ido a terapia.
1: Qué lindísimo. Bueno, y eso ya 20 años y los estás celebrando, ¿no?
0: Sí, Patito, lo estamos
1: ¿Ustedes
0: celebrando.
1: Ustedes se llevaban, o sea, no trabajaron juntos en la Mega.
3: En la Mega no.
1: En la Mega
3: no.
1: Misma.
3: Bueno, yo llegué en el 2000.
0: En el
3: Fútbol Bohemio. Fútbol Bohemio. Llegué a la Mega 2009, en la última época, 2009-2010. Ahí es cuando llegué a la Mega. Ya se habían ido, ellos también te traicionaron al igual que el Burrasca. Le dije yo, mi grupo y yo no te vamos a traicionar, Pato.
1: De verdad.
3: Y nos creyó.
0: Por eso se estaba aquí hasta ahora, ¿no?
3: No, sí, ese día del estadio fue el día del perdón. Así sí. Le llamamos, el día de la noche azulgrana. A mí me había echado dos semanas.
0: ¿En esta última?
3: A mí me había echado dos semanas antes.
1: Yo le voté dos semanas.
3: Entonces me abrazó a mí.
0: Y ese día no, te
3: gracias a que te abrazó a ti y se le ablandó el corazón. luego me abrazó a mí.
0: Tú deberías agradecerme.
3: Sí, gracias, Jero. Gracias, Jero. Mereces un dulce de babaco, vaya.
0: Sí, oye, entonces, nada, estamos festejando, Patito, estos 20 años.
1: ¿Qué has hecho en los 20 años? Te vi que hacías stand-up.
0: O sea, estoy haciendo stand-up, hago monólogos.
1: ¿Tienes otros personajes aparte?
0: Tengo otros personajes. Tengo un personaje que es muy chévere, que se convirtió en una suerte de alter ego, que es Pobre Pollito.
1: ¿Cómo es?
0: El pueblo pollito, es un pollito que habla así. Entonces es súper dulce. Pero el rato que se cabrea, te manda la mierda. Entonces, es bravo. O sea, en realidad es la representación de un ecuatoriano promedio, ¿no? Tú sabes que somos querendones, somos buenas gentes y somos sobre todo pacientes. Pero el rato en que el ecuatoriano pierde la paciencia, ya se ha bajado a unos cuantos presidentes, ¿no? Entonces es básicamente esa representación.
1: ¿Por qué te volviste tan político? Que veo que comenzaste a.
0: Sabes que mucho tiempo cuidé el tema político, en realidad. Porque muchas veces la gente me decía, no, es que estás en medios y ahora con el tema de las redes, hay que cuidar el tema político, porque tú sabes, los clientes. Pero llegó un punto en que dije, bueno, los políticos dan papaya. Entonces.
1: Demasiado.
0: Entonces dije, aprovechemos. La papaya que dan para hacer comedia en base
1: la papaya
0: a la
1: dada. Y ahí
0: la
1: es que
0: dada.
1: Entras en
0: y ahí
1: la
0: es
1: banda
0: cuando fundo la papaya dada, ¿no? Y claro, digo, aprovechemos todo lo que dan los políticos de comidilla para empezar a hacer comedia política un poco, ¿no?
1: Sí, sí.
0: Un humor político que siempre ha estado. O sea, yo creo que la política es una de las bases y de los nichos para poder hacer comedia, ¿no? Claro. Para el humor. peor en un país que nos han pasado tantas cosas, tú sabes, ¿no? Esta figura matemática de la comedia que dice que tiene que haber tragedia más tiempo es igual comedia, ¿no? Entonces ahora te puedes reír de muchas cosas que pasaron antes. Y eso te permite hacer humor. Entonces por eso me metí un poco en el tema ahí político. Claro que me ha llevado a tener gente que me detesta, pero...
3: Como el Enrique, sí me contaron, qué pena.
0: Sí, o sea, hay gente que no me quiere y hay gente que no me quiere.
3: El Enrique, qué pena, ¿no?
1: ¿Qué cosa?
3: Dijo que llegó gente a detestarlo, el Enrique. Recién me cacharon.
0: Sí. Sí. Ah,
1: sí. Es que tu humor es...
0: Estás con humor muy inteligente hoy, amigo.
1: Sí, sí. Nosotros,
0: nosotros estamos todavía no nos despertamos bien.
3: Pero bueno, son hermanos prácticamente de toda la vida. De toda ojalá la vida, algún momento...
0: Nos conocemos desde el colegio. Ojalá algún rato me pueda hacer de buenas con él también.
1: Ah, ¿Te bloqueaste con él?
3: No.
0: ¿Este qué jode?
3: Un supositorio, pero nada.
0: Ese jaja. Entonces, Pato, nada, voy a estar festejando y recordando todo esto.
1: ¿Qué vas a hacer? Un stand-up.
0: Es todo, o sea, es un performance donde va a haber stand-up, va a haber monólogo con personajes, va a estar el pobre pollito, va a estar Josema ya caracterizado, hay un montón de gente, quiero que esté gente que fue importante durante estos 20 años y en ese sentido, por supuesto, vas a estar tú. No quiero decir exactamente haciendo ni diciendo qué, porque la gente tiene que...
1: Hace años que no hay un striptease, podría...
0: Podríamos pensar en un striptease que...
1: Y ando extrañando desde la última vez.
0: Y además estás con un cuerpazo, entonces...
1: Sí, sí, sí.
0: Creo que sería una buena oportunidad para hacerlo.
1: Te has hecho un mujerón.
0: Sí, para que lo hagas ahí, en el escenario. Y vamos a hacer... Realmente lo que queremos es que no sea solo un show de comedia, sino que sea una experiencia. Entonces, desde que entras al teatro vas a tener magia con humor, magia callejera. Está el Ave Jaramillo invitado también. Está la banda Alpiste, Latin Group, que va a...
1: Es que la todo, papaya.
0: Va a estar el Esteban Portugal.
1: No, pero la papaya tiene que estar dando papaya.
0: Es que la papaya...
1: Ahí como artistas invitados.
0: Cobran muy caro.
1: ¿Ah, sí?
3: Y tú solo trabajas en canje, sí, me
0: claro,
3: han dicho.
0: Y además tiene todo que ver, ¿no? Bien. Porque va a estar el Ave, pobre pollito, y Alpiste, entonces, yeah. Okay. ¿No? Todo ahí un poco tiene que ver, entonces va a ser un show de comedia musicalizado totalmente en vivo. Va a estar bonito, en realidad va a ser una linda experiencia. En el Teatro San Gabriel, 22 de mayo, saliendo...
1: ¿Un solo día?
0: Uh-huh. Un solo día, porque el presupuesto no da para alquilar 2 días del teatro.
1: No alquilas.
0: Sí, claro.
1: Sí, se alquila.
3: Sí, decirle que acá le damos 10 menciones. Sí, 2 días.
0: 2 menciones y está pagado. y bueno, las entradas
1: ¿Y
0: están
1: el Quique va a estar ahí?
0: El Quique va a estar también, el Quique, el Andrés. El Quique, el Andrés.
1: ¿Qué es el Andresito?
0: Trabajando con nosotros también, sí. Seguimos haciendo el show de Josema Paquirri.
1: Los tres.
0: El Chafa, ahora es el Chafa su personaje.
1: ¿Qué hace?
0: El locuta también.
1: ¿Pero qué hace?
0: Él es
1: el... ¿Qué hace el personaje?
0: Él hace, creo que es el más chistoso de todos.
1: ¿Ah, sí?
0: Sí, porque
1: el
0: además... Sí, porque además
1: chistoso
0: tiene...
1: Chistoso el Andresito.
0: Es chistoso porque tiene la sal carchense. O
3: sea... Escucharle y es gracioso.
0: Tiene lo pastuso en la sangre.
1: Hay sal en carchense.
0: Sí.
1: Me enteré del hornado pastuso, pero no.
0: No, pero tiene.
1: Pero no es sal.
0: Tiene. Es muy gracioso.
1: Ponte el Oscar, no es muy...
3: Por ti ya no, ¿por dónde?
0: Es que te necesito acá, al 200%. Así era, ¿no? Por ti ya. ¿No te dijo nunca?
3: No. De todo me ha dicho, pero eso no.
0: Te necesito acá, al 200%.
3: Maestro.
0: Maestro. ¿No? El Andresito es bien chistoso, ¿no?
1: Ah, qué bueno.
0: Sí, es bien chistoso. Entonces, claro, ahora, nada, estamos haciendo de todo, metemos ya hay un montón de personajes, ya no son solamente José Mí Paquirri.
1: En el programa,
0: ajá. Yeah. Entonces ahora tenemos el hermano Roberto Carlos, la abuela Berta, hay un tipo que es un carpintero, que es Tartoso, o sea, hay un montón de cosas que hemos...
1: Que ya han implementado.
0: Que ya se han ido implementando. Y todo eso, la idea es que la gente reviva todos estos 20 años, ¿no? Y lo revivió obviamente desde el principio, que fue en La Mega.
6: Con el tío Pato.
1: Cuando eran inocentes. Oye, me están pidiendo que adoptes el personaje, pero no el personaje de ahora. El Josema de ahora, sino el Josema del principio, el niño.
6: El niño,
1: sí, porque...
6: es que le ha cambiado hasta la voz. ¿Eh?
1: Así ya no tiene.
6: Ya no.
0: O sea, el Josema de ahora.
1: Es bien malcriado. Es peor. Me han dicho.
0: Es un poco peor. Y
1: o sea,
0: se ha hecho mucho muy ecuatoriano. Ya. Entonces,
1: ya no habla español.
0: Habla como español, pero ya no tanto.
1: Ya.
0: Entonces, ha ido un poco mutando.
6: Pero claro, el original.
1: Oye, acuérdate del clásico Chequelete, que era tu cacho. ¿Ah? Cuéntate el cacho, ¿te acuerdas?
6: ¿Del Chequelete?
1: Sí, sí.
6: Pues claro, que me acuerdo. Que resulta que estaban en un manicomio. Es que ya hasta me dificulta.
1: 20 años.
6: Hablar así, han pasado 20 años.
1: No. Intenta.
6: Entonces, vale. Entonces estaban en un manicomio. Y en el manicomio, todos hablaban con la E. Entonces estaban planificando su fuga, estaban planificando su escape. Entonces viene un loco y habla con los otros locos y les dice: Emeres, ¿quiénes ven mis efeguer? ¿Qué? ¿Quiénes ven mis efeguer? ¿Y qué menes ven mis efeguer? Efegel. ¿Qué? ¿Quiénes ven mis desfrecerte severes? ¿Y qué? De severes. Venga. ¿Y qué me semes? ¿Qué te? Te bese desfresete. De frembese. Venga, que ya me desfrese de frembese. ¿Y te? Me veía desfrecer. Me veía desfrecer de mencene. De mencene, venga. ¿Y te? Me veía desfrecer de penene. Penene. ¿Y tú de qué te ves de ofrecer? Me voy a ofrecer Chequelete. Venga. Entonces se disfrazan todos de sabores y planifican el día de la fuga.
1: De frece, de Chequelete.
6: De frece, de mencene.
1: De mencene.
6: De venene.
1: De venene.
6: Y de Chequelete. Entonces ya planifican toda la fuga, llega el día de la fuga. Y salen todos despavoridos. Salen todos despavoridos. Se le pere qué, se le pere qué, ne, pere qué, que trépete le pere. No, que. Y de repente sale el guardia y dice: detente, demente, ne, demente, ne, de Chequelete.
1: Este es el más
3: bien escuchado, buenísimo.
1: El más clásico de los chistes de.
0: Ese es el más clásico.
1: ¿Te acuerdas que nos llamaban a pedir por el de Chequelete?
0: El de Chequelete.
1: Ya todos nos sabíamos.
0: Sí, sí.
1: Otro
0: sí,
1: fan sí. De Lelutiers.
0: Fan a morir de Lelutiers.
1: Teníamos muchísimas cosas, el Quito, Lelutiers.
0: Había muchísimas cosas.
1: La música argentina nos encantaba.
0: Sí, sí, sí, tantas cosas en común, Pato querido, que.
1: Fuimos todo. Para después no ser nada.
3: Pero
1: respirábamos
3: todavía,
1: sí, en serio,
3: no se habían visto 15, 20 años.
0: No nos habíamos visto muchos años. Sí. Nos encontramos una vez acá en los sándwiches, acá en la República del Salvador, ¿te acuerdas? En la fila,
1: En ese tiempo yo estaba en una crisis depresiva.
0: Sí.
1: Tremenda, yo tengo de ese tiempo tengo muchísimas lagunas, ¿no?
3: Ráfagas.
0: Claro. Yo me acuerdo claramente.
1: O sea, me acuerdo que me encontré contigo, no me acuerdo, creo que te abracé, o sea, no, pues siempre.
0: Sí, nos abrazamos siempre. Y me invitaste a almorzar, me dijiste, sí. Mañana te espero para almorzar en mi casa. Y nunca llegó el almuerzo.
1: ¿Nunca hubo mañana?
0: Nunca hubo mañana.
1: Entre nosotros.
0: Nunca hubo mañana entre nosotros.
1: ¿Por qué? ¿Yo fallé o qué?
0: No, o sea, fue. O sea, fue la típica.
3: No fuiste.
0: Fue la típica de panas que dices, asomaraste.
1: Sí, la típica.
0: Ajá, que dices, asómate. Y claro, ahí nunca se concretó.
1: Ajá. Suena medio torcido, ¿no? Pero la mica me escribe esto. Pasamos de ser todo a nada, de comernos con la mirada, jajaja. Ja, ja. O sea, no, suena muy, muy torcido.
0: Sí, eso sí ya está. Eso sí ya está un poco torcido. Así que nada, y después del encuentro que nos volvió a unir fue en la Noche Azulgrana en este año. Y sobre todo, como digo yo, ahora todos los días es maravilloso poder salir todos los días con la mochila en la espalda llena de sueños e ilusiones.
1: Y esperanzas, ¿no? La mochila en la espalda llena de esperanza.
0: Llena de esperanza, sueño e ilusiones.
1: Ajá. Tú que te voy a hacer escuchar, yo estoy a todos mis invitados.
0: Ajá.
1: Estoy haciéndoles escuchar la. ¿Qué tal está mi música?
3: No, súper bien, ¿eh?
0: O sea, yo, la Mega siempre se ha caracterizado por la música, ¿no? Yo creo que la música
3: es una mezcla de Fer con Arjona. Sí. Pero muy bien, no, de verdad que
1: es lo peor que me puedes decir. Yo que me he esforzado tanto, que he estudiado durante toda mi vida.
3: Pero no le canta.
0: Para llegar a esto.
3: Al contrario de ellos, no canta el desamor, canta el amor.
0: Que está
3: la
0: bien.
3: La diferencia con Fer y Arjona.
0: Ah, bueno.
3: Pero el ingenio, ¿no?
0: Sí.
3: Es muy, no, de verdad que es súper bien.
1: ¿Cuál Fer?
3: Fer de Maná.
1: Ah, Fer
3: de
1: Maná.
0: Que dice que Maná son cuatro Arjonas juntos, ¿no?
3: Sí.
1: A ver, vas a escucharla.
0: A ver.
1: Escucha la estructura de ella. Te voy a hacer escuchar algunas, sí.
0: Ok.
1: Por ejemplo, podría ser esta que se llama Me Encantas. Ahí va. Y dice así. Estoy dedicado, bueno, a los chicos les encanta mucho y a mí me encanta también, la rumbita, el flamenco, ¿no? ¿Ah? Así que, escucha esto. Y me dices, ¿qué tal? La nueva versión del Ejército de la Liberación.

0: ¿Qué tal?
1: Qué grande, Pato.
2: Me encantó esa frase de el único puerto seguro donde me quiero ahogar. Lugar.
0: Ah, eres la...
1: Esa le dedicaste al Deportivo Quito.
2: Es como cortarse diciendo, las venas con cuchara,
0: me está diciendo,
2: de palo.
0: Me están escribiendo que diga para quién escribí esa canción. Yo escribo el amor. Le escribo al amor. Escribo a todo lo que yo siento. Creo que el amor es un homenaje a uno mismo, ¿no? O sea, es a lo que tú, que tú sientes, y es esa forma de entregar todo, de volcar absolutamente tu ser.
2: Y además es el amor a uno mismo, íntimo. Porque
1: es mágico.
2: Para poder amar, primero tienes que amarte.
1: No, qué real eso, ¿eh?
0: Qué lindo. Oye, me hiciste. Jugamos un partido de fútbol con estadio lleno en la Bombonerita, ¿no?
2: Fuimos campeones.
0: Ah, y eso que nos.
1: Él dice que es un goleador de cepa, nunca lo vi jugar, ¿sí o no? ¿Verdad?
2: Claro, tres goles por ataque.
1: Ah,
0: ya bueno. Estaba lesionado.
1: Hat-tricks.
0: Estaba lesionado, jugué lesionado, pero me hizo, que yo no entendí, me hizo la del Betún. ¿Te acuerdas que me hiciste?
2: Claro, le limpié la bota.
0: Y yo le besaba la cabeza porque no sabía qué querías hacer. No te entendía.
2: Claro, yo me arrodillé para limpiarle el botín.
0: Para limpiarme el botín.
2: Y el pato me besaba la cabeza.
0: Yo le besaba la cabeza, pero entonces... No había visto esa celebración de la limpiada.
1: ¿En ese tiempo tenía pelo?
2: ¿Yo?
1: Sí.
2: Sí, claro, hasta ahora tengo.
1: No, sí, te cortas.
2: Sí, sino que me bajo. Patito querido...
0: Oye, qué gusto haberte tenido.
2: Quiero invitarte, Pato, a que seas parte del show.
1: ¿Vos? Ay, no, pero quiero estar ahí, quiero ver, quiero aplaudir.
2: Al Pato lo voy a invitar, vos paga la entrada.
1: ¿Cuánto cuesta?
2: Unas historias. 15, 20 y 25 dólares. Ya. Y las encuentran en ticketshow.com.es.
0: ¿Cuántas has vendido ya?
2: Tenemos ya un aforo de 300 entradas.
0: Pero ya es la mitad, ¿eh?
2: Sí, prácticamente la mitad del teatro. Prácticamente la mitad del teatro. Estamos bregando.
1: Bueno, detrás hay un panteón lleno de almas y va a estar el... No, sí, pero seguro que hay mucha gente.
2: Amén, hermano.
1: Sí.
0: No, sí vas a... Sí, quiero mucha gente.
2: Sí, Patito, por suerte el cariño de la gente está ahí. Sí, y qué mejor que vayan y disfruten de estos 20 años y se rían. Y puedan volver a disfrutar de la magia de la radio en estos 20 años. Así que les espero en el teatro. Chicos,
1: sí, ahí estamos. Ahí estamos.
0: ¿Estás casado o qué?
2: Estoy casado.
0: Ah, ¿te casaste?
2: Hijo, José.
0: ¿Primera vez?
2: No, primera vez.
0: ¿Primera vez?
2: Primera vez.
0: ¿A qué edad te casaste?
2: Llevo 10 años de casado, 35.
0: Ah, 10 años.
2: 35 años.
0: Qué bueno.
2: Digamos, 35, a los 35 años me casé.
0: ¿Cómo sería tu personalidad de no haber habernos encontrado?
2: Pato,
0: ¿Tú crees que te habrías destapado tanto?
2: No, no.
0: Porque tu personalidad era un muchacho súper tímido.
2: O sea, de hecho, Pato, imagínate que cuando tú y yo nos encontramos, yo todavía tenía un trabajo de oficina.
0: Claro.
2: Y me dedicaba a hacer comunicación social para el desarrollo.
0: Uh-huh.
1: Wow, bueno.
2: O sea, capaz estuviera ahorita trabajando en una ONG defendiendo el Yasuní.
1: Claro.
2: No sé.
0: Serías un activista.
2: Sería un activista, ajá. O sea, por ahí creería yo. Pero como dicen, la vida te tiene preparada las cosas y por eso te puso a ti en el camino para después
0: pasarme
2: poder...
0: algo de las entradas.
1: Yo creo
2: que... Te voy a pagar los 20 mil dólares.
0: Pagarás los 20. Tocó pagar, pues si no... ¿Ah?
2: Oye, pero te digo honestamente, me quitas un peso encima, yo pensé que era más.
0: No. O sea, la demanda era por 2 millones de dólares, ¿no? Que al final, o sea, eso era peleable. Lo que realmente me tenía preocupado era la demanda por 2 años de prisión por esa, por esa acusación, ¿no? Que finalmente, si bien la platita es importante, es hermosa, es el producto, el fruto de nuestros
2: trabajo.
0: Esfuerzos, ¿no? Cuando es bien lograda. Pero no era como la principal preocupación de que le compliquen en una situación de cárcel a mi compañera, ¿no?
2: Claro.
0: Entonces, esa era la parte en la que yo te expliqué ese almuerzo.
2: Tienes toda la razón, Patico, querido.
0: Pero, pagaré.
2: En fin.
0: No, sí. Siempre es...
2: Sí, o sea, ahorita firmamos un pagaré. Pato, querido, te quiero muchísimo.
0: Oye, qué lindo tenerte en el micrófono.
2: No, gracias.
0: Tenía que darse algún momentito.
2: Y me encanta.
0: Ajá.
2: Por si yo puedo renunciar a cualquier momento y...
0: Vente. No, ¿Ah? Ya, no sería mala idea, ya está el David.
2: Te pago los 20 mil en cambio.
1: Arregla conmigo.
0: sigamos haciendo canje. Oye, no te quedé debiendo nada, ¿no?
2: No.
0: Ah, confiesa, si es que te quedé debiendo algo.
2: No, porque cuando salí, creo que quedamos en...
1: Esos
2: en,
1: tweets eran para otro
2: ¿en
1: pato.
2: En 15, ¿no? En 15 días de trabajo, pero...
0: Ah, además, te fuiste... Sí.
2: O sea, si hacemos cuentas...
0: Capaz ¿cuánto te deberían?
2: Unos $150 será.
0: Ya, menos 20 mil, ya, 29,850. Me debes 19,850. Bueno, oye, qué lindo.
2: En un año te está pagando.
0: Qué lindo.
1: ¿De qué te debe? Yo
0: no... De la demanda.
2: De la demanda.
1: Ah, de la demanda.
2: Oye, niño, estamos hablando de esto casi todo el programa.
1: Sí, trataba de procesar. Que la canción de Pato me dejó pensando en una ex. Pero no, de verdad que...
0: Oye, Gerito, sí. En serio, que te quiero mucho.
2: Yo
0: te
2: también.
0: Quiero mucho.
2: Yo también, Pato.
0: Me alegra que tu carrera haya llegado tan lejos, Pato, de todo corazón.
2: Y sobre todas las cosas, y ahora aquí en tu delante, uh-huh, quiero agradecerte, Pato, de corazón, gracias. Gracias por lo que hiciste conmigo y por darme la oportunidad. Porque ahí empezó todo, así como va a empezar el show del 22 de mayo.
0: Qué lindo.
1: Agradece de nuevo para el video, por favor.
2: No, lo estoy diciendo si lo enfocas al Pato que está en mi delante.
0: Oye,
2: quiero agradecerte. 22. Muchas gracias de corazón, Pato. Muchísimas gracias. No me voy a cansar jamás de agradecerte por lo que hiciste por mí.
0: Lo hice con todo. Lo hice con todo amor.
2: Dios te pague.
0: Con todo cariño, amor fraternal. Y realmente, pasados los años, comparto un poquito, un pedacito de ese orgullo que tú tienes.
2: Dios te pague, Patito querido. Y te espero a ti y a toda la gente el 22 de mayo en el Teatro San Gabriel, 8 de la noche.
0: Ahí estaremos.
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0: Ahí estaremos.
2: Besitos.
0: Besitos. Escucha esto.
2: A ver.
0: Esto es lo que hace la banda. Ahora, esta es una versión más intelectual de la... De la cumbia villera que
2: así decían.

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0: de Doomsday. ¿Ah?
1: Qué divertida canción, Pato.
0: Adelantándonos un poquito de la música que tendrá en la banda sonora. O sea, que ya le reemplacen por el típico, ¿cómo se llama? El de AC/DC, el tema que es...
1: Thunderstruck.
0: Thunderstruck, ¿no?
1: Sí.
0: ¿Ah? Que me encanta.
1: Es linda, sí.
0: Es una de mis canciones favoritas. Además, tiene muchísimo que ver con Tony Stark. ¿Ah? Que va de Dooms, del Doctor Doom, ¿no?
1: ¿Ya?
0: ¿Ah? ¿O no?
1: Oye, pero súper alegre. Me gustó mucho esta canción porque para subirte el ánimo. O sea,
0: ajá. Es una polka. Polka.
1: Es entre polka. Yo le sentí una parte un poco como Si Shanti, más o menos.
0: No.
1: En alguna zona le sí. En una parte me recordó mucho a Si Shanti.
0: ¿Cómo estás?
1: Eric, todo bien, Soto. Patito. Aquí acompañándote.
0: Bienvenido.
1: A los tiempos.
0: Siempre eres bienvenido a esta tu casa.
1: Gracias, Patito.
0: ¿Qué tal? Siéntese un ratito, señorita Palacios, ¿cómo le va?
2: Hola, Patito, ¿cómo estás?
0: La sexy girl.
2: No.
0: De la radio.
2: Yo dije eso y...
0: Ayer en el estadio, todo el mundo, qué linda que ha sido la chica sexy de la mega. ¿Ah?
2: No mientas.
0: Te prometo, tú no estuviste todo el tiempo conmigo. ¿Ah?
2: Sí estuve, porque siempre estoy atrás tuyo.
0: Ah. Terminamos ayer, hicimos un pequeño tour, salimos, que me había pegado el hornadito, ya lo último que quedaba de la señora del estadio, ¿no?
2: Sí, porque el Patito estaba con tantas ganas del hornadito que se salió después de, o sea, en el entretiempo, sí. Pero estaba trabajando, no podía, se iba hasta el micrófono. Ajá. Y ya llegamos a ver así el hornado y él así
0: con
2: como...
0: Ajuste.
1: Ayer sí te tocó un desayuno, un ayuno intermitente más largo,
2: sí,
1: de lo normal.
2: Porque sí, ni siquiera ahí pudimos, luego ya tenía que hablar otra vez y salimos corriendo.
0: Sí, sí. Y nos fuimos a la inauguración de Armani Exchange en Escala, sí. Y terminamos, nuestra última escala fue la Vicentina.
2: Sí.
0: Ahí la Luciana.
1: Últimamente estás yendo bastante por allá.
0: Sí, ayer y hoy.
2: Pero siempre
0: ayer
2: ibas allá, ¿verdad?
0: Sí, siempre, una vez a la semana. Uh-huh. Que es una rica costumbre.
2: Ayer hicimos un tour deportivo, de moda, sí, gastronómico. De moda,
0: super fashion estuvimos.
2: Super fashion.
0: Estuvimos ayer.
2: Y terminamos. Con tu trajecito que tenías, todos decían, señor distinguido, le dejaban pasar nomás.
0: Me dejaban pasar.
1: Wow,
2: y le veían.
1: Y el milagro,
2: así.
1: La Mica no ha tenido clases.
2: ¿Ah? Sí, también, literalmente.
0: Sí, pidió permiso. Pido permiso en las clases. Qué linda, es que tiene compromisos laborales. ¿Ah? Sí, claro. Oye, terminamos. Hay un cafecito en la Vicentina que es uno de mis cafecitos favoritos. ¿Qué tal estuvo el chocolate?
2: Qué rico chocolate. Yo le dije a él, al señor que atendía, ¿cuál era su nombre? No sé.
0: Panchito.
2: Panchito. Le dije, qué rico de verdad este chocolate. Es que tiene como una...
0: Tiene especias.
2: Sí,
0: ¿no? Además tiene canela, tiene...
2: O sea, tiene algo
0: debe
2: que...
0: Debe tener
2: que
0: clavo
2: diferente.
0: De olor. Es el típico chocolate ambato.
2: Sí, qué riquísimo. Rico.
1: La canela le da muy buen sabor.
2: Ya quiero ir otra
1: chocolate.
2: Vez. Y como había el toque de queda, yo estaba tomando así.
0: Ah, entonces terminamos rapidísimo. Y a las. Cuando me dicen. Terminamos por el todavía. Nos habíamos pegado empanaditas. De ¿cómo se llaman las que se inflan?
1: Las de viento.
0: Las de viento. Y. Humitas fritas en manteca de chancho.
1: Qué rico.
0: ¿No? Espectacular. Ustedes se comieron eso en su casa, con su mamá.
2: Sí, qué rico. Muchas gracias, Patito.
0: Ah, ¿sí? ¿Lo disfrutaron mucho?
2: Todo un caballero nos dio eso.
0: Sí, y no me di cuenta que eran las 10:30 de la noche, ¿no? Entonces, la Mica pasó dejándome por la casa, cuando ya estábamos por las Chiris, más o menos. Yo pensaba que estábamos 9:30, 9:45, así, 10:30 de la noche. Entonces, tomando riesgos con el peligro, de que se exceda el toque de queda de las 11 de la noche, me fueron a dejar cuales heroínas, ¿no? Tanto la Mica como su mamita, Janet, y ahí conversando lo celosa que es la Mica.
2: Ay, y me daba chiste porque el Pato era así como... ¿Cómo me dijiste? Ay, se me olvidó.
0: Celosa.
2: No. Bueno, no sé.
0: Celosa compulsiva, es celópata.
2: No soy celosa compulsiva.
0: Con la mamá, es celópata.
2: Todo el mundo, si se trata de su mamá, va a ser así.
1: Protectora.
2: Protectora, exacto.
0: Hay un galán que le está susurrando al oído a la mamita.
1: Presentando documentos.
2: No se puede tener
0: presentando
2: secretos. Presentando. ¿Sabes por qué no te contamos nada? Eso es
0: presentando
2: mentira.
0: Documentos, no, presentando no, documentos y no. Ahí la señorita boicoteadora,
2: no, nada que ver.
0: Queriendo bombardear ese camino que ese pobre hombre con tanta ilusión habrá labrado.
1: Y con cuánto esfuerzo.
0: Y con tanto esfuerzo. Yo tengo un amigo que un amigo, y no es el amigo de mi amigo, podría dar nombres.
2: ¿No? Le conozco.
0: Le conoces. ¡Ah! Que le da likes, que le da le pone corazones a las cuentas de tu mamá.
2: Hoy nos estaba escuchando porque recién me llamó.
0: Yo le quiero mucho. Le mandé un mensaje, ¿no? Y le dije, te quiero mucho. Y te voy, cualquier cosita, con la mamá de la Mica.
2: Yo también te quiero mucho hasta ahorita.
0: Con la mamá de la Mica.
2: Hasta ahorita, o sea, te quiero mucho y.
0: Estamos y guarda bien. Ese cariño, estamos muy
2: y
0: bien.
2: Tenemos un cariño.
0: No arriesgues.
2: Uh-huh. ¿Ah? No arriesgues la relación.
0: Son varios años.
2: Son varios años, claro. Sí.
0: Exactamente, y no tires a la borda todo ese cariño que hemos ido cultivando. Eso le dices, no quiero que seas mi papá. ¿Eso es lo que le dices?
2: Sí.
0: Mi padrastro.
2: No, por favor, no, muchas gracias, te quiero mucho, eres el mejor. Justo hablábamos de ti, muy
0: pero
2: bien.
0: Pero deja de darle likes a mi mamá.
2: No, los likes está bien.
1: Te quiero, pero lejos de mi mami.
2: No, los likes está bien.
0: En serio, o sea.
2: A ver, pero todas las personas que son hijas de una mamá joven van a saber que yo pasé por el colegio, por la escuela, de algo muy complicado. Y todo el mundo estaba atrás de mi mamá. Una vez me castigaron para verle a mi mamá.
0: Qué bestia. Guapa la mamá de
2: entonces yo
0: de
2: así
0: Mica.
2: Como que no me gusta mucho la idea porque tengo traumas
0: es un
2: de
0: amor,
2: la infancia.
0: Además tiene una personalidad encantadora, es una mujer completa y yo le decía a la Anita, ¿por qué no te casaste, Anita? O sea,
2: pudimos saber.
0: Yo le decía, porque mi mamá me decía, no quería darte un padrastro, me decía, no, yo quería entregarme a ti.
2: Qué todo. Linda la
0: así Anita. Decía la Anita, entonces yo le decía, mamá, por favor, ¿cómo habríamos solucionado tantos problemas si si te habrías dado la oportunidad de enamorarte, nuevamente? Y ahí yo participaba del jurado calificador y le decía primero, preséntame tu cuenta bancaria. Sí. ¿Qué propiedades te
2: hazme? Ya ves, eso es ser protector.
0: Hazme
2: ¿verdad?
0: Una declaración. No. Sí, simplemente es selectivo.
2: Es ser protector. Hazme yo una declaración. Yo también estoy pensando hazme lo mismo.
0: ¿Así? ¿Ah,
2: claro, esa persona, no sé. Yo decía, a ver, pero ¿qué tiene que ofrecer?
0: No, pero el amor por vale eso, más que cualquier bien material.
2: Por eso tengo que estar viendo si es que el amor es real o no, porque si no,
0: yo
2: ¿para
0: creo
2: qué?
0: Que de esta persona que estamos hablando, yo
2: ¿no?
0: creo que es real.
2: No.
0: Yo creo que es real, es un buen tipo.
2: Eso sí.
0: Es un buen tipo, absolutamente.
2: Es mi amigo.
0: Le queremos, además, le queremos.
2: Ah, sí.
0: Le queremos, cocina rico. Cocina rico. Hace. Por favor.
1: ¿Has comido?
0: Yo he probado. No. Yo he probado lo que hace ese muchacho.
2: No, nunca he probado.
0: ¿Nunca has comido nada?
2: No, siempre dicen como, ay, qué rico esto. Que
0: no, es que cocina.
2: Especialidad en algo, pero yo la verdad.
0: Oye, no sabes lo que sería tenerlo en tu casa.
2: O sea que convenciendo.
0: ¿Cómo comerían? Sí, definitivamente. Acuérdate que a mí me conquistaron una vez por la barriga.
2: Sí.
0: Entonces, se ilumina la casa cuando hay alguien que te cocina rico.
2: Por eso a mí me gustan las abuelas y las mamás de antes que siempre traían a sus nietos, a sus hijos, así como a comer. Porque es lo mejor, pienso yo. Pero yo estoy muy preocupada porque digo, ya ahora las nuevas generaciones ya no van a ser las mismas abuelas.
1: No, pero yo en eso sí tengo que reconocer que mi abuela y yo corría cuando ella cocinaba.
2: Eso es, es raro.
0: Imagínate lo que será de aquí a 20, 30 años. Abuela, me cruzaron un pack de fotos tuyas que tenías en OnlyFans.
2: Exacto, sí es cierto. Ha sido una loquita.
0: Abuela, usted era calzón flojo.
2: No.
0: Pero por supuesto.
2: O ya no vas a
0: Tenía un oversize.
2: Pero ¿sabes qué? Voy a decir algo, fuertes ¿qué? Declaraciones. Yo pienso que los hombres ahora son las personas que van a sacar la cara por... O sea, los abuelos.
0: Con la dignidad.
2: Sí, con los abuelos dignidad. Van a decir, ven, te hago algo, una carnecita. Porque los hombres ahora están cocinando mucho más y cocinan exquisito.
0: Pues es parte de la cultura woke.
2: Mis cocinan súper bien. Sí, es parte de la cultura woke.
0: Es parte de la que, con la que nos han querido invadir, ¿no? De que seamos más femeninos.
2: Ajá.
0: De que tengamos ¿cómo es? Que seamos vulnerables, que seamos... Y lo que convertimos a esta sociedad es una sociedad totalmente de hombres femeninos y mujeres masculinas. ¿Ah?
2: Mi tío me dice si es el abogado. ¿Ah? No es.
0: Pero también tiene malas intenciones.
2: No.
0: El abogado también me ha hablado bien de tu mamá.
2: Ay, no.
0: O sea, pero ahora anda de novio. Él no...
2: No, pero él no.
0: No, pero no estamos hablando del abogado.
2: Ajá, él no es.
0: Sí, sí, aunque tiene, o sea...
2: No es.
0: No dudes de las malas intenciones del abogado.
2: Está bien, ¿ah? No. No, no voy a dudar. No dudo de él, la verdad. ¿Tú sí dudas de él?
0: ¿De las malas intenciones?
2: De las malas intenciones.
0: No dudo, estoy cierto con él.
2: No.
0: Pero por supuesto. ¿Ah? Ahí tienes un montón de gente que quiere ser tu padre.
2: A ver, hablando en serio, ¿te han hablado de mi mamá?
0: Sí, claro.
1: Hay fila.
0: Pero te estoy diciendo que tienes una serie, yo te haría como un reality show. Yo ya, te sugeriría
2: listo,
0: que pongas...
2: Le traemos, eso es.
0: Que pongas un... Ahí te pones el juez, si quieres me invitas
2: verás,
0: a mí
2: para
0: el juez.
2: Para que veas que no soy celosa, podemos hacer aquí como un programa ya.
0: Un programa de...
2: Y así
0: de...
2: le entrevistamos y vemos cuál sí me
1: que gusta. Vengan trayendo el currículum para que revise la mica.
2: Eso me gusta.
1: Los que quieran optar
2: ay,
1: por
2: yo me voy a portar bien, voy a ser profesional.
0: Una declaración de bienes, primero.
1: Declaración juramentada de bienes.
0: Pero si es que no tiene bienes y tiene males, por lo menos que cocine muy bien, o sea, extraordinariamente bien. No, si es que cocina bien, puede estar...
2: Sí, eso es un buen punto.
0: Reemplazando la declaración de bienes.
2: Creo que eso es un buen punto para las mujeres ahora. Como que ya no nos gusta tanto cocinar y si tú cocinas...
0: Si tú cocinas ya...
2: Bienvenido.
0: Sí, pues es como contratarte...
2: Tú cocinas.
0: ¿Ah?
2: Tú cocinas.
0: Yo cocino rico.
2: Tú, Eric, creo que no.
1: Yo sí, ¿no? Yo,
2: sí.
0: Pero yo
1: de
0: no,
1: hecho, en mi casa, mis hijos celebran cuando yo voy a cocinar.
0: Ponte, es que le manda a la mujer. La Nati es...
2: Pero que tiene que ver eso.
0: Es que le tiene domesticado y le dice... Un día le dijo en la pandemia, que es lo que yo calculo, ¿no?
2: Yeah.
0: Un día le dijo, oye, cocinar, el hombre que cocina es muy sexy, ¿no? Y el hombre que encima cocina y lava los platos... No solo es sexy, es pasional, es un verdadero símbolo sexual.
2: Pero eso es culpa de los fortachones que se pusieron en redes sociales a cocinar.
0: No, eso es, detrás de ese fortachón hubo una mujer inteligente que le hizo creer, que le hizo creer,
2: los
0: mi amor.
2: Hombres, los
0: mi amor,
2: hombres
0: no sabes, ¿ah?
2: Los hombres mismos subieron los videos y...
0: Pero porque detrás,
2: y las mujeres tomaron
0: detrás de sí, detrás de sí, las mujeres, hubo una mujer que le dirigió y le dijo, a ver, fortachón. Te voy a decir una cosa y quiero que te aclares.
2: Yeah.
0: Quiero que despiertes tu mente, copies y te guardes en una parte de tu memoria que cocinar es sexy. Cocinar y lavar los platos enamora.
2: Sí lo es.
0: ¿Ah? Cocinar, lavar los platos y encima arreglar los platos en la alacena, en esas gabinetes, en esas galerías que ponen las mujeres.
2: No, tampoco.
0: Eso es recontra, me muero de amor por ti. Y entonces el tipo, fortachón, comenzó a cocinar, pendejo. Un péndex más.
2: No, tampoco.
0: Un péndex más que cocina y que le dicen, ¡uy! Entonces, seguramente la Nati le dijo a los niños, cada vez que cocina su papá, corran, hagan fiesta, ¿no? Que el papá se sienta feliz.
2: Oye,
1: no, a mis hijos les gusta y además ellos colaboran conmigo cuando yo cocino.
0: Además, ayúdenle para que él se motive, para la próxima vez no sea necesario.
2: ¿Por qué tú cocinas? ¿Quién te dijo que te ves bien?
0: No, a mí no me dijo nadie que me veo bien.
2: Por eso, sino es que los hombres ahora cocinan.
0: Es que yo comencé... A ver, yo les voy a contar
1: es que
0: una
1: no
0: historia.
1: Es de ahora, no, toda la vida ha habido... Los chefs casi siempre han sido hombres, los famosos.
0: Yo les voy a contar...
2: No, pero no siempre cocinaban
0: sí,
2: en casa.
0: Los hombres en la casa no cocinaban.
1: No, en casa
0: cocinaban.
1: No.
2: O sea, hay algunos que nunca hicieron ni siquiera así.
0: Bueno, yo voy a contar... estaba en una crisis económica muy grave, ¿no? Entonces, un día, le invito a una señorita, no tenía... Debía a todo mundo, ¿no? Debía al banco como seis cifras... Ya había vendido absolutamente todo mi patrimonio. Y venía una señora, teníamos intereses mutuos, había benefits, ¿no? Que teníamos que compartir. Y entonces digo, ah, por Dios, hace años que no cocino, qué mejor, me hago una, me voy al Mega Maxi, compro $30 de compras y me mando una cena, pero de esas, épicas. O sea, todo fue, lo mío fue
2: la necesidad.
0: Necesidad versus pragmatismo, ¿me entiendes?
2: Sí.
0: Entonces, me lucí, porque además soy muy histriónico, soy un verdadero actor, soy un, ay, te voy a, no sabes lo que te preparé. Y dije, estoy toda la semana pensando cómo te voy a tratar. Y dije, y lo menos pensé en llevarte a cualquier restaurante, pero dije, no hay mejor homenaje que cocinarte. Y después te como.
2: ¿Ah? Es un buen plan.
0: Y entonces cuando le termino de decir, primero te voy a preparar y después te como, se mató de la risa y dijo, muy buena idea, ¿no? Entonces la invitación a Netflix y una cenita ahí muy rica, un vinito, ¿ah?
2: Qué buena charla.
0: Además, le puse a cocinar al lado mío y le dije, lo único que no puedes esperar de mí es que te lave los platos. Yo ensucio, tú ponte.
2: Es que es la regla, si tú cocinas.
0: Pero siempre,
2: no lavas los platos.
0: Siempre el alfa, ¿no? O sea, el alfa ordenando. O sea, tú lavas los platos, ¿no? Yo cocino.
2: Alfa.
0: ¿No? Pásame, por favor, córtame la cebolla, que después voy a llorar. No, me voy a emocionar demasiado, y no voy a poder superar este momento. Y después, cuando me dejes de querer, no sé cómo voy a poder continuar con el siguiente paso.
1: A la primera cebolla se acabó el alfa.
0: No, pero esa es la actuación. Tú no sabes cómo funciona un alfa. Un alfa es estratega. Ericito. ¿Ah? Es un estratega.
2: No, hombre, les quiere lavar el cerebro, ¿ah? El pato, yo les diré.
0: Eso es lo que
2: sí,
0: nunca carguen,
2: lindos,
0: nunca carguen una. Nunca
2: cocinando.
0: Carguen, nunca carguen una cartera.
2: Enamoran los hombres que cocinan.
0: ¿Ah? Sí. O sea, si es que cocinan bien.
2: Sí, cocinan bien.
0: Mi amigo sí cocina bien. Uy, yo no. Yo les iría a visitar. Yo les iría a visitar por lo menos una, dos veces por semana, si es que ya se muda con ustedes. ¿Ah? O sea, yo no quiero imaginarme, porque yo el primero que va a festejar soy yo.
2: Ya habíamos pasado el tema ya.
0: Pero tú eres el que dice que es sexy el que cocina.
2: No dije sexy.
0: Cocina,
2: no todos van
0: bien
2: a ser sexys cocinando.
0: Pero acabas de decirlo.
2: Dije que enamoran los hombres.
0: Por eso enamora, es mucho más que sexy.
2: No, sexy es que
0: es un level más
2: sexy.
0: Ah, ese tipo.
2: Yo creo que eso está mal, porque
0: tipo,
2: los hombres no son sexy.
0: Ese tipo con esos ojitos claros. Ese tipo con esos ojitos claros, Se debe ver sexy.
2: Pato,
0: sí, pero por supuesto.
2: No.
0: ¿Ah?
2: Ustedes, en cambio, son muy así que se les cae la harina, le dejan 80.
0: Y ese acento de lengua de tierra extranjera.
1: Ay, eso sí es verdad.
2: Habla así y yo te digo, ¿de quién es esa canción?
0: Yo digo quién es el futuro cocinero de tu mamá.
2: ¿Quién es esa canción,
0: ¿ah?,
2: que escribiste?
0: El futuro cocinero de tu mamá.
2: Venga, maniáticos, escuchen la canción y díganlo.
0: Le voy a repetir. A ver, por si no les ha quedado claro.
2: Sí, porque es raro.
0: ¿Qué es raro? ¿Qué? ¿Qué tienes raro?
2: Te falta poner un nombre nomás.
0: Ahí está el nombre. Por favor.
2: Dijiste que escribiste para el amor.
0: ¿Ah? Para el amor. ¿Ah? Escucha bien. Ahí va.

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0: yo le voy a hacer una pregunta a... No voy a decirte, mi querido amigo Eric Verde Soto, porque suena muy...
1: Muy cliché.
0: Muy cliché, ¿no es cierto? Con el cariño que yo te tengo, ¿no? ¿Qué tan masculino te consideras?
1: Totalmente pato.
0: No, es que te iba a decir, no, pero no me digas pato, yo te digo Ericito, o sea, totalmente pato. En esta entrevista a la que tú me has invitado, vamos a hablar yo creo que te has excedido en la forma de preguntarme, ¿no? Entonces, pero te quiero dispersar todas las dudas que pueda tener, porque te veo que cada vez que me ves sientes dudas. No, y te quiero dispersar a ti, que no siento dudas, las tengo muy certeras. ¿Qué tan, del 1 al 10, qué tan masculino tú crees que eres?
1: Mucho. Por eso tengo barriga, patito, por la acumulación de hormonas masculinas.
0: ¿Se llena uno en la barriga de hormonas masculinas o es las pura
1: hormonas,
0: grasa?
1: No, es, sabes que las hormonas masculinas son las que hacen que uno acumule la grasa en la región abdominal. Las hormonas femeninas hacen que acumulen en las piernas, principalmente, sí.
0: No.
1: Sí, tiene todo que ver, patito.
0: Perdóname, yo he sido un científico en esto de evaluar el nivel de grasa de las señoritas, varios años de experiencia, y déjame decirte que no.
1: Tenemos que analizarlo, patito.
0: Yo soy doctor.
1: Yo sí he leído mucho sobre el tema hormonal.
0: Yo también he leído.
1: Y por eso te lo digo.
0: La verdad que la testosterona
1: hace que se acumulen en el abdomen.
0: En las mujeres, en las piernas, en los glúteos. Pero déjame hablar. Estamos hablando los dos. Verdad, tú tienes toda la razón. El tema hormonal incide muchísimo, inclusive en niñas adolescentes que no son gorditas, ¿no? Y que tienen celulitis en los glúteos y en las piernitas. Tema hormonal. Y justo esa edad en la que
1: de transformación,
0: sí, están cambiando de niñas a mujeres. Sí, señor. Te preguntaba eso, del 1 al 10, ¿cuán masculino tú crees que seas?
1: 9.
0: ¿9? O sea que sí le dejas un 1%. Yo soy 10% masculino y tengo un 5% de energía femenina. O sea, yo sí tengo, pero el 10 mío es incuestionable. O sea, no baja. Yo creo que quien deja abierta la ventana de un 1% es... O sea, un uno que termina siendo un 10%, creo que considera en algún momento resbalar. O sea, que y hacerlo...
1: No va,
0: pero
1: por
0: está
1: ese
0: bien.
1: Lado, Patito.
0: No, pero está bien. No. O sea, no te estoy juzgando, no hay en lo absoluto. Bueno, ¿por qué te estaba hablando? Porque Joaquín Aguirre Naranjo, nuestro siguiente invitado, es psicólogo clínico con experiencia en trabajo comunitario, promoción de derechos humanos y prevención de violencia de género, especializado en masculinidades. Forma parte del equipo fundador del Laboratorio Social de Géneros y Masculinidades, donde desarrolla metodologías participativas de procesos de acompañamiento emocional. ¿Cómo estás, Joaquín? Bienvenido.
2: Muy bien, gracias por la invitación y muchas gracias por recibirme.
0: Oye, qué largo, ¿no? Trabajo comunitario, promoción de derechos humanos, prevención de violencia de género. ¿Se puede prevenir la violencia de género?
2: Se puede.
0: ¿Sí?
2: Sí, claro que sí. Hay que hacer algunas estrategias de sensibilización, de acciones también comunitarias.
0: ¿A qué se debe la violencia de género? ¿Cómo se gesta? O sea, es... ¿cómo se llama? Endémico es cuando es propio del ecosistema, ¿no es cierto?
2: Uh-huh.
0: O sea, ¿nace el maltratador o se hace?
2: A ver, todo lo que tiene que ver con violencia son conductas aprendidas. Quiere decir que en el entorno existe violencia.
0: O sea, no tenemos, hay muchas teorías de que en el cerebro hay ciertas malformaciones, si se quiere, que revelan, inclusive físicamente, ciertos detalles de la persona que puede ser inclusive criminal, ¿no? O sea, que puede no estar acomodándose a las reglas, al gran acuerdo de la sociedad, que son sus leyes, y que son los que matan, que son los que atropellan, los que se abusan, etcétera, etcétera. Tú dices que quien sufrió violencia en sus primeros años, que son los que nos determinan, de víctima van a pasar a ser victimarios en su edad adulta.
2: Bueno, y ni siquiera que la sufra, sino que la ves todo el día.
0: Ya.
2: Por ejemplo, uno de los componentes justamente de esta masculinidad que le llamamos tradicional hegemónica, es que para la resolución de conflictos es el golpe, es la pelea, el imponerse, ¿no?
0: ¿Qué es la, por favor, qué bueno conversar esto, porque yo he escuchado mucho, masculinidad hegemónica, ¿no? Tradicional. ¿Qué es? Explícame. Mira, un poquito, yo soy un niño, soy un ignorantón en el tema, ¿no? No me he querido sumergir mucho, porque realmente de quienes me han venido este término no han sido gente que yo pueda confiar. Entonces, le he tomado con muchísimo, no falta de respeto, pero sí con muchísima ligereza, ¿no? Te agradecería muchísimo que me expliques eso.
2: Encantado. ¿Y sabes qué me gustaría más? Que también puedan asistir a alguna de las actividades que hacemos, porque está bueno hablar, pero también esto tiene que pasarte por el cuerpo, como se dice, incorporarlo, irlo pasando por tu vida, ¿no? La masculinidad hegemónica son todos estos atributos que se nos pone a los hombres para que primero que tengamos los privilegios que tenemos.
0: ¿Qué privilegios?
2: A ver, un privilegio que te voy a hablar, y este es un tema duro, ¿no? Si tú ves las estadísticas de aquí en el Ecuador hasta el 2000, la última encuesta del tema de violencia de género fue en 2019, ¿ya?
0: ¿Por qué le separaron la violencia de género con el resto de violencias?
2: Déjame entonces
0: te digo, por favor, te voy a ir.
2: Me hacen muchas preguntas y ahí te voy respondiendo.
0: Sí, sí, no, pero es que soy un niño, soy un neonato.
2: Por eso,
0: ¿no?,
2: te digo, sería más lindo que puedas asistir a uno de los talleres en donde hacemos todo esto precioso,
0: ya,
2: ¿no?
0: Nuestra gente que nos está escuchando ya sabe de mi dispersión. Yo tengo TDAH, ¿no? Entonces, así como cuando viene ¿y por qué? Ese soy yo, ¿no?
2: Ok, ya, doctor, no hay problema.
0: Dime.
2: Te pregunto.
0: Masculinidad hegemónica.
2: Masculinidad hegemónica, todo este conjunto de atributos que espera la sociedad de cómo seamos los hombres, entre ellos la fortaleza, la imposición, lo que te digo. Está validado para un hombre resolver los conflictos a través de la violencia, de los golpes, de la imposición, como te digo, ¿no? Ese es uno de los parámetros de masculinidad.
0: Pero hegemónica no es general, eso no es... O sea, seguramente, y yo lo he visto, hay gente violenta. Así como he visto mujeres, también hay una feminidad hegemónica que está caracterizada por los mismos atributos y privilegios. Tú dirías, yo he visto mujeres que le pegan a sus maridos. A mí nunca me ha pegado. A mí yo no he sufrido ni violencia ni física, peor psicológica, de ninguna de mis parejas y tampoco de mis padres, ¿no? Y más bien he recibido una educación que no tiene nada que ver con lo que tú me dices. O sea, yo jamás he resuelto ninguna diferencia mediante la violencia. O sea, he tenido que pegarme trompones cuando era niño, y generalmente era por defender a alguien, ¿no? a una tercera persona que no tenía los atributos que yo tenía, ¿me entiendes? Que uno los va cosechando después de haberlos trabajado durante toda la vida. Pero sí discuto mucho, he escuchado muchísimo cuando me dicen esto, y generalmente las personas que hablan de los privilegios del hombre versus las vulnerabilidades de la mujer, yo soy feminista, o sea, soy hijo de una madre extraordinaria, de una mujer alucinantemente maravillosa, generosa, sabia, y soy hijo de un padre maravilloso, inteligentísimo, generoso, cariñoso, lleno de ellos se separaron, se respetaron toda la vida y siempre se quisieron. Nunca yo vi en mi estructura, pese a ser una parte de un hogar disfuncional, ¿no?, que no tenía papá, mamá e hijo bajo el mismo techo durante todos los días, no crecí con muchos traumas, los traumas normales de la juventud, de que cuando llegas a un colegio como el Benalcázar y comienzas a sentir que entras en una atmósfera hostil, porque todos tus nuevos compañeros no eran compañeros tuyos de la escuela, entonces no fue muy fácil, ¿no? Y entonces tuviste que sobrevivir y hacerte respetar e ir de a poco ambientándote en un espacio que cada vez era familiar. Es por eso que yo no alcanzo, cuando escucho de los privilegios del hombre versus las debilidades de la mujer, digo, o sea, las hay. Habrá gente que tiene privilegios en distintos aspectos. Por ejemplo, tú tienes el privilegio de conocer más de esto que yo. ¿No es cierto? Yo soy el ignorantón que te pregunta y con eso quieres satisfacer todas las dudas que tengo, ¿no?
2: Claro, pero es que ahí te digo, hay muchos privilegios también que no tienen que ver solo con el género.
0: ¿Cómo qué?
2: el tema de clase, justamente sí, el acceso a educación, por ejemplo, sí. En el colegio que tú estuviste, uh-huh. Habrá gente que no puede estar en un colegio. Mira, estamos dando talleres en los que nos comentan, una de las chicas no podía venir, ¿por qué? Porque no tenía para el pasaje. Entonces hay muchas más vulnerabilidades que hay que ver, ¿no? Que no necesariamente están dentro de esto.
0: Pero no es parte normal de la sociedad en la que no todos somos iguales.
2: No lo creería así o no lo vería así, porque imagínate que es que gente como nosotros sí, puede estudiar o pueda comer 3 veces al día o 2 o 1.
0: Yo no vengo comiendo desde... Me escuchaste y fíjate que terminamos conversando de esto.
2: Sí.
0: Hace 36 horas que no como. Y pero no es
2: lo hiciste,
0: por...
2: Lo hiciste por elección. Hay gente que no tiene
0: elección. No lo hice por elección. Es porque estaba trabajando y no tenía tiempo para... O sea, y si es que dejaba de trabajar, a mí no me pagan. Y si a mí no me pagan, no como. ¿No?
2: Hay gente que no...
0: Y yo tengo muchísimas...
2: Hay gente que no puede acceder ni siquiera al trabajo.
0: No, yo no he tenido... A mí me bloquearon 13 años... Me bloquearon mi espacio laboral y durante 13 años yo no pude volver a mi profesión, a mi actividad laboral. No pude, porque en todas las partes donde yo golpeaba la puerta me decían no. Y esto había un direccionamiento.

0: más temprano a las 11 de la noche. Lo más temprano. Y muchas veces me quedo trabajando hasta 12, 1, 2 de la mañana y vengo a trabajar desde las 6 de la mañana sin haber dormido, sin haber comido. No alcanzo a comer. Yo, bueno, eso es disciplina, que como a las 3 de la tarde, que es mi desayuno, ¿no? Pero te digo, en ningún momento, yo creo que vivimos en una sociedad en donde nosotros nos gestamos nuestras oportunidades, ¿no? Yo no he tenido un palanqueo en mi vida. Todo lo que he conseguido, y no te estoy diciendo que vengo de una familia privilegiada económicamente, nosotros tuvimos lo que un clase media, no tuvimos nada que nos sobre, nada que nos falte. Pero eso sí, tuvimos muchísimo amor, ¿no? Y lo que me enseñó mi papá, lo que me enseñó mi padre, mi madre, es hacerme, o sea, si no se me abre una puerta, seguir golpeando, de trabajar en mis talentos, de nunca descansar, de nunca agotar la esperanza y seguir buscando. 13, ¿qué te harías tú si no trabajas 13 años?
1: Bueno,
0: te pregunto a ti.
1: Yo lo quería buscar justamente otras maneras de generar medio.
0: Y es así como he podido comer.
1: Sí.
0: Y es así como he podido
1: ahora,
0: comer.
1: Mira, también, si hablamos de esto.
0: Y si es que yo te cierro en tu país las puertas de trabajar, ¿qué haces tú?
1: Hay que buscar otros medios.
0: Ya, eso es lo que dices. Entonces, yo no creo que en la cosa de los privilegios, sí, hay gente que tiene privilegio político, poder político, hay gente que tiene privilegios económicos, influencias, etcétera, etcétera. Yo viví 13 años sin ningún tipo de privilegios y nunca apelo a la victimización del ellos, los de los privilegios, y yo, pobrecito, sin privilegios, ¿no? Yo, vulnerado, yo, bloqueado. Y te digo que y es por eso que perdóname que te haga estas preguntas, ¿no? Porque realmente es una curiosidad que muchos de seguro nos hacemos, pero no creo que sea el único. Y es por eso que te preguntaba por qué separar, por ejemplo, ya estamos entendiendo el tema de los privilegios, no estamos de acuerdo, pero estamos aprendiendo. Yo estoy aprendiendo. ¿Por qué separar? Nunca he entendido por qué le tuvieron que separar la violencia de género de la violencia, del resto de violencias. O sea, me parece que la violencia es una sola, ¿no? O sea, y el violento, el criminal tiene que ser castigado como cualquier otro criminal, ¿no?
1: Estoy de acuerdo. A ver, lo que te digo para hacer
0: sí,
1: un recuento de todo esto. Claro, si nos fijamos en tu historia, de alguna manera yo también identifico privilegios, pero la idea es que una persona...
0: Sí,
1: algunos, porque ya. Algún momento tal vez te faltó el comer o no pudiste comer porque no tenías el recurso. Me acabas de decir algo de trabajo, sí. Sin embargo, si nos centramos en tu caso, deberíamos hacer algo más, no sé, algo más profundo o ver otro tipo de cosas. Pero si te pones a ver en el ambiente social, los niveles de pobreza. Te digo, ayer estuve en un colegio en los que los chicos y las chicas no pueden acceder a la educación porque no tienen para el pasaje, ese tipo de cosas, ¿no? Y claro, muchos de ellos y muchos de ellas van caminando y todas estas cosas. Entonces, sí hay que ver un poco más en el macro. Y en el Ecuador, en Quito.
0: Yo he ayudado, cuando he estado en... Es que te digo una cosa. Cuando he estado en posibilidades, he ayudado de mi propio dinero.
1: Claro, y eso
0: tiene
1: que hacer,
0: de mi propio dinero. O sea, yo ayudo, no tengo por qué, es muy feo contar, pero sí lo hago. ¿Me entiendes? De lo poco mucho que tengo, siempre yo lo comparto. Porque creo que la gente, por ejemplo, a mí me enternecen los viejitos, ¿no? Que a sus 80, 90 años están trabajando en la calle vendiendo, porque son los que menos plata piden. Los viejitos, aunque sea chucherías, te venden. ¿Me entiendes? Entonces, digo que, ¿cómo puede ser posible que sus familias no se ocupen y las dejen sobrevivir de esta manera tan, tan agónica, tan irrespetuosa, ¿no? La dignidad de ellas nunca la pierden, porque todo lo que ellas hacen y nacido del corazón es digno, ¿no? Y nadie puede menospreciar. Pero te digo, o sea, sí te digo que yo he luchado, o sea, yo conozco, he tenido amigos míos hacendados, ¿no? Me han llevado hasta las zonas más recónditas de la montaña, en donde se alimenta únicamente de vegetales, ¿no? De lo que produce su tierra. Pero no se mueren del hambre.
1: Pero
0: tienen con comer su huertita.
1: En tu discurso

0: Mises son hacendados que pueden tener huerta,
1: sí.
0: Que pueden tener...
1: De no, no, manera, sus empleados.
0: Sus empleados que tienen un trabajo y que pueden tener este espacio. Hay gente que no. Hay gente que no tiene ni siquiera eso, y no porque le falten capacidades, sino porque hay todo un sistema económico también que no ha permitido, o más bien no se le ha permitido desarrollarse en esas situaciones. Y regresando un poco a este tema de género que me decías.
1: Sí, por favor.
0: A ver, hay que visualizar bien que hasta el 95 aquí, si un esposo mataba a la mujer, era un crimen pasional. Y no se le juzgaba como arresto.
1: Como un crimen, como un asesinato.
0: Incluso era como, sí, es lo que pasa.
1: ¿Así?
0: Y te decían toda esta situación de que... Yeah. Sí, en 95...
1: O sea, estaba justificado.
0: En la ley te decía que es efectivamente un crimen, pero el momento de juzgar y de todos los procesos legales, era como casi justificado porque... Uh-huh.
1: Porque la mujer le engañó.
0: Le engañó o no estaba haciendo bien las cosas en el hogar y todo, ¿no? Partimos 95, que parece hace mucho tiempo, o tal vez ahora
1: no,
0: un poco más.
1: Es apenas, ¿no?
0: Es apenas. Sí, 1997, y para ir al tema de género, y por qué es necesaria esta diferenciación. En el 97 ser homosexual era un crimen.
1: Que era una... Ser, o sea, era criminal el poner ese estigma... En gente, yo tenía amigos míos muy queridos ese chiquito, que eran, yo creo que fue el primer comunicador en entrevistar a un líder de la comunidad. Un líder, un tipo maravilloso, que era mi peluquero, que era Orlando Montoya, que se hizo uno de los activistas en proteger a la gente que tenía, que estaba afectada con el síndrome de inmunodeficiencia. Fue el primero que ayudó a gente cuando todavía había la confusión de que podías... contagiarte únicamente con respirar el mismo oxígeno. Uh-huh. El Orlando acogió en su casa a colegas suyos que sufrieron de esa enfermedad. Uh-huh. Y un día lo entrevisté con el cariño, tú me ves como soy, ¿no? Con el cariño y con la cercanía, con el respeto que yo le tenía como ser humano a este señor. Corriéndome el peligro de que todo el mundo comente, uy, esa cosa, y quien con lujo se, en una sociedad tan pacata como era la nuestra, la quiteña, ¿me entiendes? O sea, no somos todos, y en eso siempre digo, creo que las grandes mayorías de todos los que componemos esta sociedad, somos gente buena, ¿no? Somos gente que sí, de pronto podemos... ¿Quién sabe ese aberrante rechazo a la comunidad gay, que de pronto pudo haber sido sembrado desde pequeño en tu casa porque tienes que ser macho y que los niños no lloran y que toda la cuestión? Pero creo que a estas alturas, la humanidad en ese sentido, en el sentido de conciencia, está pasando el mejor momento. O sea, somos menos racistas, ¿no? Somos menos machistas. O sea, estamos haciendo un poquito de chiste hace un ratito, querido Joaquín, y yo siempre hago ese... Yo siempre he sido un tipo muy respetuoso de mis parejas, ¿no? Jamás he levantado la mano a una mujer, en ninguna circunstancia, ni he sido violento, ni siquiera físicamente. Creo que la peor violencia es la psicológica, ¿no? La que le haces en su cabeza. Pero te digo una cosa, creo que ya me perdí en qué estaba, pero estábamos hablando de la... yo me inspiro, Joaquín, y me voy. Entonces, y comienzo a dar detalles, ¿no?
0: Entonces, decía, pero ya me acuerdo porque
1: por favor.
0: El tema de que le habías entrevistado a Orlando.
1: Ah, Orlandito, sí.
0: Y claro, pensar de que venimos de eso, ahora donde sigue habiendo vulneraciones.
1: Es el mejor momento.
0: Sigue siendo, pero te cuento que todavía hay violencia. Aquí en el Ecuador es
1: 64.9%
0: de mujeres que han pasado por algún tipo de violencia.
1: Claro. No, yo sé.
0: Una de cada cuatro mujeres en todo el mundo pasa por violencia sexual. Eso es súper fuerte. Todas estas estadísticas son súper fuertes porque quiere decir que todavía hay vulneraciones contra las compañeras.
1: Sí, sin duda. Pero también hoy hay también hombres que son víctimas de violencia psicológica o violencia física de parte de su mujer, ¿no?
0: Y el punto es que también... A ver, te lo planteo en este punto. En el 95 no se consideraba ese tipo de violencia o todas estas situaciones como violencia física, psicológica, la que ahora consideramos. En el 95 no pasaba esto. Y pasó mucho tiempo para que dentro de los organismos judiciales que aceptan las denuncias puedan considerarlo y puedan como decir, como, ok, lo vamos a...
1: ¿No era necesario únicamente quitar eso? ese desagravio que si quieres, agravante se llama cuando es hay algo que le suma al delito, ¿no es cierto? Así y es. Lo contrario es
0: no sabría
1: si es agravante, si es agravante
2: que atenuante.
0: Atenuante
1: no.
0: Sería.
1: O sea, tomemos en cuenta el escenario en el marco legal. O sea, alguien asesina a alguien y dice es un crimen pasional. Eso es un atenuante, ¿no es cierto? O sea, no es el mismo castigo y hasta puede ser liberado porque el tipo de pronto se enajenó, el tipo de pronto perdió la cabeza, psicológicamente se volvió loco y eso puede ser que ya 2 añitos versus el castigo de 16 años de un homicidio normal o con premeditación, etcétera. Pero no era únicamente cuestión de quitarle eso y de decir crimen pasional, crimen de amarillo, de rojo, de azul, todo es crimen y tienen la misma responsabilidad y las mismas consecuencias que pagar.
0: Yo no soy experto en el tema legal, uh-huh. pero cuando trabajas en estos temas sí. necesitas saber algo, ¿no? Uh-huh. El femicidio no es solamente, como tú dices, se deschavetó y la asesinó,
1: por eso.
0: Sino que hay un montón de violencias previas que ya son crímenes y contravenciones y que desembocan en esto que es lo máximo,
1: sí, que es,
0: es lo más terrible. ¿Por qué te decía esto, te citaba esto? Porque antes no estaba considerado. Antes no se veía como un tipo de violencia, antes esto era normalizado. Mira, te hago pensar en un par de cosas que se me vienen a la mente. Ustedes veían los picapiedra. En los picapiedra había violencia psicológica y había gritos como si fuera normal en una familia. Eso no es normal.
1: Pero es que eran los cavernícolas. Los cavernícolas se comunicaban por gritos.
0: Detrás de eso hay muchas cosas regimentadas, ¿no? Tú viste, porque ahora te escuché de las comedias de los 50, uh-huh. que dijiste, I Love Lucy.
1: I Love Lucy, sí.
0: Ahí era una situación similar. Y si comienzas a ver en todo lo que veíamos antes, hay muchas cosas de estas de violencia. Les voy a citar una canción del Cacho Castaña que se llama... Que es
1: justamente... Si te agarro con otro, te mato, te doy una paliza y después... Linda canción, o sea, linda melodía. La letra era absurda, ¿no?
0: Y te cuento que en estudios que hemos hecho de esto también encontramos canciones de los Beatles que te dicen similar. No recuerdo cómo eran en inglés,
1: no
0: pero
1: recuerdo.
0: Te decía, corre como niña, porque. Y era muy similar, porque si te agarro, igual te estrangulo.
1: No.
0: Te voy a decir el nombre de la canción en
1: pero
0: un
1: si
0: momento.
1: Ellos más bien se fueron a la India y regresaron paz y amor. O sea, comenzaron a consumir alucinógenos, todos los ¿cómo se llaman? Drogas psicodélicas.
0: Así es.
1: ¿No es cierto?
0: Sí.
1: Y comenzaron ya a hacer cosas I read the news today, oh boy. 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
0: No, te digo, porque yo también admiraba los virus, pero me encontré con esta canción que se llama Run for Your Life.
1: ¿Ya?
0: Que ahí está, te dice, nada, nena, estoy decidido para acabarte si es necesario. Pues o sea, hay que chequear, porque muchas cosas con las que hemos crecido, como te digo, Picapiedras, I Love Lucy, esta música que a mí me encanta también.
1: I Love Lucy, que no me gustaba, por cierto. Pero no había violencia. O sea, habían caracteres de los personajes.
0: Ajá.
1: Que me acuerdo, no me acuerdo mucho, no vi mucho, pero me acuerdo que el esposo de Lucy era así un cubano agringado que Lucy era la personalidad de la ama de casa de los 50 de los Estados Unidos, ¿no? La madre pura y media tontita, ¿no? Ama de casa perfecta. O sea, digo ama de casa de ella no trabajaba, sino laboraba en la casa y tenía una vecina cuyo esposo era medio mal genioso, pero todo era encantador, los picapiedra. Fred era el machote, ¿no? El proveedor. Pero Betty creo que era
2: de la vecina. La vecina es Betty.
1: ¿Cómo se llama?
2: Es con Pablo Mármol y Betty, y ella es con Vilma.
1: Vilma.
2: Pedro.
1: No. ¡Vilma! Que me encantaba la voz del actor que le doblaba a Pedro Picapiedra. Pero quien manejaba todo era Vilma. O sea, el tontito, bruto, cavernícola, era Pedro Picapiedra. Pero Vilma era el cerebro de toda la operación. Y él le respetaba a Vilma. Amaba por sobre todas las cosas a Vilma.
2: Ella lo manipulaba.
1: Ella lo manipulaba.
0: Claro,
1: o sea, el, El otro era el fuerte, el músculo, pero el músculo cerebral era Vilma. Y en el otro, y en el otro lado, Pablo era muy tierno, ¿no es cierto? Y era la pareja perfecta. Eran, ¿cómo se llama?
2: Betty
1: y Pablo, eran los dos encantadores. Sus hijos, Bam Bam, que era un fortachón, y Pebbles, que era la inteligente, que era maravillosa la niña, ¿no? El otro era un enorme, un niño superdotado.
0: Claro, claro.
1: O sea, es que mira, no veo dónde hay violencia.
0: Si ves un poco más allá y tomo lo que acabas de decir, tu discurso, porque es
1: sí,
0: lo
1: sí,
0: que
1: por
0: pensamos,
1: favor.
0: ¿No?
1: Sí, sí.
0: Acabas de decir, las damas de casa no trabajan.
1: Justamente no, hay es una... Es que en ese tiempo, no, yo te digo, en ese tiempo. Tiempo en
0: ahora
1: ese tiempo.
0: No podemos decir eso, no, porque imagínate hoy. Lo que es negar el trabajo, lo que significa las labores domésticas. Y aparte, las compañeras que trabajan fuera regresan a doblar las labores domésticas. Y
1: pero no, perdóname, justo le estaba diciendo, el señor realiza tareas domésticas con su esposa. No sé si nos escuchaste, decir. Escuchaste. Uh-huh. Los dos comparten, la Nati y el Edicito comparten las cosas. Él sale con los niños a hacer ejercicio, les fuiste a dejar al colegio, sí. Ella les pasa dejando. O sea, tienen perfectamente repartidas las tareas. Yo veo muchísimo de eso en tu casa, que por eso yo le cargo, pero muy, muy coloquialmente y muy con mucho amor, ¿no? A mi amigo. Le cargo, le digo que es un mandilón, que lo mismo decían de mí cuando yo estaba con una pareja larga, que mis amigos me decían, vamos, ¿dónde? ¿No? Y yo, les decía, no quiero, no me gusta, me quedo con mi mujer, ¿no? Entonces, ¿qué es lo que suponían mis amigos? Que mi mujer me mandaba, ¿no? Que yo era un absoluto obediente de mi esposa. Entonces, que no era así.
2: Que lo que sí había mucho en esa época, y no solo en esas series, había otras más, por ejemplo, La Hechicera, La Bella Genio, es que había esos roles de género muy marcados. O sea, sí. eso es lo que sí se veía. Yo, violencia, no estoy tan seguro de haberla visto, pero sí roles de género muy marcados.
1: Porque ese era el hogar gringo de los 50s y los 60s.
2: Era la época.
0: Claro. Pero hay que entender que esta violencia...
1: Me llevaste yo que quería... Ya le quería sacar la madre a Pedro Picapiedra y digo que qué momento de perder, nunca le vi.
0: Pero más... Pato, no está mal cuestionarse también lo que hemos aprendido, porque habrán algunas cosas que no.
1: Pero te digo, yo he aprendido, ahora me parece que hay cosas demasiado violentas, ¿no? O sea, hay unas cosas que a nuestros niños les están metiendo por los ojos a través del teléfono, que, o sea, digo, se yo, sabes que yo no soy mucho de juzgar, ¿no? Uh-huh. Soy un cuestionador profesional, ¿no? Soy un niño. Todavía miro la vida con ese deseo de seguirme asombrando, ¿me entiendes? O sea, no doy por asumido nada absolutamente, estoy muy abierto a todo, ¿no? Soy una esponja, ¿no? Y me encanta escuchar y me encanta preguntar cuando no entiendo, ¿no? Un sabio decía, no es tonto el que no sabe, sino el que no pregunta, ¿no es cierto? Entonces, y así, tomando en cuenta que es un medio de comunicación, es importante el dialogar y el socializar esto que nos haga entender, ¿no? O sea, lo único que a mí me molesta es que, y no me molesta, ¿no? Si no me molesta, ¿no? Entendiendo que convivimos con distintos pensamientos, me molesta que nos sigan dividiendo, ¿no? O sea, creo que la evolución de la humanidad debió orientarse en la necesidad de unirnos, en la necesidad de que, o sea, seamos una sociedad, ¿no? Entendiendo que cada uno, tú vienes vestido de negro, el Eriquito viene con su camisa que le mandó su mujer, ¿no? Porque ella le viste todos los días, ¿ah? Y seguramente le desviste también, ¿no? Cosa que está muy bien. Yo vengo así, tengo mi pantalón oversize. O sea, yo no me llevo con los de camiseta negra, ¿no es cierto? ¿Me entiendes? Que a eso tendemos hoy, ¿no? O eres de izquierda o eres de derecha. Si eres de... está muy bien. Yo tenía en mi casa, tenía un primo, mi primo más querido era súper zurdo, súper recontra, pero un tipo que yo amaba, era mi primo, ¿no? Amo. Mi primo Pepe era líder sindical, era activista, una cosa maravillosa. Puso en peligro la vida de su familia porque le persiguieron, o sea, una cosa que en algún momento ojalá le pueda traer y que nos converse. Maravilloso tipo, pero nunca el tipo que... Yo fui director nacional de la Juventud Social Cristiana a los 19 años, imagínate, ¿no? Y mi primo, súper zurdo. Entonces, yo creía en el socialismo cristiano, ¿no? Cristo y el socialismo. Y mi primo creía en Lenin, en Marx, en toda esa filosofía ideológica. Pero en ningún momento, ¿sabes lo que me dijo mi primo, que era mayor que yo? Me dijo un día, primito, algún día aprenderás. No, me dio un abrazo, me dio un beso, pero nunca me quiso adoctrinar. ¿Me entiendes? Sí. Nunca me dijo, no, como estúpido, pues, no me hables. Como sucedió en algún momento que las familias estaban, no, tú eres de acá. No, cuando somos una misma sociedad con los mismos problemas, los que tú estás mencionando, y a todos nos compete y nos debe doler el dolor de los demás, ¿me entiendes? Y si podemos hacer algo por alguien, caramba, levantemos la mano y extendámosle para decirle a esa persona, oye, no estás solo, ¿no? Me interesa, aunque sea, digamos que no tengo un dólar en el bolsillo, pero te juro que cuando yo no lo tengo, ¿no? Porque generalmente ando sin plata, pero camino mucho, y cuando les veo a mis viejitas de acá, de la República de Salvador, yo les digo, les abrazo y les digo, en este rato no tengo para la próxima, ¿no? Ahí nos vemos en la próxima. Pero ese pequeño detalle hace sociedad. ¿Me entiendes? Le estoy diciendo, me importa, ¿no? Podría yo caminar de largo y dejarle sumida, ahogada en su mar de tristezas, de abandono, etcétera, etcétera. Pero fíjate que si es que nosotros vamos poniendo nuestro granito de arena, ¿no? Cada quien dentro de su entorno inmediato, ¿no? O sea, podemos hacer algo, tendríamos una mejor sociedad, ¿no? Y eliminaríamos de nuestra cabeza el racismo, el machismo. Pero yo, ¿sabes qué cuestiono, mi querido Joaquín? Cuestiono en lo que a estas alturas estamos. Soy feminista y prácticamente te dicen odio a los hombres, ¿no? El crudo machista, homofóbico, que dice odio a los gays, ¿no? De la comunidad, que dice odio a este hijo de madre, ¿no? Entonces estamos todos contra todos cuando, quitándonos los membretes, somos los mismos. O sea, a todos nos toca pagar la gasolina, ¿no? Pagar el peaje, pagar en el supermercado, en el mercado, regatear si es que está en nuestros alcances. Pero hay más cosas que nos juntan de las que nos pueden separar, ¿me entiendes? Y es por eso que te preguntaba primero el tema del machismo hegemónico, que yo creo que en este momento las mujeres son más fuertes que nunca en toda la historia de la humanidad. Creo que hoy los descendientes afroamericanos, o sea, tienen todo el respeto, o sea, como nunca antes, ¿no? Yo creo que hoy por hoy es el mejor momento. Hoy tenemos más conciencia ambiental, más conciencia animalista, ¿no? Antes, ¿cuántos años tienes, Juca?
0: 43.
1: ¿Tú te acuerdas cuando tenías 10 años y pasabas por la calle y veías un perrito atropellado? Que nadie le paraba un mínimo de atención.
0: Uh-huh. ¿Ah? Sí, claro.
1: ¿Ah? Entonces, sí, no, hoy ya hay la conciencia. Ves un perrito y le ayudas.
0: Existe. O sea, no digo y no puedo negar todo esto lo que acabas de decir, es cierto. Pero también hay todavía mucho más que caminar.
1: Sí, sin duda.
0: Todavía muchísimo más.
1: Pero ya tenemos un trayecto nada más. No solo eso.
0: Hay un trayecto.
1: Que mira, ya se ha ganado.
0: Esto no quiero promocionar lo que hemos hecho, pero esta es una cosa muy chévere que les voy a dejar, que se llama la guía Más Cuidado, que es justamente una guía de herramientas prácticas para la promoción de masculinidades cuidadoras. Aquí nos enfocamos en el tema de cuidados. Pero mira, si tú ves aquí, habla de muchas cosas muy interesantes. Te habla de el autocuidado, de la conexión emocional, de la salud masculina, de parejas que se cuidan en tanto al ambiente familiar, de corresponsabilidad en el cuidado también dentro del hogar, paternidad cuidadora, redes de apoyo entre hombres, más cuidado en la comunidad, más prevención de la violencia y más igualdad. Que es justamente lo que acabas de decir, Pato, del el tema de la empatía. Porque mira, yo también creo en el tema, sí, le puedes colaborar y todo, pero también muchas veces es sentarte a conversar con alguien, tu pana o no pana, tal vez, de algo que le está abrumando, y en eso acompañarle. ¿Qué es la idea de esto? Que es acompañar en diferentes procesos de vida. Y desde justamente una masculinidades más empáticas. Justo lo que dices, considerar a la otra persona, cachar en qué momento de su vida está, ubicar también su posición de vida o su situación de vida y acompañar estos procesos, que es la idea. ¿Qué pasaba antes? No ocurría esto. Ahí es lo que te digo, masculinidad hegemónica. Justamente todos estos atributos que se les daba a los hombres. Fuerte, que no cuidado. Te cuento algo, yo tengo mis abuelitos vivían en el centro de Quito. Encontré una foto que yo la tomo siempre, que es como mi referente. Iba mi abuelo al frente, todo muy bien, como chulla quiteño, y mi abuelita atrás con los 5 guaguas, que una de ellas era mi mamá. Entonces antes el hombre que se vincula al cuidado como tú lo haces, recuérdame tu nombre.
2: Eric,
0: como lo haces ahora, antes no ocurría. Ahora está ocurriendo, y ¿por qué no impulsar que exista más todavía para que niños y niñas vean que hay otra posibilidad? Este es un recurso, pero de ahí sí hay algunos que podemos encontrar en internet y todo. Sin embargo, este es un esfuerzo último que se ha hecho, que como les digo, les dejo para que también lo puedan analizar, lo puedan ver, y son ejercicios prácticos. Pero como tomo lo que tú dices acerca de la empatía, que es necesaria, ¿no? Que es súper importante. Y también ver si es que está alguien pasando por algún tipo de violencia, dirigirle para que pueda hacer el tema psicológico, las denuncias necesarias, ¿no?
1: Ah, qué bueno, le están ustedes como grupo.
0: En general, los grupos sí, pero en general todas las organizaciones que trabajan en esto, tanto del Estado, el municipio, las ONGs,
1: qué bueno.
0: Siempre direccionan, que si hay un tema de violencia, es direccionar para que sea tanto el acompañamiento psicológico como las denuncias necesarias, ¿no? Entonces, esa es la idea, que justo qué colaboremos, bueno. Que trabajemos como sociedad.
1: Así es, sí, en eso compartimos, fíjate. No, simplemente, antes que cuestionarte, porque qué culpa tienes tú de pensar como piensas, qué culpas tienes de que haya una ola de división, ¿no? ¿Qué culpas tengo yo de pensar como pienso? O sea, no hay culpa. Más bien, creo que nuestras diferencias nos hace mucho más complementarios, ¿no? En vez de repelernos o separarnos, deberíamos aprovechar para complementarnos. Tú eres bueno en esto, yo soy bueno en esto, pues vamos, sumemos, ¿no? Hagamos de esta sociedad, y si es que dice más cuidado, ¿no?
0: Sumemos. Ajá. ¿No?
1: Exacto, aportemos. Sumemos. Sí, ¿por qué nos vamos a... te vas de mi casa? Porque no. ¿Qué es lo que hago yo? Preguntar. Primero enterarme un poquito más, porque yo puedo tener una información distorsionada. Pude haber visto 5 segundos en TikTok, ¿no? De un video y ya me hice toda la película de lo que venía a favor o en contra. Pero yo siempre soy muy como comunicador y fundamentalmente como ser humano, ¿no? No suelo juzgar muy fácilmente. He tratado de evitar el juicio. Me enseñaron así, ¿no? Y es un poco, no, absolutamente soy el producto de cómo me fueron criando y después con quién me fui relacionando y cómo fui creciendo. Y me encanta. Es el Laboratorio Social de Género y Masculinidades. ¿Va a haber una caminata, me dicen? ¿Ah?
0: Iba a haber.
1: ¿Qué pacho?
0: Me lesioné la pierna.
1: Ah, pues.
0: Como yo
1: sí. O sea, ibas, la caminata eras tú y tú.
2: Tú dirigías, tú ibas delante.
0: Yo con otras personas, ¿ya? Y es actividades, como te digo, que tratamos de hacer interactivas y participativas.
1: Qué bueno.
0: Pero justo ayer estaba en el doctor y le tuve que llamar a las compas, decirles, mira, estoy con esta lesión, le veo imprudente, si estamos hablando de cuidado también. Yo decir, vamos nomás, porque esa era mi idea, pero me lesioné.
1: Y una sillita de ruedas ahí, lo importante es caminar con él.
0: Ah, o claro. Sea, puede ser.
1: Si no puedo caminar, ruedo. Ah, ¿no es cierto?
2: Con una bicicleta eléctrica que te vaya llevando.
0: Que vaya llevando. Voy a preguntarle al doctor a ver qué me dice. Pero justo hablé con las compas y les dije, y aceptaron postergarlo en vista de esto, ¿no? Lástima, pero es una actividad, les pido.
1: ¿Cómo
0: que
1: te juntas? ¿Cómo te juntas con ustedes, con el grupo? ¿Qué es lo que tú ofreces a una persona, mira, al taller, ¿cómo se llega? ¿Cuál es el acceso?
0: Mira, en particular lo hicimos con las compas de, ya te digo, porque es una amiga de hace mucho tiempo, me dijo que estaba haciendo estas actividades en el Parque Metropolitano, que me encantaron porque implica yoga, implica caminatas, implica observación.
1: Y te puedes sumar nomás.
0: Te sumas, se llama rodar al aire libre.
1: ¿En qué parte del metropolitano?
0: Es que hay diferentes lugares. Más bien lo que te diría es que accedan a través de redes sociales a rodar al aire libre.
1: Ya.
0: O rodadas, tú buscas en Instagram y te va a aparecer. Y a través de ellos algunas actividades, como te digo, avistamiento de pájaros. Hacen también, el que me llamó a mí la atención y por lo que le dije a esta compa, como que chévere, hacían el tema de ir observando hongos. De reino fungi, me pareció hermoso. Pero también...
1: ¿Qué hacen los hongos? O sea, yo sí he sabido los avistadores de pájaros que digo, yo no podría. Yo no podría, porque no puedo meditar, doctor. Ah, sí. Yo cuando oro, yo cada 5 segundos corro el peligro de irme en algún pensamiento, no termino. Y me meto con todas las fuerzas a concentrarme en la oración. Y me voy. Pasa cualquier cosa y el rato que me doy cuenta estoy pensando en un millón de cosas que no tienen nada que ver. El tema de qué estamos hablando.
0: Te decía.
2: De los hongos.
1: ¿Qué pasa? De los hongos. El avistamiento de pájaros, eso. Yo no podría hacer eso.
0: Pero te digo, te cuento por cómo fue el vínculo, porque el día que lanzábamos esto, que es una colaboración entre la prefectura.
1: Es un folleto, ¿no?
0: Que se llama Más Cuidado, Guía de Herramientas Prácticas para la Promoción de Masculinidades Cuidadoras. Esto lo desarrollamos justamente el Laboratorio Social de Género y Masculinidades y la Prefectura de Pichincha. El día que estábamos haciendo el lanzamiento de esto, aparece mi amiga que forma parte de Rodar al Aire Libre por afuera del local.
1: Ya.
0: Y me dice, ¿qué estás haciendo? Y le digo, mira, es esto. Y me dice, qué hermoso, pongámosle esto en este espacio. Y ahí me manda los links y veo que hacen no era avistamiento de hongos, tenía otro nombre, pero era ver el reino fungi en el metropolitano, que me pareció...
1: Pero primero se mandan los hongos.
0: No.
1: Y después los hongos.
2: La psilocibina.
0: No. Mira, son de todo, ¿no?
1: Te estoy molestando.
0: Pero me gusta. Entonces, mira, de ahí es que viene este esfuerzo y lo juntamos con las compas. Y era justamente el evento. Pero como te digo, ha pasado esto. Y tal vez, o sea, tengo que hablar con mi doctor, que en unos minutos voy. Pero este fue el tema, ¿no?
1: Entonces, súbete compas... en una silla de ruedas.
0: Y vamos a hacerlo. Mira, esta es la idea, que vayamos a conversar. Como estamos haciendo ahora, es dialogar, pero también hacemos otros ejercicios de respiración, temas de juegos, teatros. Eso es algo muy, muy lúdico, ¿no?
1: Qué chévere. ¿Cada cuánto hacen, se juntan?
0: Mira, es que con ellas lo hemos estado hablando, te hablo desde octubre, hasta ahora lo podemos concretar y vamos a tener que...
1: Me les voy a juntar en una de esas. Me encantaría para vamos.
2: Para ir a ver honguitos. Sí.
0: Mira, te comento cuando lo reactivemos, lo reagendemos, les comento para que nos puedan acompañar.
1: Sí, sería vivir precioso. La experiencia y tener muchos más... elementos, ¿no? Para sumarlos.
0: Ojo que también, ahora que me lo preguntas, va a haber también un tema, es un taller, que este es de otro colectivo al que yo pertenezco, que se llama Hombres Construyendo Alteridad. Lo pueden buscar también en Instagram. Y van
1: ¿qué
0: a hacer...
1: es el colectivo 1, 2 o 3? Digo, porque me acuerdo el colectivo 1, Iñaquito Villaflora, ¿no? El 2 era Colón Camal, el colectivo.
2: El Camal Hipódromo.
1: El Camal Hipódromo.
0: Hipódromo, yo no llegué a esa época. No.
1: Yo sí, pues tengo 78.
2: Hasta ahora funciona. El
1: 78, Camal Hipódromo. 78.
0: ¿Hay esa línea?
2: Así se llama, pero llega hasta el Estadio Olímpico, porque es donde antiguamente era el hipódromo. Entonces, viene desde el Camal, por la Amazonas y llega a las Naciones Unidas.
1: Iñaquito Villaflor era número 1. Colón Camal 2, ¿no? 3 era Colmena Batán. Y ahí no me preguntes más porque eran los únicos que tomaban. Eran los únicos que tomaban. 78 años, Joaquín.
0: ¿Tienes 78?
1: 78 años.
0: Wow.
1: Ajá.
0: No, nada que ver.
1: Pero es todo gracias a comer bien, a amar mucho, ¿no? Y aportarse como te hace feliz. ¿No es cierto? Yo creo que el amor es un alimento fundamental para tener este estilo de vida. Todo el mundo me dice, no, pareces de 90. No te creo que tengas 78, así. Tú 78 y 12 más. Así que
0: solo te comento este evento que es, que me parece interesante, ahora que lo preguntas. Mira, es en el Centro Cultural Simbiosis.
1: ¿Dónde es?
0: Es en la Avenida Coruña, N31, raya 56 y Wimper. Este es un evento de, como te digo, del colectivo Hombres Construyendo Alteridad. Y es un taller en donde se va a hablar acerca de masculinidades y violencias, justamente, ¿no? Es el 16 de mayo a las 2:30. Ustedes pueden encontrar en las redes sociales. Esto no esperaba decirte, pero ahora que me preguntas qué otros espacios existen esos. Y ese colectivo hace reuniones virtuales generalmente los días lunes, que también pueden buscarlo en Instagram.
1: Tú perteneces también a ese.
0: Yo sigo perteneciendo, pero ya no estoy en la parte activa de organización.
1: Oh, ya.
0: Por otras cosas ya no puedo seguir, pero sí, son mis grandes amigos también.
1: Qué bueno, querido Cuaco. Uh-huh. ¿Hace cuántos años como activista?
0: A ver, yo empecé en estos temas, bueno, yo empecé con otros temas, que era más de movilidad humana, uh-huh. en el 2009.
1: Ya.
0: Entonces, 2009 al 2019 son 10.
1: Y ahí te fuiste orientando.
0: Ahí sigo. Sí.
1: Psicólogo clínico, ¿no?
0: Psicólogo clínico, pero como tú leíste en un principio, sí. Me he hecho más de la formación comunitaria. Uh-huh. También atiendo personas y hago parte clínica, pero yo más me oriento para la parte comunitaria.
1: Yo soy un caso. O sea, que casi, así como caso perdido, ¿no? Así, no, ¿cómo dirías tú de psicólogo?
0: Yo diría un caso muy interesante.
1: Ah, sí, de estudio.
0: De conversar mucho, me encantaría.
1: Sí, es que es lindo, porque Joaquín no me conoce. Perdón. Y es psicólogo, ¿no? Es interesante conocer tu opinión de un tipo así. Oye, te doy un abrazo, bienvenido, espero que te hayas sentido bien primero y después estoy seguro de que toda esta conversación, la forma en cómo te he cuestionado, siempre muy, muy, muy amistoso y muy respetuoso, ¿no? Sin necesidad de pelearte, digo, pues yo, las cosas que he escuchado y veo mucho en... A veces que me meto, los pocos minutos que me meto en redes sociales, sí veo la lucha del feminismo radical contra los
2: red pill.
1: ¿Cómo se llaman?
2: Red pill, creo que le llaman
1: píldora roja.
2: A los hombres que son del otro extremo.
1: No, pero fíjate, se han dado muchísimas. Yo estaba en Argentina cuando. Prácticamente asesinaron a un niño que se llamaba Luciano, sus madres, ¿no? O sea, su mamá y su novia, ¿no? Que lo llevaban a las manifestaciones a activistas, feministas de Argentina, y resulta que le han estado maltratando al niño, le encontraron, había ya denuncias del papá, que estas mujeres no le permitían verle al papá, al niño. Y la novia de la mamá de Luciano le envolvió la cabeza y le maltrataban por el hecho de ser hombre. ¿Me entiendes? ¿Ah? Mira, y terminan asesinándole. Terminan asesinándole porque cuando llevan el cadáver del niño, el niño tenía quemaduras de cigarrillos en la piel, fracturas, una conmoción cerebral por golpes repetidos, golpes en la cabeza. Entonces digo, o sea, ¿qué estamos?
0: A ver, pero no hay
1: ¿por qué estamos? ¿Por qué estamos peleando? Estamos peleando por privilegios en un mundo que ya estaba lleno de privilegios para el otro lado. O sea, ya no, que los privilegios no sean de este lado, sino de este otro. ¿Cuándo creo que lo más inteligente es que todos tengamos las mismas oportunidades, ¿no? Y seamos respetados por la ley de la misma manera.
0: Mira, y ahora que citas todo este tema de las compañeras feministas, primero que hay muchos movimientos feministas, algunos radicales y otros no, pero no podemos regresar.
1: Con los radicales, no estoy hablando con los carnes porque no creo que...
0: En general, lo radical va a ser un tema extremo, difícil, ¿no?
1: Sí.
0: Pero te digo, si no fuera por los movimientos feministas y todas las realidades que han venido de los movimientos, compañeras no podrían estar aquí.
1: No, pero perdóname.
0: No podrían votar y no podrían hacer muchas cosas, ¿no?
1: No, pero déjame discutirte eso y discrepar. Ha habido muchos hombres que hemos participado también en eso.
0: Es que es necesario también.
1: No puede ser. Fíjate lo que tú dices. Le pones acá a las mujeres que pelearon por el feminismo, pero y cuando yo te digo que también estuvieron hombres allí, y tú dices, es su obligación.
0: Pero te dije movimientos feministas, no dije mujeres feministas, dije movimientos. Ah. Porque se convierte en un tema mucho más amplio y político,
1: claro. ¿Cachas? Uh-huh. Eso.
0: Ahí va el tema.
1: Cuando la política absorbe este tipo de temas,
0: claro,
1: pierde su naturaleza, ¿no?
0: Sí, sí. Pero ojo, que el político también tiene que ver con cómo me presento frente a todos, o sea, no solamente el
1: yo
0: tema...
1: no cuestiono la política, cuestiono a todas las organizaciones políticas que particularmente en países como el Ecuador han hecho de las suyas, ¿no? Uh-huh. Y sin colores, o sea, yo creo que todos, sí. Hay muy muy muy pocos son los que se salvan y habría que aplaudirles y darles un abrazo a quienes no han participado de ese asesinato lento a nuestras sociedades. Así que, fíjate, terminamos coincidiendo muchísimo.
0: En algunas cosas sí me gusta
1: mucho. Claro, y discrepamos, y qué bueno, porque de seguro si es que tenemos alguna cosa que discutir, sacaremos algún tema Sacaremos lo tuyo, lo mejor de lo tuyo, lo mejor de lo mío, y capaz de que logramos componer el mundo.
0: Me encanta. Te voy a decir algo que ha sido muy interesante venir por acá, y creo que es prudente también, o sea, justamente en la onda que estamos hablando, es que es el punto es colaborarnos, sino ejercer violencia de parte de nosotros hombres, y en general. Como te digo, de parte de esta situación, y sí, yo también creo que la convivencia es a lo que debemos llegar, ¿no? Una sana convivencia, en donde no haya violencia, ¿no?
1: Sí.
0: Y si para eso podemos apoyar en algo,
1: ahí estamos. El doctor Joaquín Aguirre Naranjo, psicólogo clínico, activista, y nos ha hablado de las masculinidades, ¿no? Una masculinidad mucho más participativa dentro del hogar, una masculinidad mucho más justa, más sensata, más inteligente, y por sobre todas las cosas, más amorosa, ¿no? Sin querer decir que nuestra parte femenina, nuestra energía, nos gane absolutamente nada. Y si nos gana, pues, bien ganado. Lo importante es ser, claro, cada quien tiene que ser feliz. Vamos a la pausa. Un gusto, Joaquín.
0: Muchísimas gracias.
1: Gracias. Buenas tardes. ¡Vamos!
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0: me acordaba de este. Bueno, Eric debió haber. ¿Te acuerdas de ese comercial que decía un sinsano antes de la pelea?
1: Uy, no, ese sí me perdí.
0: ¿No? Llegó un tipo hasta la barra, el bartender ahí atendiendo, y el tipo le decía, un sinsano antes de la pelea, ¿no? Le ponían el sinsano y después de un ratito llegaba el mismo tipo. Otro sinsano antes de la pelea. Llegaba después de un rato el mismo tipo, el mismo bartender. Otro sinsano antes de la pelea. Y como a los 10 tragos antes de la pelea le dice, señor, ¿de qué pelea? De la que vamos a tener, boludo, que no tengo plata para pagar.
1: Buen comercial, no lo vi nunca.
0: Era un comercial clásico argentino, ¿no?
1: Oh, ya. Yeah.
0: Acuérdate que aquí no ha sido. O sea, los tíos sí tomaban sinsano, ¿no? Que es un vermut, si mal no recuerdo. ¿Ah?
1: Lo vi en algún bar, pero no, la verdad no lo he tomado.
0: Es como el Aperol, me imagino.
1: Puede ser.
0: ¿Ah? Que le haces con. Que le haces con. No me acuerdo. Tenía una novia. Que le gustaba el.
2: Me voy a tatuar cuando pase al. ¿Cómo le recuerdas al platito? Tenía una novia.
0: Sí.
2: Tenía mi ex.
0: Ah. Sí, es que yo amo a todas mis ex. ¿Ah? Amo.
2: Sí, está bien.
0: Amo y a mis futuras ex también. Pero tenía esta ex que era española, ¿no? Era española de Madrid. Hecha del Real Madrid. Y tomaba este. ¿Qué te dije? Que era vermut, ¿no?
1: Sí,
0: ¿qué es el Aperol? ¿Qué trago es? Esa es la marca del Aperol, pero.
2: Es marca del Aperol.
0: Sí, sí, pero ¿qué trago es?
1: Veamos.
0: Porque ella tomaba ese.
2: Aparte de que el Aperol es un trago, sí. O sea, sí.
0: Sí, sí, por eso. No. El Aperol es la marca, pero el.
2: Sí, pero es como un sabor agridulce.
0: No, no, o sea, ¿cómo se llama el licor que tiene marca Aperol?
2: A ver, por el spritz.
1: Es un aperitivo italiano. Pero no dice.
2: Se dice que está elaborado con una mezcla secreta de hierbas y raíces cítricas.
0: Por eso. Bueno, el mismo trago tomaba ella, pero con naranja.
2: Ya.
0: Que lo tengo en la. El Aperol Spritz es más o menos, creo que es con eso, ¿no? Yo alguna vez probé un poquito.
1: Claro, dice ahí. El Spritz es Aperol Prosecco.
0: No, no. El ¿qué es el
2: naranja?
0: El Aperol. No,
2: naranja con.
1: Solo
2: dice
1: que es un aperitivo, que es herbal, pero.
0: No, no. Creo lo que quiero es. No, o sea,
1: sí,
0: no,
1: te entiendo. El no tipo
0: me,
1: de licor.
0: No me importa,
1: pero.
0: No me importa lo que es.
2: ¿Qué tipo de
0: la
2: licor?
0: Marca. Lo que quiero es.
1: El tipo de licor. Dice.
0: El tipo de licor que es. Porque ella tomaba. Todo esto para decirles que tenía una española que tenía.
2: No sé si
0: que tomaba. Que tomaba, les estoy haciendo investigar, que tomaba ese trago con naranja.
2: Quiero decir algo del Aperol.
0: Por favor.
2: Es solo moda, a mí no me gusta.
0: No te, sí, a mí no me gusta.
2: Es amargo, es raro. Sí, pero es moda ahorita, ¿no?
0: Uh-huh. Sí, está de moda, es como cuando. ¿Sabes cuál trago me gustaba? Que cuando tenía que tomarme, me lo pedía muy, muy. Y lo disfrutaba, el Moscow Mule.
2: Sí, está bien.
0: El Moscow Mule es.
2: Sí, sabe bien.
0: Es un trago refrescante que sabe a jengibre, muy rico. Y es la cerveza de jengibre.
2: Justo te iba a decir a los que les gusta el jengibre, porque hay otras personas.
0: A mí me encanta el jengibre.
2: Sí, sí, funcionaría bien.
0: Ajá.
2: A mí me gusta el mojito.
0: ¿Ah?
1: Por ejemplo, esa, la cerveza de raíz que les llaman el.
0: Sí, sí.
1: Esa también tiene sabor como mucho a mentol, ¿no?
0: Yo, acotando a lo que dice la Mica, yo desde chiquito que no me como los moquitos. No, yo creo que algún momento, como todos, nos habremos comido uno que otro moquito. Pero así como tener, como tener, o sea, me fascina. Yo elijo moquito para tomar.
2: Buena hierba.
0: O sea,
1: Y encontré el tipo, Pato. Es un Amari.
0: Amari.
2: Eso era lo que quería decir.
0: Eso es lo que. No, pero no es Amari.
1: Está dentro de la familia de los Amari.
0: Sí, está dentro de la familia de los Amari. Sí, sí. Pero no me acuerdo exactamente qué es el Aperol. De pronto, alguno de nuestros megamaniacs nos desazna un poquito a través del 0978-999616. ¿Qué me cuentan? ¿Qué me cuentan por aquí? Buenos días, por favor, ¿me ayudas con? Ah, ya está.
2: Sí.
0: Ajá. Mi canción favorita por ahora, les estoy encantando sin ti. ¿Ah?
2: Amo todo de ti.
0: No, no.
2: Ya sé, pero esa es mi canción favorita.
0: Sí, sí. Hola Patito, recibe mi abrazo gigante en vista de que estás hablando sobre el consumo de sangre. ¿Sobre el consumo de sangre? Mira esta información basada en la Biblia, no lo que dice una religión o una iglesia, lo que dice la Biblia. Tras el diluvio, Dios le habló a Noé, quien es el ancestro de toda la humanidad. No fue una ley solo para los judíos, porque en ese tiempo aún no existía la nación de Israel. ¿Qué dije de la sangre? Yo dije...
2: No.
0: No dije nada de la sangre, ¿no?
1: No me acuerdo. Que...
0: Lo máximo que pude haber dicho es que me encanta el jaguar locro. que es algo claro.
2: Que sangre. ¿No?
1: Y ahí pero, consumimos sangre.
0: Y ahí consumimos sangre. Pero es que es la verdad. Ajá. Buen día. Te saluda Galito. Gabo. Ponga en las redes para conocerles a todos y sobre todo para saludarlo. Saludarlo con mucho cariño. No, muchísimas gracias. Hay varios. El streaming de la radio está en la m3g4.net, ¿no? La m3g4, o si no, la más fácil es Alexa.
2: La Alexa es muy.
0: Está muy.
1: Está ahí, rebelde, o sea, la Alexa.
0: Muy autodeterminada.
2: Hay memes,
0: ¿no?,
2: que dicen: si tú, Alexa, se rebelara, tú serías la primera persona que mate. Pero yo pienso que yo, a mí me mataría primero porque le odio. Es como que. El Alexa es muy.
0: Muy
2: rebelde.
0: Muy rebelde, sí. Como que muy.
2: Cuando quiere te hace caso, cuando no, no.
1: Y tú le pides alguna canción y te pone la que ella quiere.
2: Exacto.
0: ¿Así? Alexa.
2: Creo que estaba bajo el volumen.
0: A ver, sube el volumen, por favor, 10 puntos. Alexa. La Vega.
2: Es divertido verle al pato pelear con la Alexa. ¡Alexa!
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0: Ahí estamos. Ahí está. La más fácil es esa. Gracias, Alexa. Págate. Gracias. Yo no puedo decirle a la Alexa simplemente apágate. No.
1: Hay que decirle con cariño.
0: Good manners.
2: No, es que por eso no funciona. Porque decían que los ecuatorianos dicen Alexita. Las abuelitas. Y la Alexa no va a responder. Sí, es cierto.
0: Mi hijita, la Alexita, que no me responde, Alexita. No me hace caso a mí. Una cosa así, sí. Sí, que viene el abuelito.
2: El ecuatoriano.
0: ¿No? El abuelito ecuatoriano.
2: Alexita, préndeme la luz, no.
0: Ajá. Alexa.
2: Alexa.
0: Uno tiene que. Por eso uno tiene que desarrollar el carácter, ¿no? Tú que eres.
2: Alexa.
0: Entrenador mental.
2: Eso, ¿no? Muy buena idea para desarrollar.
0: Claro.
2: El carácter.
0: Claro.
2: Cómprese una Alexa.
0: No sé si ustedes. A ver, yo les voy a preguntar a ustedes, ¿no? Y es una pregunta sobre mí. Y aquí tienen, okay, tienen la oportunidad de dilapidarme.
1: De decir
0: que
1: las verdades.
0: Sí, de decir las verdades y tirarme piedras.
2: ¿Ah,
0: sí? Si me lo merezco, wow, pero por supuesto.
2: A ver.
0: Ustedes me ven lo dulce que soy, ¿no es cierto?
2: Ajá.
0: ¿Ah? O sea, porque soy un tipo dulce.
2: Sí.
0: Pero soy un dulce con carácter, con espíritu. ¿O no? A ver, solo esa pregunta, porque
2: de pronto
0: puedo yo resultar, proyectar una imagen de blandengue, pero no hay tal blandengue.
2: Estás loco.
0: Ah,
1: no, tú tienes tu personalidad, sí, muy marcada.
2: La primera vez que mi mami te vio y yo te dije, que fue en el concierto de salsa, que te conoció como persona, ella me dijo, el pato es muy imponente.
0: Ya.
2: La otra persona también me dijo, una amiga. Le dije, ¿por qué estabas tan callada? Porque una vez fuimos a un restaurante. Juntos, no sé si te acuerdas.
0: No,
2: y yo le dije, ¿por qué estabas tan callada? Y me dijo, porque el pato es muy imponente. Ya.
0: Sí,
2: entonces, aunque tú pienses, y claro, cuando tú ya te conocen y ya tratan contigo, es cierto. O sea, eres un.
0: Yo soy muy dulce.
2: Eres muy dulce, eres muy
0: amoroso.
2: Cariñoso,
0: sí, soy muy amoroso.
2: Sí, eres muy cariñoso. O sea, no es como. Solo cuando.

0: te había estado midiendo. Midiendo
1: sí, pero luego, cuando cabeza. Ya tratamos.
0: Ah, después.
1: Yo sí, le vi tranquilo. Ya.
0: Sí, sí.
1: Bueno, no, pero es que pero nosotros... bueno, en general, por eso mismo la gente piensa así, porque el pato es muy amoroso, es como que te da un beso en la mejilla, como que te abraza, te, te aprieta.
0: Claro, sí, yo...
1: Pero es así. O sea, no forma. Solo incluso es con efusivo. Las mujeres, sino sí, sí. con los hombres.
0: Con los
1: también.
0: Hombres, con mis amigos, con los amigos.
1: Es el único
0: quiero.
1: Hombre que yo escucho que a los amigos sí les dicen te amo. Por sí, sí. Porque las mujeres es normal, o sea, tú dices, ay bebé, te amo. Pero los hombres no tanto.
0: Sí, yo sí, sí, sí. Porque hay ese, como, qué cariño que te tengo, es como muy, muy protocolar.
1: Sí, como ¿no? el David o sea... cuando me dijo que me apareció. Ya, perdón, ya te suelto. Te
0: no, pero suelto así, pero
1: no,
0: así.
1: Pero entonces, si tú ese... no te conocen, tú ajá. tienes. Un, o sea, como tu temple, no sé cómo sí. explicar, es muy imponente. Y sí, eso impone. Uh-huh. Entonces, sí, claro que se ve tu carácter.
0: Sí, es que ese, dime, tú que eres entrenador mental.
2: Que, Pato, o sea, yo lo que te digo, Pato, es que tú tienes una personalidad muy marcada. Uh-huh. Y eso es lo que se
0: pero que hay una personalidad ahí. Marcadamente femenina, blandengue. No,
2: muy efusivo. Eres
0: efusivo,
2: que te gusta mostrar lo que tú sientes. Exacto. Por las personas. Tú, uh-huh. cuando uno se acerca, cuando nos encontramos, siempre es el saludo muy estrecho, muy, uh-huh. muy cercano. Muy entonces, uno siente esas uh-huh. cosas. Y eso es lo que tú proyectas.
0: Que no es con todo mundo, ojo. No, o sea, no, solo con la gente que yo quiero, que son muchos, ¿no? O sea. Muchos y pocos a la vez, o sea,
1: pero es que es extraño porque tú sí. es como estás en la mitad, por ejemplo, cuando uh-huh. te saludo en la calle, de ser muy amigable y también de estar imponente, uh-huh. o sea, no sé. O sea, no eres así como, ay, ya.
0: Sí, es que
1: no ¿saben? Eres muy amoroso incluso sí. con las personas que te conocen sí. por primera vez.
0: ¿Sabes por qué le estaba preguntando? Porque porque nuestro psicólogo invitado, ¿no? Uh-huh. Al principio lo vi intimidado. No.
1: Es que eres
0: sí,
1: así.
0: ¿Sí sentiste eso?
1: Sí, eso. ¿Ah? Literalmente lo que pasó hoy, tipo, lo que pasa a la mayoría de personas que no te conocen uh-huh. y que son nuevas en realidad uh-huh. venir, pasa eso. O sea, al inicio es como, sí, impones mucho, pero luego ya.
0: Sí,
1: eres un osito cariñosito.
0: Sí, súper, patito cariñosito. Pero digo, normalmente cuando sucede eso con el entrevistador y el entrevistado, el entrevistador se abusa, ¿me entiendes? Y trata de lucirse, ¿no? Para que su audiencia diga qué machote este man, ¿no? O sea, tiene todo en control. Pero no, cuando yo lo vi así un poquito tenso, le comencé a, no sé si ustedes se dieron cuenta que le comencé sí. a bajar la tensión para que se sienta confortable, ¿no? Uh-huh. Y o sea, porque mi intención en una entrevista no es lucirme como entrevistador, porque creo que tenemos los comunicadores que privilegiar a la gente que nos está escuchando primero y que esa gente se nutra de lo que está escuchando. Entonces, y fundamentalmente para eso tienes que hacerle sentir, pero no te voy a invitar a ti a mi casa para escupirte en la cara, ¿no? O sea, si yo te invito a mi casa es para tratarte con todos los honores y como se debe, con respeto y cariño, ¿no? Y después me pareció un tipazo.
1: Sí, a mí también.
0: Joaquín, ¿no? Entonces,
1: sí, la verdad.
0: Y aprendimos muchísimo de él. Yo siempre he querido preguntar esto de...
1: Yo siempre he querido saber por qué siempre miras allá.
0: Porque veo...
1: Y como
0: veo
1: me pasó esto aquí, a mí me ajá. asusta siempre que ves. Es como veo que voy a girar y voy a ver algo.
2: Se ve una sombra pasar por la puerta.
0: ¿Ah? Una vez hubo una sombra que de una persona sí, sabía, que estaba... Que estaba mirando a través del vidrio de entrada.
1: Es que el pato se fue a una reunión de trabajo y yo me quedé aquí por si acaso venga alguien. Y uh-huh. entonces yo me senté en esta barra que está aquí. Porque aquí, o sea, para explicarles un poco, es un ventanal. Ahí tienes como un lugar para sentarte y da directo a la puerta. Entonces yo estaba esperando así que venga uh-huh. alguien cuando era como un señor. Pero claro, yo no me había fijado que tú eres muy... O sea, mental, por ejemplo, uh-huh. cuando te pasó. Uh-huh. Porque cuando una persona viene, obviamente tiene el sensor de la luz. Uh-huh. Y yo no... Y no se prendió la luz. O sea, la persona caminó, estaba ahí, pero no se prendió.
0: Entre el ascensor y la puerta nuestra, uh-huh. o sea, hay un pequeño espacio de que tú sales del ascensor y se enciende la luz.
2: Tienes un par de metros ahí.
0: Tienes al mínimo movimiento, se enciende la luz. Pero... Le estaba mirando a alguien y la luz del pasillo estaba apagada.
1: O sea, alguien iba a entrar, según yo. Yo en mi mente obviamente era un invitado. Entonces yo estaba esperando que entre y nos quedamos viendo como fijamente, pero no le vi el rostro porque está la puerta como ese estampado que está ahí, no se ve. Era súper alto. Entonces ella agachó la cabeza como que para un lado para verme. Y yo así como también, pero fue medio extraño. Y luego cogí y se fue. O sea, se fue, sí. pero como para un lado. Y

0: Y yo como, ¡ay!
1: Ahí caíste en cuenta que no se prendió la luz.
0: No, yo caí en cuenta de que, ¡ay, no le hice caso! Y debe ser, le está buscando al pato. Entonces corrí lo más pronto, abrí la puerta y no había nadie. Ajá. Nadie, así, y vi el ascensor, porque yo siempre soy muy lógica, digo algo. Vi el ascensor y el ascensor estaba igual en planta baja.
2: Sí.
0: Y no estaba tampoco los abogados que tenemos al lado. Ajá. Entonces me asusté, es que nunca me había pasado eso, que me asusté tanto que yo pasé.
2: ¿Sentiste temor?
0: Mucho miedo. Sí. Pero después, en ese momento no.
2: Chiquita.
0: Sí, tú no venías.
2: No venías. Chiquita.
0: Nadie me creyó.
2: Pato, yo les escucho en Alexa desde Machala. Freddy, querido, Machala. Te queremos muchísimo. Machala es una ciudad hermosa. Una ciudad hermosa. Yo creo que ayer que nos...
0: Mujeres hermosas, de gente cálida. Hermosas.
2: Tuve una novia de Machala.
0: Mi ex de Machala.
2: ¿Ah? ¿Tú también tienes
0: ex eso dices de Machala?
2: ¿Ah? Sí, mi ex de Machala, que linda. Linda, la mujer del oro. Todavía no tengo sarumeña, pero me han dicho, hay varias.
0: No he ido a Machala. ¿Mm? ¿Tú sí?
2: Yo sí.
0: Lindo, cálido, me imagino.
2: A mí me encanta. Sí te diste cuenta que mientras nos íbamos al sur, al estadio del Auca, hace un rato te dije qué hermoso que es este país.
0: Sí.
2: ¿Ah? Uh-huh. Es que me alucina. Y además estábamos escuchando la mega.
0: Y también me dijiste, no, mejor
1: es que
0: no
1: estabas bien. Haciendo turismo, tú normalmente no vas tan lejos.
0: No, ni te digo lo que me dijo porque turismo, yo le quiero al patito.
2: ¿Ah? Yo también te quiero, entonces no tienes por qué hacerme daño.
0: Ajá, exacto.
2: Estoy vulnerable. Estoy desarmado.
0: Sí, es cierto.
2: No te aproveches de mi debilidad. ¿Ah? Así que
0: yo le indiqué el le di un tour por el sur de Quito, luego fuimos al norte.
2: Yo me ubico, o sea, tú me dejas en cualquier parte de Quito, inclusive si es que no conozco, yo sé cómo salir.
0: O sea, si me enojaba y te dejaba ahí botado. ¿Qué hacías?
2: A papá.
0: Sí, pero ¿qué hacías? Papá. Pero si yo tenía el dinero.
2: Seguramente alguien me saludaba, ¿no?
0: Señor, y le decía, sí, es cierto, el pastor, y le señor, decía, me puede llevar.
2: Y le decía, sí, llévame. O sea, hay muy alta probabilidad. Muy alta probabilidad de que 5 autos que me saluden, ¿no? Los 4 me pasen saludando, me levanten la mano, ¡pato! Y sí, yo sí. Ya les voy a pasar y a lo lejos les digo, porque no, me preguntaron a dónde voy, ¿no? Pero el quinto sí.
0: Siempre
2: el quinto,
0: me
2: la
0: dice
2: quinta.
0: Eso.
2: El quinto, por claro, favor, es que si
0: es
2: me
0: que los megamaniáticos le ven, llévenle, porque
2: sí.
0: Siempre me dice, sí. Me saludaron y nada, nos preguntaron a dónde.
2: Claro,
0: van.
2: Es que sí, sí
0: es me, que la me gente está... no sabe claro, que tienen ese nivel de confianza, o sea, como para
2: que
0: decir.
2: Que tenga la confianza si me saludan. Entonces,
1: si tienes la confianza para saludar, claro. Ten la confianza para llevarme.
2: Exactamente.
0: Algo así, te prometo.
2: Ah, es absoluto, mismo. ¿No? Entonces, yo sí digo. Si es que me pitan, deténganse, uh-huh. que sí me toca, o sea, el 80% simplemente, y muy cariñosos, ¿no? Te sacan la mano, patito,
0: no, ¿saben?
2: Y se van, yo...
0: No, casi todos dicen, sí. Basura.
2: Basura, me dicen, sí, entonces, sí, entonces digo yo, o sea, que falta iniciativa, pregúntenme a dónde voy, ¿no? Pero sí me abrían el quinto auto. Me habría dicho, patito, ¿cómo así? ¿Qué fue? ¿Ah? ¿En qué bus vas vos, ve? ¿Ah?
0: Estos barrios.
2: En cualquier. Y les decía, oigan, estoy un poco. Me dejó la mica. Me abandonó. Claro. Abandonadora.
0: No puedo hacer eso porque me va a hacer quedar mal. Y ahí como 80. Quedo, y después va a venir a la radio y va a hablar de eso digo, un mes entero.
2: Y le digo, tómame una foto, tómame un video para que quede.
0: Triste así, poner la cara de triste.
2: Exacto. Y ahí le exagero la tristeza, ¿no? Y me pongo en plan de víctima.
0: Manipulación.
2: Manipulación total, ¿no? Entonces,
0: ya sabes,
2: me hago grabar.
0: Si el pato hace algo, no le crean.
2: Me hago grabar y digo, ¿ustedes conocen a la mica? Me dejó.
0: ¿Te acuerdas que ayer
2: la
0: te
2: negra
0: dije?
2: Me dejó.
0: Ya te dejo aquí, algo así.
2: Sí, alguna cosa. Yo
0: sí,
2: me.
0: Pero era
2: o sea,
0: chiste.
2: Ahorita estoy, pero en algún momentito, o sea, de ser necesario, créeme que lo que acabo de hacer es un chiste, pero yo, cuando ya se me enciende la cabeza, o sea.
1: Pero próximamente.
0: A ver, ¿dónde yo te dejaría y tú no sabrías cómo llegar?
2: No, en Quito, ¿me puedes dejar en Guamaní, en Carapungo?
0: En Cutuglagua.
2: En Cutuglagua, déjese. Cutuglagua.
0: Ah,
2: ¿qué es eso?
0: Ya en Cutuglagua le voy a dejar.
2: ¿Ah? Ese es el volcán Cutuglagua.
0: No.
2: ¿no? O sea, ¿dónde es? A ver, yo estaba... Suena feo, ¿no? Pero yo en Quito...
0: Es que yo te dije ayer, ¿te acuerdas que el sur ya creció mucho?
2: Creció.
0: El norte también, y que ahora vivimos en el centro, parece.
2: Allá. Y hay Cutuglagua. Hay Guamaní.
0: Más allá de Guamaní.
2: Tambillo.
0: Antes de
2: todo. Uyumbicho.
0: Ya Uyumbicho.
2: ¿Ah, sí? ¿A la altura de Uyumbicho?
0: No, o sea...
2: ¿La ciudad creció hasta allá?
0: A ver, de Uyumbicho un poco menos al sur.
2: Bueno, yo... Un poco menos, o sea, ya está Quito hasta allá. Uh-huh. No te puedo creer, qué loco.
1: Ahí es Ciudad Jardín, también hay por ahí.
0: En el, por la Simón Bolívar, creo.
2: Sí, por la Simón Bolívar.
1: Claro, porque esa ahí la he visto por ahí.
2: Sí, yo también he visto.
0: Sí, es que ha crecido un montón. Antes sí, dicen que era como un... ¿Hasta dónde era el sur, por ejemplo?
2: A ver, el sur era hasta la... De lo que recuerdo, hasta la Villa Flora, ¿no? Sí.
0: Hasta la Magdalena.
2: Villaflora, Magdalena, toda esa zona, ¿no? O sea, date cuenta.
0: ¿Y el norte?
2: Y el norte,
0: hasta el aeropuerto.
2: No, siempre hubo Cotocollao.
1: Pero no era pueblo aparte, me decían.
2: Sí, eso contaba. O sea,
1: ¿no? A mí es la típica que te pones a hablar con los abuelitos, sí, y te dicen, esto era una hacienda.
2: Sí.
0: ¿Así?
2: Y, o sea, sí, eso dicen. Sí. Yo no conocí la hacienda Cotocollao. O sea, yo
0: pero
2: no sé por qué, pero yo
0: años.
2: Sí, pero debió haber sido en otro siglo, ¿no? O sea, no quiere decir que yo viví todos los siglos por tener 78
0: es
2: años.
0: Es que eres tan sabio que pienso que sí.
2: Sí, no, pero te estoy diciendo, yo puedo... A mí también me dijeron eso, la hacienda. Y, sí.
0: ¿Cómo?
2: Pero la hacienda, ¿no? Pero hay...
0: Que hablaban sin la placa de los dientes.
2: Sin la placa, ¿no? Entonces... Ah, no se burlen porque tarde o temprano la vida les castiga.
0: Pero es que ya hay implantes.
2: Ah.
1: Sí, no, ya hay. Y ahora está sacando ya los coreanos unas banditas que te pones y te sale un diente nuevo.
2: Sí, eso está.
0: Eso sería lo más tabú.
2: Pero nuestra doctora Guillén no se queda sin trabajo.
0: Sí, es cierto.
2: ¿Qué va a hacer el franquito?
1: Tiene que sacarte el dientecito roto para que te coloquen ahí el...
0: No.
2: ¿Salía a trabajar la doctora Guillén?
0: No, qué fatal que era antes la odontología. Por eso creo que todos tienen miedo.
2: No,
0: a
2: pero
0: todos
2: no
0: les
2: tenemos,
0: sacaban ahí.
2: Ya no tenemos miedo. Ya no tenemos
0: miedo.
2: Sí, ya
0: miedo. No. ¿Mm? Ya no más. No más.
2: Oh, qué linda. Qué linda. Nos están agradeciendo por la radio. Me han escrito esto que dice, ya Pato deja de defender al reggaetón, todos los músicos que invitas te dicen que es horrible y tú insistes en ponerles. No es un tema como el de antaño entre ritmos clásicos. Yo no defiendo al reggaetón, defiendo
0: nunca
2: la comunicación.
0: Ha defendido como la nueva generación.
2: Ajá.
0: La música de la mega siempre se ha caracterizado, sí, por ser diferente.
2: Además es la mejor música del mundo.
0: Exacto.
2: Y todo lo que ustedes escuchan está garantizado por el nivel de calidad, porque tenemos un departamento de calidad, ¿cómo es? De control de calidad, ¿no? De cada una de las canciones. Creo que...
0: Tú tienes eso. Ya todos los que trabajan contigo saben cómo trabajas, qué es lo que haces.
2: Exactamente.
0: Pero sí vi ese de reggaetón.
1: Oye, y te voy a decir una cosa más arriesgada hablando de reggaetón. Se hicieron unos estudios y en estos últimos tiempos y sacaron que el reggaetón enciende muchísimas zonas cerebrales.
2: Uh-huh.
1: Y recomiendan, así como se recomendaba siempre el efecto Mozart, que decían pongan, mientras está la mamá embarazada, pónganle la música de Mozart que le va a ayudar a desarrollar su cerebro. El reggaetón enciende las zonas que ayudan a que mejore la coordinación motriz del bebé.
2: Sí, eso es lo claro.
1: Es súper interesante.
2: Repíteles, por favor.
0: ¿Por
2: para
0: qué?
2: Que...
1: El reggaetón ayuda, enciende las zonas cerebrales que ayudan a que mejore la motricidad de los bebés.
2: Es cierto.
0: Para algo tenía que servir el reggaetón.
2: Y por si alguien está programando...
1: No hablamos de las letras, hablamos del ritmo, ¿no?
0: Claro, claro.
2: ¿Cómo? Esta es una letra lindísima. Una de mis canciones favoritas. Es que yo busco espacio para poner.
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0: Esta letra no es tan fuerte.
1: No, son las más lindas de esta canción de Zion Lennox. Además que son amigos. Esto para mí es mis días en Medellín.
0: Tú tienes como otra experiencia con la música.
1: Sí, sí.
0: No, es como, o sea, con los actores. ¿Cómo el momento de tu vida en Colombia?
1: Sí, en mi vida, cuando viví en Medellín. Lindo Medellín.
0: Claro.
1: Lindo, mis amigos que me recibieron allá, todo el trabajo que desarrollamos.
2: ¿Qué tiempo estuviste?
1: Y ahí, algunos meses, lindísimos meses, ¿no?
0: ¿Y la fiesta ahí cómo es? Es verdad que es súper fuerte.
1: A ver, hay dos tipos de fiesta. La fiesta que tiene el turista, ¿no? La zona del poblado, es que es como que llegues a la Foch, en los tiempos de la Foch, ¿no?
0: Pero
1: que no
0: en
1: es,
0: los buenos tiempos.
1: En los buenos tiempos de la Foch, ¿no? Y ya esa zona también, de lo que me han contado, se tornó peligrosa tanto como lo que sucedió con la Foch, ¿no? Pero hay otra fiesta, o sea, con la gente, o sea, una fiesta que la compartes con
2: locales.
1: Con los locales y gente, además que entre los locales hay gente famosa, ¿no? Con las que te encuentras, te invitan a la casa, y son fiestas muy chéveres, cuando el dueño de la casa es soltero, son fiestas muy chéveres. Y cuando también quien te invita es familia,
0: también
1: son fiestas lindas, ¿sí? Son fiestas familiares. Entonces, la belleza de la mujer de Medellín creo que está un poquito sobrevalorada.
0: ¿Sí?
1: Sí. Sí, porque a mí me parece que la
0: mujer,
1: a mí me gusta.
0: ¿De la mujer colombiana?
1: No, de la mujer de Medellín. De la mujer de Medellín. Porque a uno le venden que, o sea, poco menos sales y te da tortícolis, porque de izquierda a derecha te vas con
0: nada.
2: Claro, un amigo decía que Medellín tiene un problema, dice, y es que uno gira la cabeza para ver a una y dice, ya se te pasó la del otro lado.
1: Mentira. Mentira. Yo donde conocí.
0: Las caleñas.
1: O sea,
0: como Gracie.
1: Las caleñas son otra cosa, ¿no? Uy, Gracie es.
0: Gracie.
1: Es maravillosa, es una linda chica. Además el carácter, pero igual las paisas. Que las paisas son toda la zona del eje cafetero.
0: O sea, dije caleñas porque sé que te gustan las morenas.
1: Las morenas, pero llegué a conocer una rubia, que era de Armenia, ese sector.
0: De Antioquia también.
1: De ese sector de Armenia, que llegó a ser Miss Colombia. Miss Colombia, y ella quedó segunda en Miss Universo.
2: Tremendo.
1: O sea, primera, creo que quedó primera o segunda finalista, Mafe. Entonces, la gente de donde son las mujeres sordas, ¿cómo
2: Pereira,
1: se llama? Pereira, gracias.
0: Pereira, sí.
1: Yo siempre me olvido, me acuerdo de su sordera y no me acuerdo de cómo se llama la Pereira. Además,
0: sí,
1: una ciudad hermosa.
0: Tienes toda la razón, mujeres muy hermosas.
1: Hermosa, Pereira, las pereiranas, ¿no? Y de ahí tienes hacia el oriente. Colombia a mí me encanta, pero me encanta el Ecuador. O sea, cada vez que viajo yo me quedo enamorado del sitio a donde llego, porque tengo la suerte de que me reciben bien, ¿no? Entonces,
0: es tu energía.
1: No hay salida de eso que uno asocia. No, ese país es horroroso. A lo único que me refiero, yo no estoy diciendo que la mujer de Medellín no sea tan guapa como, o sea, tenemos demasiadas pruebas de chicas que han venido hasta acá, ¿no? Pero yo considero que en Armenia y Pereira, por allí, hay. O sea, que tú sales a la calle y ves mucho.
0: Ajá.
1: ¿No? Mucho más que en Medellín.
0: Claro.
1: O sea, mucho.
0: Mucha belleza.
1: Sí, mucha belleza. Así. Y la ciudad Pereira a mí me encanta, me encanta. A veces yo les digo, qué linda tu ciudad, ¿qué? Eso sucede. Bueno, nos vamos. Ya creo que. A estas alturas se está preparando Santisa. Han pasado bien este programa, ¿no?
0: Sí, tú también.
1: Sí, sí, sí. Sí, hermoso. Terminamos.
0: Me encantó cómo fue todo hoy.
1: Sí, sí. Hoy tuvimos buenos invitados. Le tuvimos invitado a Eric Verde Soto, que antes era compañero, amigo.
2: Yo encantado de acompañarte, Patito.
1: Siempre con mucho cariño. Yo
0: sí,
1: sé, en algún
0: parte
1: rato.
0: De la familia de la
1: sí, no, y en algún rato yo te veo y digo, yo tengo que ser en alguna parte del día, por lo menos, tan sometido como es el Eric, ¿no? Cuando la próxima vez que tenga.
0: Te gusta,
1: que tenga. Sí, es que yo admiro muchísimo el hombre que, por voluntad propia obedece a ultranza, ¿no? Cuya elección es decirle sí, mi amor, a todo. ¿Ah?
0: Ay, Dios. Oye. Chistos.
1: No, es que. Esto no es pasivo-agresivo. No es pasivo-agresivo, es más un.
2: Lo peor es que llego a mi casa y me dice: ay, si fueras, como dice el.
1: Qué lindo. ¿Cómo lo cuentan? Creyéndonos ingenuos que le vamos a cambiar nuestra percepción. ¿Ah? De una. Eriquito, amigo.
2: Con gusto, Patito, haber estado aquí nuevamente y ya estaremos por aquí visitándoles otra vez.
0: Sí, pero hablando en serio, un saludo igual a tu esposita, muy linda.
3: Mira, Chano.
0: No, no te vayas así.
3: Le tengo que decir un par de cosas que.
1: Le voy a decir un par de cosas. Juan Luis es un chimba.
3: Te tengo que preguntar. Me lo deja o te lo vas a llevar.
1: Sí, chévere. A mí sí me gusta la música de Juan Luis.

aprendí a bailar esta música en Miami, en una discoteca de Miami, que salía con una chica y cuando, o sea, realmente bailar, no reggaetón, porque la música urbana. Ah, yeah.

0: A mí, esta canción me recuerda mucho porque justo la lanzó, yo estaba viviendo en Medellín, cuando la lanza Maluma. Y me hace escuchar no, ni siquiera me percaté de por dónde iba la letra, sino
1: el ritmo.
0: La melodía era muy, muy, muy seductora, ¿no?
1: O sea, y chévere. Que esta es como para la fiesta, pero
0: sí, escuchar, para la fiesta. ¿No? O sea, como que, oye, pum, pum, ese pum, pum, cuando te dice ese bum, bum que te quema, ¿ah? O sea, me parece poético.
1: Increíble.
0: Cosa que, de justicia.
1: Pura.
0: Sí, sí. Exacto. Bueno, chicos, nos vemos. ¿Lo vemos?
1: ¿Ah? Patito, mañana viernes líquido con un programa.
0: Mañana viernes líquido. Mañana vamos a tener. ¿Sabes qué? ¿De qué se me. De cocina manavita? ¿Por qué no invitamos a. Ando con antojo. ¿Será que ya nace el bebé? ¿Ah?
1: O sea,
0: como que ando.
1: ¿Tú dijiste en mayo?
0: Sí, por eso. No. Digo, ¿será que por eso me
1: sí.
0: está dando estragos así?
1: Yo creo
0: ¿no?
1: que sí.
0: Que ando con antojos. Acuérdate
1: pide
0: que ahí.
1: Se te concederá mañana.
0: ¿Viste que ayer el antojo de la tortilla estaba en modo tortillero yo. ¿Ah? Ayer full tortillero, ¿no?
1: Súper rico
0: estuvo. Ajá. Estuvo delicioso. Y después la humita,
1: es un día espectacular.
2: Y la humita frita es deliciosa.
0: Uy, la humita, qué mágica que es. Mágica la humita frita. Negrita, te quiero mucho.
1: Yo te quiero más. Les quiero mucho más a todos.
0: Que tengas una linda tarde.
1: Igual tú.
0: Eric Verde Soto.
2: Una buena tarde para todos los Megamaniacs y estaremos viéndonos próximamente.
0: Que todos seamos felices los cuatro. Ahora sí les voy a poner en la moda en el modo del ejército, ¿no? 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
1: Patológico. ¿Por qué existen personas zurdas?
3: El Pato Borja.
4: Dicen los científicos que ser diestro o zurdo viene determinado por el cerebro. Si normalmente es el hemisferio izquierdo del cerebro el que domina, da lugar a una mayoría de diestros. En el caso de los zurdos, es el hemisferio derecho el que lleva la voz cantante, dirigiendo con más fuerza el lado izquierdo del cuerpo. O sea, si es que eres derecho, es el hemisferio izquierdo. Si es que eres izquierdo, zurdo, es el hemisferio. ¿Entendiste?

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